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1: Buenos días, chulada de gente, oyó. Llegó la hora de escuchar su programa de Amanecer Ranchero, con yo, el primo Simón. Y los gallitos mañaneros, mire. A levantarse se ha dicho, yo. Pénganse una bañadita, o si no, pásense una hilacha húmeda en los sobacos y en los encajes. O si solo quieren lavarse la cara nada más, para quitarse los chereques, pues van allá. Y después de eso, una buena guacalada de café bien calientito, pues. Y a trabajar, se ha dicho. Ahí los dejo con esta canción, oyó.

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0: Bueno, ya son las 5 con 6 minutos, 5 y 6. Muy buenos días, ya estamos otra vez en el ombligo. Mira, desde que allí se llega seguido. Hay que, pues, seguiditos siempre, los días miércoles, las viejitas que levantan polvo, ¿va? Eso es lo bueno, escucharlas. Hay que, saludos para todos, bendiciones y gracias por estar siempre en la fiel sintonía del Amanecer Ranchero. Hoy en este día, miércoles 2 ya de septiembre del 2026. Hay que saludando a esta preciosura gente que siempre me acompaña todas las mañanas. Hombre, gracias por estar pendiente siempre de la programación y pues del primer programa del día que tenemos aquí pues en la 1600 AM Radio Internacional. Aquí pues su servidor, el Primo Simón, aquí estamos para servirle, para complacerle con sus canciones, sus saludos, pues cualquier número de teléfono que necesiten, si lo tengo, pues estoy para servirle, para dárselo. Y pues y también agradecerle a Dios también por darme el chance de poder venir a estar con todos ustedes aquí todas las mañanas, miren. Con esta linda gente trabajadora, hombre, que pues que gracias a Dios pues ya pues despertaron, hombre. Saludos para Margot, que ya pues está en sintonía. Gracias por escucharme siempre, Margot. Y saludos para el Negro Blas, que ya nos pidió pues algo de las vecinas, miren. Vilma Díaz ya va de camino para el trabajo también, pues saludando a su mamá, Teresita Díaz allá en Fall River. Que saluditos para Vilma y doña Teresa también, ¿verdad? Para el primo Manuel también, Manuel Cárcamo ya pues nos pidió algo de los Alegres de Terán también, gracias. Y para Huber, que está pues también en sintonía, también el primo, gracias, hombre, pues ya el hombre pues ya se comunicó también, dice buenos días, primo Simón, bendiciones, dice. Ah, el primo Manuel saluda al primo Cacho también. Y lo mismo el Negro Blas saluda al primo Cacho, ¿verdad? Saluditos para él, para, de parte de esta gente, ¿verdad? Bueno, y saludando a ustedes que están en su casa, allí pues preparándose para el trabajo, cargando allí, ¿verdad? Preparando todo para poder llegar luego al trabajo. Y a usted que todavía está allí panza arriba escuchándome también, gracias por estar en la fiel sintonía. Lo mismo pues para ustedes que ya van de camino en sus carros, van manejando, ¿verdad? Pues también les agradezco por llevarme con ustedes, así como pues a los taxistas, troqueros, a toda esta gente que anda pues ya en la calle. Pues saluditos, bendiciones también, hombre, para toda esta gente que transporta gente, ¿verdad? Y a los que están privados de la libertad también en las diferentes cárceles, gracias por la sintonía. Ojalá que muy pronto se resuelvan sus problemas, hombre. Lo mismo a usted que está padeciendo alguna enfermedad. Primero Dios, ojalá que muy pronto se recupere. Usted que me escuche en un hospital, ya sea en un hotel también, universidad, en cualquier factoría. Les agradezco pues la compañía que me hacen y también aquí fuera de Massachusetts. Si me están escuchando, pues en cualquier parte del mundo, pues les deseo lo más lindo a ustedes, ¿no? La temperatura está en los 65 grados, está la temperatura. Dice que pues para today vamos a tener el día, va a estar mostly cloudy. Hay que, para que usted pueda tener más o menos pues una idea, va a estar así, más nubes que sol, ¿verdad? Y pues con temperatura pues en los 72 y bajando a los 64 grados, ¿verdad? El sol pues va a salir a los... A las 6 con 10 minutos va a salir el sol y pues se va a zampar por ahí como a eso de las 7 con 16 ya de la noche, ¿va? A esa hora se zampa el sol, así que pues ya ustedes están más o menos informados cómo va a estar este volado, ¿va? Déjenme que aquí me aparece un montón de cosas siempre, ¿va?
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0: Para mañana jueves, pues tenemos, ya nos va terminando la semana otra vez, miren. Mañana jueves está pues la temperatura, pues dice que va a estar pues en los 78 grados y va a bajar a los 65 grados y por la mañana va a haber un 64% de lluvia con truenos y rayos, ¿verdad? Hay que thunder storm, dice que va a haber, ¿verdad? Para el día de mañana jueves. Para el Frida y lo vamos a tener, pues va a estar party cloudy, pues más sol que nubes, con temperatura pues en los 82 y bajando a los 63. El día Saturday lo vamos a tener PM shower, un 33% de lluvia por el sábado por la tarde, ¿va? Con temperatura en los 72 y bajando a los 56. Y el domingo pues que va a estar... Mostly sunny, va a estar soleadito, unas medias nubecitas ahí, pues, relanceadas por varias partes, van. Y pues con temperatura pues en los 70 y bajando a los 55, se va a poner fresquita la noche, miren. Bueno, esa fue la temperatura de parte de su amanecer ranchero. Para toda esta chula de gente, ya quedaron bien informados. Mire, pues vamos a complacer al Negro Blas con este versito, recordando tus besos. Qué bonito, a veces recuerdan, ¿no? Yo me acuerdo del primero, el primerito, ¿no? Me acuerdo bien, ¿no? Vaya.

0: Bueno, son las 5 ya con 15 minutos, 5 y 15. Gracias por la sintonía, estar siempre acompañando el amanecer ranchero. Está precioso la gente, va, y sigue comunicándose con yo, miren.
1: Esas son las viejitas que levantan polvo, primo.
0: Sí, hombre, primo, este primo. Y que, bueno, es que pues saluditos para también. Para don Francisco Ramos. Ah, mire, don Francisco anda buscando un estudio allá en Lynn. Si alguien está rentando algún estudio o sabe de alguien que pues rente un estudio, pues él me dejó el número de teléfono aquí, ¿va? Para que le puedan llamar, o si no me llaman en la radio, si no lo alcanzan a agarrar, ¿verdad? Él anda buscando pues un estudio para poder vivir allá en Lynn. El teléfono es el 857-615-5053. 857-615-5053. 615-5053. Que pues, para que este hombre se pueda mudar para allá, para Link, miren. Dice el primo Cacho ya en sintonía total, dice, con las viejitas que levantan polvo, pues así que bendiciones para todos y saludos también, dice el primo Cacho también. Vaya, se levantó este hombre ya preparándose para el trabajo, miren. Echa un traguito de café, esperen.

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Ah, saludos para el burro también, que ya, bueno, el sapo quizás cayó preso, o pues a saber, o quizás dejó el trabajo también. Pero saludos para esta gente que están en sintonía también, hombre, gracias. 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

Están vendiendo una traila o un traile, como usted le llame, de 8 pies de largo, el animal, así que pues de volteo también. 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Para este trailer o esta traila, como le dicen, va de volteo. Bueno, nos vamos con la mula bronca, complaciendo pues al primo Manuel, que ya de camino para el trabajo, dice el hombre, pues ya con los bueyes enyugados y todo, ya los iba arriando allí, ¿va? Les había puesto pues una cebadera en la trompa a los animales, dijo que iba a ir a ver la milpa, a pasar el arado entre medio de las milpas ahí, para que los bueyes no se la coman. Le puso una cebadera a los animales, miren, así que es buena idea, va, primo. Aquí le va a sumar la bronca, primo. Ah, se paró el animal este, no vayas a estar rebuznando, burro feo.

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0: Bueno, qué bonito, dice la Jimena. Está escuchando Amanecer Ranchero. Estoy enredadita ya.
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0: Bueno, un saludito para, pues, para el primo Manuel López. Está en sintonía. Mi hija me saluda, primo Cacho también. Que gracias, primo, por la sintonía. Un saludito para Teresita Díaz también, que está escuchándonos allá en Fall River. Pide una de las millas. Y pues saludo para Carlos Betancourt también, que nos pide consejo amigo también, ¿verdad? Hay que gracias a esta gente que me ayudan a hacer la programación, hombre. Gracias por estar acompañando siempre a la 1600 AM Radio Internacional, pues una de las primeras radios pues que sonó en español aquí pues en Massachusetts, miren.

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0: Saluditos para Samantha también, que nos sintoniza. Gracias por estar siempre fiel a la sintonía de la 1600. 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

Ay, hombre, siempre me viene el recuerdo del tuyo, ¿no? Así se llamaba el chupadero donde íbamos allá en San Vicente, ¿no? Allí en lo más trepar la cuestecita, cuando uno va entrando al pueblo de San Vicente, pasa el puentecito allí donde pues pasa el río, que donde se baña usted, ¿va? Pues dice que cambia, va. Ah, pues al nomás trepar la cuestecita, ¿va? Como una cuadra, hasta 2 cuadras arriba estaba el tuyo, ahí se llamaba, ajá, joder, va de darle a esa canción, ¿va? En la cinquera. Vamos a complacer al primo, pues, buenas noches, Jesucita, al primo, pues, Manuel López. Así que buenas noches, Chusita. Así que saluditos. Aquí le va su versito, primo. Gracias por la sintonía.

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0: Bueno, son las 5:45, ya 5:45. Mire, gracias a esta gente que sigue comunicándose con Yoga. Saludo para Beto, que está en sintonía también. El don Amílcar Santos nos pide allí, me dice, póngase el Flores, me dice, de Bertín y Lalo. Pero ya estoy buscando algo que mencione Flores, y yo le llevo una por ahí que menciona Flores, ¿va? Pero pues esa le vamos a poner, de Bertín y Lalo. Así que saluditos para don Amílcar, gracias por estar siempre en la fiel sintonía, esta gente, hombre, del Amanecer Ranchero.
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0: 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Dice Vilma, que ya anda ya por el lado de Framingham, dice, pues en el carro se oye ya bien lejos, como que estoy por Boston, dice, van. Y pues, pero en el teléfono se escucha bien, dice, pues cambió del carro al teléfono, mire, gracias, hombre, por la sintonía, van. Mauricio Arturo Guerra dice, buenos días, primo, por favor, una canción de la suya, me dice, bendiciones, gracias, primito, hombre, saludos para usted y bendiciones también para usted y su familia, hombre.
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Bueno, en un camión pasajero se fue la joven que amo. Pues saludito para Teresita Díaz, que nos está escuchando allá en Fall River. Aquí le va su versito. Teresita, gracias por acompañar siempre el amanecer ranchero.

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Bueno, son las 6:02, ya 6:02, hombre, gracias por estar en la sintonía. Un saludito para, pues, el guanaquito de Boston que está también en sintonía. También gracias, primo, pues, también para el guanaco Fuentes que nos pide, pues, las vocales, me pide el primo. Pues, saludo para Charlie también que está saludando, pues, a Dani López que está de cumpleaños hoy, 26 años, está echando el cipote, miren. Que felicitaciones para Dani López, le deseamos lo más lindo, que Diosito me lo colme de mucha salud y que cumpla muchísimos, pero muchísimos años más. El saludo va de parte de Charlie y aquí de Amanecer Ranchero y de todos sus amigos, pues, y familiares también. Saludos, bendiciones, hombre. 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

mucha razón. 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Cuando hable con él, le dice salud, les mandó el primo, man. 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

Bueno, las 6:09, ya 6:09 en Begracia, por estar en la sintonía. Pues ahí me explicó el primo, pues, Amílcar Santos, me dijo que era el florero, el que quería, ¿va? Y yo el Flores, yo buscando allí, pues, a Toño Flores, a toda la familia Flores, ¿va? Pero no, hombre, es el florero el que quiere este hombre. Aquí le va, primito, gracias, hombre, por la sintonía, vaya.

0: Esa zona viejita que levantan polvo, primo.
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Bueno, son las 6:16, ya 6:16, hombre, gracias por seguir en la sintonía. Saludo para Lisette, que nos está escuchando también. Gracias, Lisette, por estar siempre, pues, acompañándonos en el Amanecer Ranchero.

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0: 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Bueno, vamos a complacer a Mauricio Arturo Guerra, que me dijo, primo, póngase una de las suyas. Vaya, primito, gracias, hombre, aquí le va su canción, hombre. Está linda gente que me acompaña, hombre.

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4: Bueno, ya son las... las 5, les iba a decir, las 6 con 29 minutos, 6 y 29, saluditos, dice, buenos días, le de Dios, primazo y cipotada, que Dios los bendiga, nos dice el sapo, así que saludos, primo, gracias también para ustedes, hombre, ahí me saluda el burro también, ¿verdad? Y a toda esta gente, a sus compañeros de trabajo, que saluditos, bendiciones para ustedes, hombre.
6: Nos dice pues el Guanaco Fuentes, me dice un saludo para pues a don Ramos, dice a don Nelson también, don Nelson López, que son los mejores tigres de ahí de la Royal, dice, así que pues bueno, ahí va el saludito para el señor Ramos y para Nelson López, mire, de parte del Guanaco Fuentes, pues, saluditos también, dice, vamos. También nos dice aquí, pues nos manda un video el primo, déjeme ver, hombre.
7: Hola primo, ¿cómo está? Buenos días, saludos. Hoy día, miércoles, ya son las casi las 6:30 de la mañana aquí en las alturas de Boston, siempre haciendo restauración. Un saludo para usted y para todos los radioescuchas de Amanecer Ranchero, del primo Simón. Cuídese, que pase un bonito día y como siempre, Dios lo bendiga. Aquí trabajando como siempre, qué lindo, chulada de trabajo.
6: Chulada de trabajo y el primo y anda bien alto, pero allá se miran los carritos abajo. No, hombre, yo me almarear ahí arriba, por Dios. Ay, que pues saludito, primo, buen trabajo el que tienen ustedes, buena vista, todo lo pues, se ven todos los animales, eso, los montón de ventanitas que caminan para todos lados, pues andan en las alturas esto, como que son el hombre araña, man. Saluditos para J.R. Víctor, a ver qué significa J.R., yo se me olvidó, creo que me dijo un día qué significaba J.R. Víctor.

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0: 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Bueno, las 6:35 minutos, le vamos a poner las vocales, quiero decir. Un saludo para don Héctor Juárez, nos dice, buenos días, primo, póngame una rancherita, El Calabaceado, con Rafael Buendía, gracias, bendiciones, nos dice Héctor Juárez. Gracias, primito, usted también, hombre, bendiciones.
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0: Las vocales nos pidió, pues, el Guanaco Fuente. Aquí le va, primito, gracias, hombre.

Bueno, y sigue la chorrera de gente, pues, comunicándose con Yoka Galán, así que me siento a gusto, porque no me siento solo, me digo, yo no estoy hablando por gusto, me están escuchando esta gente, hombre, qué bueno, ¿verdad? Saludo para Cándida también, que nos pide algo del grupo Miramar, que pues saludito, gracias, hombre. Para don Héctor Juárez también, que nos pide pues ya el calabaceado de don Rafael Buendía, para David Lemus también, que está en sintonía, también gracias, hombre, a esta gente por hacerme la compañía, miren. 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Ajá. 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

0: Bueno, las 6:44 ya, 6:44, hombre, gracias por acompañarme siempre en el Amanecer Ranchero, de lunes a viernes de 5 a 7 de la mañana, aquí estamos para servirle de lunes a viernes, va, y pues los días domingos de 7 a 10 y media, Amanecer Ranchero, puede escucharlo por medio de la página mía, que la puede buscar en Google, solo pone el Primo Simón 1600am.com y allí puede escuchar la radio, mire, pues en vivo y a todo color en las mañanas, ¿verdad? Y hay música las 24 horas del día y los 7 días de la semana, rancheras, cumbias, románticas, de todo ahí en la música que le tiene la página el Primo Simón 1600am.com.
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0: Ya muy pronto vamos a estar, pues, todavía estamos en, que nunca ha llegado, pues, ha quedado de llegar conmigo allí Mohamed para ayudarme, pues, a poder transmitir en vivo desde allí, va.

Bueno, este es el calabaceado. Para aquella gente que le gusta pantallar, solo porque tienen pistos allí, ¿va? Que los miren nada más, ¿va? Y tal vez forrado de deudas, ¿va?

0: Bueno, ahí teníamos el calabaceado, así que pues complaciendo al primo que la pidió, gracias por acompañarme, primo. Un saludo para el chamaquito de Boston que ya va de camino para el trabajo también. Me alegro que estén bien, miren. Me dice pues que saludando al primo Cacho, al primo Will, al tío Paco, también a toda su audiencia también que tiene, ¿va? Ya que el hombre pues tiene bastantes seguidores, ¿va? El saludo va de parte del chamaquito de Boston, miren. 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
0: 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No, hijo el May, ahora sí, ¿verdad? Se puso feo. Aquel inmenso amor, aquellas caricias. Yo pensé que esta canción se llamaba cuando estaba más hipote. Si yo hubiera llamado a la radio, hubiera dicho, póngame la canción aquella que se llama Dime quién te echó yo. Así pensaba que se llamaba la canción Quién te echó yo.

Bueno, ya casi me voy. 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Un saludito pues para Dani López, que está cumpliendo años el día de ahora, pues felicidades, le deseamos lo más lindo, que cumpla muchísimos, pero muchísimos años más. El saludo va de parte de, pues, de Charlie, así que felicidades para el primo, muchas bendiciones. Ahí nos vemos, Dios se me cuidan, nos vemos mañana, primero Dios. ¡Salud, pues! Estos son los pasos contados, se llaman, los Arieles de Terán, miren.

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1: Iniciamos con toda la información en noticias. El vicepresidente J.D. Vance calificó a Abdul El Sayed como una figura muy malvada durante un mitin en Michigan y le advirtió que no mencionara a su esposa. El candidato demócrata respondió acusando a Vance de políticas que perjudican a los trabajadores en una contienda que se ha vuelto una de las más intensas de los comicios de mitad de mandato. La tormenta tropical Edward tocó tierra el martes por la tarde a lo largo de la frontera entre Texas y Luisiana después de cobrar fuerza durante sus últimos momentos en el Golfo de México. Trajo consigo fuertes lluvias y la posibilidad de inundaciones a lo largo de la costa. La tormenta tocó tierra en la pequeña comunidad costera de Johnson Bayon, en Luisiana, y se espera que se debilite rápidamente. Esta información es traída a ti por nuevanews.com. Soy Karina Zambrano, hasta la próxima.
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4: Este es un tipo que es su aniversario de bodas y su esposa le pide que lo lleve a un antro de esos de mala muerte. El tipo no quiere, pero por fin, pues como son las mujeres, lo convence y ahí van. Llegan al antro y en cuanto lo reciben del ballet parking:
5: ¡qué gusto, señor Edgar! ¿Cómo está? ¿Pase usted? ¿Te conoce?
4: No, hombre, así le dicen a todos. Ya cuando entran al lugar, los recibe el mesero:
6: ¡pase, señor Edgar! ¡Qué gusto de verlo otra vez por aquí, hombre! La mesa de siempre, ¿verdad?
5: ¿Te conoce, verdad?
4: No, hombre, es un cuate de la oficina que trabaja aquí. Oh, en eso llega la que vende los cigarros.
7: Hola, Edgar, mi amor. ¿Quieres tu habano como siempre?
4: Se lo pone entre los pechos.
7: Sácalo como siempre, mi vida.
5: ¡Oh, también te conoce! Ya has venido aquí, desgraciado, ¿verdad?
4: No, mi amor, de veras que no. Cuando estaba la discusión fuerte, que se apagan las luces y empieza el show. Sale una vieja archirre que te contrabuena vestida de enfermera y se empieza a quitar la ropa. Ya cuando queda en tanguita, se acerca a la mesa de este güey y se oye la voz del DJ que dice por el sonido:
8: ¡atención, atención, amigos, amigos, amigos! Y ahora, ¿quién le va a quitar la tanga a nuestra amiga?
4: Y se oye que toda la gente dice:
9: ¡se ve! ¡Se siente! ¡Edgar con los dientes!
4: La esposa no aguanta más y sale fúrica. Se sube a un taxi. Este cuate va atrás de ella. 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

0: buenos días, buongiorno. Muito bem, afisa la malenco, dubra de la gran udra, iscarin iscaran chalón chalán. En Ohio gozan más, como dice mi amigo Don Edgar de la Cruz, que duerme a esta hora. Don Edgar duerme. El patojo duerme. Arley está levantado ya, se levantó Arley. Ah, no, ahí está Arley. Ahí está Arley. Sí, y suena feo Arley. El satélite está lloviendo. Ahora sí, está lloviendo allá.
1: No sé. Está lloviendo en el sector donde está lloviendo y siento una recepción.
0: Sí, sí, sí.
1: Maluquita.
0: Sí, sí, pero bueno. Estamos conectados ya en el satélite de Don Arley Cardona. 120 días para finalizar el año. Hoy es el Día Mundial, déjeme ver. Ah, no. Día Nacional del Cacao y el Chocolate en México. En México. Hoy es el Día Mundial del Coco. Día Mundial del Coco. Dice que ahora, viejo, yo me vine a enterar de que el coco no es recomendable para la gente que tiene problemas en los riñones. Ahora es que yo me vengo a enterar.
1: No sabía.
0: Yo no lo sabía. Es más, yo pensaba todo lo contrario, Arley. Porque cuando yo vivía allá en el pueblo, cuando estaba en mi país, la ignorancia de la gente, ¿no? La ignorancia de la gente. ¿Tiene problemas de riñones? Dele agua de coco, eso es bueno para los riñones. Y le daban agua de coco a aquella persona. Y agua de coco. Y allá es fácil conseguirlo. Y agua de coco. Y ahora, ya de viejo, vengo a descubrir de que es todo lo contrario. Lo menos que tiene que darle usted agua de coco a una persona que sufre los riñones. Es dañino, muy dañino el agua de coco.
1: No sé. Sí, sí. No,
0: ¿ah? No es recomendable.
1: No sabía.
0: Sí, no
1: me
0: es.
1: Me está llegando muy retardado el sonido. Creo que me está llegando muy retardado.
0: Córteme ahí, por favor. Córteme. Vamos a resolver este asunto. Córteme ahí la llamada, por favor. Cortemos la llamada. Y tratemos de ubicarnos de nuevo. Creo, sin temor a equivocarme, Don Arley Cardona, porque yo aquí tengo muy buena conexión. Posiblemente será en Colombia, por la lluvia. Digo yo. Bueno, entonces, como les contaba, a ver si Arley Cardona se comunica y se conecta al satélite. Hoy es el Día Mundial del Coco, perjudicial para la salud en aquellas personas que sufren de los riñones. Perjudicial. No es recomendable. Si usted tiene problemas de riñones, problemas renales, no tome agua de coco. Manténgase alejado. Y a mí tanto que me gusta. No es que yo padezco los riñones, pero a mí me encanta el agua de coco. A mí me gusta mucho el agua de coco. De hecho, cuando yo voy, digamos, a mi país, solo agua de coco consumo. Conozco un caballero allá que vende agua de coco. Un señor que nos hemos vuelto amigos porque es amigo de un amigo mío, un amigo en común. Y él es de España, de Barcelona es él. Tiene negocio y entre ese negocio vende agua de coco. Yo siempre voy y le compro agüita de coco. Siempre mantengo agua de coco. Me gusta. Pero sí, es dañino. Si usted padece de los riñones, le recomiendo que no tome agua de coco. Bueno, Arley intenta desde Colombia, por lo que veo ahí en el satélite, pero no ha podido conectarse y los otros muñecos a esta hora duermen. Google lanza el navegador web Google Chrome en el año 2008, una fecha como la de hoy. ¿Me escucha bien, Arley? Estamos sobre la marcha conectándonos.
1: Ahí le va. La verdad es que no mejoró mucho, pero
0: sí, bueno, el problema es hallarle en Colombia, porque aquí yo tengo muy, muy buena conexión. Me indica la barrita aquí que estamos al 100%. No sé allá usted qué le indica.
1: Yo también tengo muy buena señal aquí, sí. Pero no sé, pero bueno.
0: No, pero ya se oye bien. Ya se oye bien, no se preocupe. Okay. No se preocupe, Don Arley Cardona. ¿Cómo está el pueblo, Arley? ¿Llueve? ¿Qué se sabe del...?
1: Mire, vea, hay
0: ha temblado
1: para escuché que economizar. No, está temblando,
0: sigue temblando,
1: los temblores se siguen dando.
0: Qué terrible.
1: Los periódicos siguen reportando movimientos.

0: Hay sectores donde no llueve, hay sectores donde sí llueve. Donde yo estoy, por fortuna, llueve, hace sol y está lloviendo, entonces sí, eso está alimentando muy bien todo. Pero hay sectores donde hay solicitud de una, de un racionamiento, pero fuerte, fuerte, porque el agua está escaseando y porque se necesita tener conciencia de la gente para que no malgastemos el agua. Y eso que estamos hablando de un país que tiene buen agua, porque sí, nosotros tenemos buena agua. Pero la sequía afecta en muchos sectores a Colombia hoy por hoy.
1: Arley, le voy a contar, ese problema de la sequía se está dando en casi todos los países de América Latina.
0: Sí.
1: Incluso sí, estaba viendo, no sé si fue Ecuador, sí, yo creo que fue Ecuador, que tenían alerta roja en algunas partes del país por falta de agua. En Honduras se está viendo también esta sequía, ya están matando el ganado. Ya hay mucho ganado que, como no hay agua para beber, se están muriendo las vaquitas, los toros, los caballos, por la sequía. Y no solamente en Honduras, he visto que en varios países están decretando alerta por la falta de lluvia.
0: La gente no quiere entender, Guillén.
1: La deforestación.
0: Y la gente no quiere entender. La gente no quiere ayudar. La gente no quiere entender. La gente cree que eso es un único y exclusivamente problema de gobiernos, de estados, de expertos.
1: Y el problema es el fenómeno del Niño.
0: Se quieren dar cuenta que...
1: Sí. Dígame. El fenómeno del Niño, le digo, está también haciendo estragos. Sí, el fenómeno del Niño está haciendo estragos. La NOAA advierte que el Niño podría convertirse en un evento histórico, con más del 90% de posibilidad de ser muy fuerte. El Niño se está fortaleciendo y tiene más de 90% de probabilidad de convertirse en un evento muy fuerte durante el otoño e invierno 2026-2027, según NOAA. El organismo estima, además, un 69% de posibilidad de que alcance una intensidad histórica entre octubre y diciembre. Oiga bien, ya octubre ya va a ser el otro mes. Entre octubre y diciembre, con temperaturas del Pacífico Ecuatorial que podrían superar niveles registrados desde 1950. Dice la nota aquí que esto no significa que ya sea el fenómeno más intenso de la historia, sino que existe una alta posibilidad de que llegue a ese nivel. El Niño...
0: Eso sí sería muy preocupante.
1: No, es que ya lo estamos viendo. Ya lo estamos viendo. Miren, los científicos dicen que en octubre, pero ya lo estamos viendo. Nosotros aquí no hemos tenido mucha lluvia. Llueve, un par de gotitas por ahí y ya para. No llueve ni media pulgada. El Niño podría modificar, dice, los patrones de lluvia. Póngale atención a esto. Podría modificar los patrones de lluvia, temperaturas y ciclones, aunque sus efectos variarán según la región y la temporada. ¿Y sabe lo que dicen los expertos? Que el Niño lo que produce es todo lo contrario a lo acostumbrado por la naturaleza. Es decir, nosotros aquí que estamos en el norte, estamos acostumbrados que viene el invierno, está frío, tenemos nieve, pero con el fenómeno del Niño, esto se modifica. Es decir, no vamos a tener tanto frío. Podría sí tener tendríamos quizá una temperatura, pero entre esa temperatura normal se darán muchos días, más de lo normal, días más calientitos. Sí. Quizás no vamos a tener mucha nieve. Bueno, de hecho, en los últimos años, lo hemos comentado en el programa, nieve casi no hay. Si ustedes, en los inviernos casi no estamos viendo la nieve como antes. ¿Eh?
0: No, pero en la Navidad pasada algo se vio, claro.
1: No, yo no, Arley, no, no.
0: Sí, no, no, no, bien, no. Acuérdese que...
1: No, no, no, no.
0: Que leemos...
1: No, no, acuérdese lo que pasó. Y en su momento lo dijimos. Cayó una o dos tormentas, pero la temperatura bajó. Y eso no permitió que se descongelara. Eso fue lo que pasó. No es que tuvimos nieve, sí. Se vino una tormenta, recuerdo yo. El problema es que después la temperatura bajó y esa temperatura se mantuvo a ese nivel y no permitió que la nieve se descongelara. Y tuvimos la nieve congelada en el piso por 3 o 4 semanas. Pero no fue que nevó Arley como nevaba antes. Yo le he contado a usted cuando yo vine aquí, recuerdo yo en los 80, nosotros en invierno teníamos al menos una nevadita por semana. O cada 2 semanas.
0: ¿Y desde muy temprano? ¿Desde qué?
1: Sí,
0: desde
1: no, ya desde noviembre. Octubre ya estaba frío, recuerdo ya frillito. Yo recuerdo que en Halloween ya la gente andaba con su abriguito. En noviembre, antes ya de Thanksgiving, ya había nevado. Ya para noviembre ya teníamos nieve. Y la nieve le caía aquí cada 2 semanas, cada 3 semanitas, o a veces seguido en la misma semana 2 días. Claro, no eran nevadas fuertes, pero sí por lo menos una pulgadita, media pulgadita, siempre nevaba. Era lo normal del invierno. Ahora usted mira los inviernos, en los últimos 3, 4 años, 5 años, eso no se ha dado. De hecho, la gente que trabaja paliando nieve, en los últimos años no ha hecho billete. Les ha ido muy mal. ¿Por qué? Porque no hay nieve, o sea, no hay nieve.
0: Calentamiento, mijo.
1: Y el invierno que tuvimos, este que usted dice, no cayó nieve como tiene que ser. No cayó nieve. Tuvimos como dos nevadas nada más fuertes. Y de ahí pare de contar. Si yo recuerdo antes, Harley, el invierno era invierno, de verdad. Nevaba como tendría que ser, mucha nieve, días fríos. Hasta que llegaba la primavera, usted comenzaba a sentir ya el cambio en el clima. Pero en invierno era frío siempre. Siempre fue así. Con los años fue cambiando. Paulatinamente se fue cambiando la temperatura, fue subiendo. Y con esto del fenómeno del Niño, dicen los expertos que sucede todo lo contrario a lo que la naturaleza dicta en cada temporada. Es decir, si nosotros aquí tenemos que tener frío y nieve, vamos a tener un poquito más de calor. Posiblemente no tengamos tanta nieve, posiblemente sí. Esa es una posibilidad. Eso es lo que dicen los científicos. Ahora, yendo al sur, en donde la temperatura tendría que estar un poco más caliente, eso se invierte. Entonces allá se pone frío y allá van a tener mucha nieve. Digo, van a tener mucha lluvia en algunos sectores, nieve, como hemos visto en Texas últimamente. En Texas se han venido unas nevadas que hasta gente ha muerto. Acuérdense usted el año pasado, antepasado, cuando aquel señor, el político Ted Cruz, se fue para México en medio de una nevada. Se fue para México el señor y dejó ahí a la gente en su estado muriendo. Se dieron un montón de muertes. ¿Por qué? Porque Texas no está acostumbrado a tener las nevadas que tenemos nosotros. Aquella gente allá, les caen 5 o 6 pulgadas de nieve, se arma un caos. Porque ellos no tienen la maquinaria necesaria para limpiar las carreteras. Nosotros sí, porque aquí tenemos mucha nieve. Este es territorio de nevadas. Entonces aquí con los años, se supone los gobiernos locales se han ido preparando, la gente ya está preparada, pero allá donde no cae mucha nieve, para ellos una nevadita de vez en cuando, media pulgada, una pulgada, bueno, ellos saben cómo existir. Pero ya cuando les cae 5 pulgadas, que para nosotros acá no es nada, 5 o 6 pulgadas, allá se arma un caos, hasta muertos hay. Porque esa vez en Texas se dieron un montón de muertos. Entonces, esto viene siendo por el cambio climático. Y este año están advirtiendo los científicos de que nosotros podríamos sufrir también por el Niño, no solamente lo que estamos viendo en nuestros países, en América Latina y en otros países, porque lo hemos visto en Europa también. Se está viendo en Europa la cantidad de muertos que hay por el verano tan fuerte. Un calor extremo está haciendo. Y esto también viene.
0: Yo digo, pero cuando una persona muere por calor, es porque no tiene un aire acondicionado, ¿no? En las casas.
1: Efectivamente. No, y no necesariamente hay aire acondicionado. Acuérdese usted que hay mucho indigente. Hay gente que anda por las calles ahí. Le da un ¿cómo le llaman eso? Un golpe de calor. Le da un golpe de calor usted sentado ahí en una banca, en una acera. O hay mire, yo una vez saliendo del hotel allá, iba no sé para dónde, allá en mi país, en mi ciudad, las 12 del mediodía, que el calor le parte la cabeza a cualquiera. Y había un borracho que había amanecido tirado en la acera ahí. Y el sol pegándole como que lo estaba friendo. Entonces uno dice, ¿y esta gente con este calor este señor no se despierta ahí? Yo no sé. Entonces imagínese usted, hay personas que no tienen dónde refugiarse. Y si intentan refugiarse en algún sitio con aire acondicionado, usted sabe que los van a sacar. Los van a sacar. Porque tristemente nosotros los seres humanos no tenemos compasión de los demás. Viene una persona, se mete una nevada, un frío de estos terribles que a veces miramos por acá. Y una persona de estas que no tiene hogar, intenta calentarse, se mete a un sitio, lo sacan. Lo sacan. Lo mismo sucede con el calor, ¿no?
0: Sin compasión.
1: Sí,
0: sin
1: aunque compasión. Aquí hay,
0: la gente no.
1: Aquí hay sitios de enfriamiento que les llaman, que pueden ir. Las personas cuando el calor es extremo, esos dillitas que se meten calientitos, o en invierno a veces cuando se va, la temperatura va a bajar mucho, las autoridades Arley salen a buscar a estos indigentes y se los llevan a algún lado, a refugios, cuando la temperatura va a ser extrema. El frío mata rápido. Cuando esas temperaturas bajan, temperaturas bajo cero, es peligroso. Mire la mujer que se murió saliendo del bar con los amigos. Yo recuerdo esa vez. La temperatura esa vez bajó como a 10 o 15 bajo cero. Yo saqué la nariz por la puerta a ver qué se sentía. ¡Uy! Mire, usted abría la puerta, Arley, sacaba la nariz y sentía usted aquel frío.
0: Y se le congeló.
1: No, los mocos se le congelan a cualquiera. Se congelaba. Entonces imagínese usted estar sentado en algún lado y quedarse dormido en una banca. Que yo me imagino que pudo haber pasado eso con esta muchacha, ¿no? Salió del bar, salieron todos los amigos con ella, y ella dijo, no, yo me voy a ir en, no se preocupen, yo me voy a ir en un Uber. No, le dijo, no, yo te puedo llevar a la casa. No, está bien, no hay problema. Ya la muerte la andaba acechando. Quizás esa era ya su fecha de caducidad. Nadie sabe por qué, pero aquella muchacha decidió caminar hacia su casa. Nadie sabe por qué ella no tomó el Uber.
0: Error,
1: no tomó el taxi.
0: Error crash.
1: No, errorazo. Nadie sabe por qué ella no tomó un carro, un taxi, un Uber. Que ella dijo en el grupo, yo me voy a ir en Uber, no hay problema. Y salió. Ok, bueno, se fue. Pero iba tomada, iba bebida. Al día siguiente, y esto no es muy, muy retirado aquí donde estamos nosotros, ahí en el centro financiero que le llaman de Boston, la encontraron sentada en una banca, rumbo a su casa, sentada en una banca congelada, muerta. Esa fue noticia. Esa fue noticia aquí. Esa muchacha, caminando, me imagino yo, esta muchacha con sus tragos encima. Usted sabe que cuando uno tiene sus tragos encima, porque usted ha bebido y yo he bebido, uno sale sin camisa ahí al frío. Porque el mismo alcohol lo mantiene a uno calientito, ¿no? Ahí caliente uno y calor. Y usted sale. Usted sale al frío sin jaque y sin nada. Sin jaque y sin nada. Y siente el calorcito tranquilo. Me imagino yo que ella iba alcoholizada, caminó. Y en el camino de haber dicho, voy a descansar en esta banca. Se sentó en la banca. Y tomada. Ahí se quedó. Bueno, un señor ahí en Chelsea lo encontraron a los 2-3 días. Un señor que
0: enterrado
1: se dedicaba.
0: Enterrado en la nieve.
1: En la nieve, enterrado, correcto. Y sí, nadie sabía que estaba ahí porque la tormenta le cayó encima. Este señor que se dedicaba a beber alcohol, alcohólico, así fue como perdió la vida, así fue como murió. Se quedó tirado en una acera ahí. Llegó la noche, comenzó a nevar quizás en la madrugada, y el tipo, la borrachera que tenía, ¿qué iba a sentir ese hombre? Estaba dormido, nunca más despertó. Y aquella nieve cae. Los camiones, las palas pasaban, más nieve le echaban encima, limpiando la calle, ¿no? Bueno, y con los que lo conocían, bueno, ¿y el fulano? No, yo no sé, no lo hemos visto. Ya van 2-3 días que ese hombre no aparece por aquí, siempre estaba aquí. La noticia, papá, pin, cuando la nieve comienza a derretirse, porque era una calle, Arley, que era, no era una calle muy transitada también. Porque si no hubieran limpiado la acera, y ahí lo hubieran descubierto, pero no. esa cera no se limpiaba. Entonces, cuando la nieve comenzó a derretirse, ¡pum! Ahí estaba el hombre, muerto. Ahí lo encontraron, hasta ahí llegó. Por el mismo alcohol. Pero bueno, eso que sirva de experiencia y de advertencia también a los borrachos cuando la temperatura va a bajar, no, porque ya vamos a entrar en eso. Ya viene el frío.
0: Y que también entendamos que hay que cuidar esto, hermano, porque esto se cansa, usted, el planeta se cansa, Guillén. El de arriba, yo creo que llega un momento en que se cansa también. Dice, ¿qué voy a hacer con esta gente que no quiere entender, hombre, por Dios?
1: Don Carlos dice, buenos días, la señora que estaba amenazando a los policías en Nueva York, le dispararon, parece que murió. Ah, sí, lo vi en las noticias. Lo vi en la noticia. Arley, no sé si por allá le llegó esa noticia en Nueva York. Una mujer, yo creo que de origen ecuatoriano. Creo yo. Ahí en, me imagino que estaba en Times Square, que es un área muy, muy concurrida de turistas. Creo yo que era Times Square, por el movimiento que miraba. Y esa mujer, Arley, con cuchillo en mano, no se le fue a una señora y la agarró a puñaladas y la mató ahí. En pleno día, enfrente de todos los turistas, enfrente de todo el mundo. Le metió, sí, ping las puñaladas a esta mujer.
0: Pamela Cisneros.
1: Sí, a esta mujer y también a un hombre que venía saliendo. Aunque dicen que el hombre no corre peligro, no sé si habrá cambiado la condición de él con las horas, pero en el momento que se informó, él estaba por lo menos estable. Imagínese usted, viene saliendo usted de un sitio, de una tienda, y de repente se le abalanza a alguien con cuchillo en mano y lo agarra puñaladas a uno. Y a uno no sabe cuándo le toca, ¿no?
0: No, pero es que una persona así tiene que ser una persona desquiciada del todo.
1: Pero ese es el problema, pues, que la señora, porque era de 40 y pico de años, 46, no sé si habrá tenido esposo o no. Yo creo que no, porque no ha salido a dar declaraciones a algún esposo, algún novio ni nada, solo la mamá. La mamá y el hermano. Que dicen que ella tenía periodos de problemas mentales.
0: Puede ser eso.
1: Es decir, que ella tenía de repente ella. Porque el hermano dijo, no, si ella trabajaba normal. Sí, ha tenido un historial de problemas mentales. Incluso ella intentó quitarse la vida en el pasado. Intentó el suicidio. Ella tenía algún tipo de problema mental.
0: 49 años.
1: Sí, pero que no era siempre, Arley, porque si hubiese sido siempre, posiblemente ella no estaría en la calle, no estaría mejor custodiada. Pero si tiene estos episodios que vienen y van, es peligroso. Estar al lado de una persona que le viene un episodio de esto, imagínese usted, esquizofrenia o no sé qué será esto.
0: ¿No? Eso no lo controla nadie.
1: ¿Y cómo? ¿Y cómo va a saber?
0: No. Usted puede ir tranquilo en el metro, en el tren y de repente el de al lado le da una locura de esa, saca una pistola, un cuchillo y hasta ahí. Yo no sé por qué la gente sufre tanto de temas depresivos, porque puede ser un tema depresivo también. Porque hay gente que dice,
1: no, Arley, si por depresión usted va a querer matar a alguien si le da depresión.
0: Pues eso,
1: la gente lo que hace con depresión más bien se aísla. Alguien depresivo no quiere hablar con nadie, no quiere bañarse. Quiere andar ahí, ¿sí me entiende? Se mete en el cuarto. Arley, venga a comer. No tengo hambre, no quiero. Arley, vaya a bañarse. No me voy a bañar, no me dan ganas. Arley, ¿qué? ¿Sí me entiende? Pero una persona con depresión, no sé hasta qué grado saldrá a matar gente, ¿no?
0: No, pero ese es un estado muy complicado.
1: Esquizofrenia no será, Arley.
0: Alteraciones o desequilibrios en los neurotransmisores como la serotonina, la de dopamina y otra clase de alteraciones. Es que estoy mirando aquí el tema de la depresión.
1: Ah, pero la depresión, usted piensa que fue depresión lo de ella, pero yo pienso que no.
0: Pues podría ser, no sé.
1: Podría ser, pero depresión es todo lo contrario. La gente como que se cohíbe.
0: Sufre haber sufrido abusos, violencia o experiencias difíciles durante la infancia. Eso puede generar esos estados psicológicos. pero es muy difícil controlar eso, Guillén. Uno no puede, uno está en un parque viendo el barco Gloria que llegó de Colombia. Ay, qué
1: Imaginen,
0: bonito el
1: y
0: barco
1: salga
0: Gloria. Y
1: un...
0: llega alguien por detrás depresivo
1: Toma.
0: o mal de la cabeza y tome, mi hijo, y chao.
1: Esquizofrénico.
0: Esquizofrénico.
1: Qué terrible, ¿no? Mire, y
0: No,
1: ahí
0: no,
1: y
0: eso.
1: las imágenes son impresionantes cuando la policía le dispara. Pero se ve que ella tiene como dos cuchillos en cada mano. Entonces a ella, después de que ella ha agarrado a puñaladas a estas personas, a la mujer y al hombre, a ella le están pidiendo que suelte los cuchillos. Y los policías la tienen rodeada. Y el montón de gente, asumo yo que son turistas, algunos transeúntes, con celular en mano, están grabando. Como que ellos saben que el desenlace ahí va a ser fatal. La gente está grabando porque he visto videos de diferentes ángulos. Es decir, diferentes personas están grabando la acción de los policías. A los policías ahí yo no los culpo. No se le puede echar la culpa a los policías. Los policías hicieron lo que tenían que haber hecho, derribarla. Tenían que derribarla. No podían dejar que esa muchacha avanzara. Entonces el policía le está diciendo, bote los puñales, bote los cuchillos. Se ve que ellos le están advirtiendo. Y hay algunos que ya tienen la pistola apuntándole, porque ella está blandiendo los cuchillos y se ve que es como que en las dos manos tiene cuchillo. Y en una de esas, Arley, se le abalanza a un policía con cuchillo en mano. Y el policía da unos pasos para atrás. Y es cuando ¡pa, pa, pa! Se oyen los disparos, ¿no?
0: Sí. Sí, estoy
1: Dicen
0: viendo
1: que a
0: las
1: ella,
0: imágenes.
1: sí, dicen que a ella le dispararon incluso con una de estas, no sé cómo le llaman las pistolas, taser, no sé cómo le llaman.
0: Traumática, una arma
1: No, no,
0: traumática,
1: no,
0: un
1: estas
0: arma de.
1: pistolas que son de electricidad. Esas pistolas disparan unas como estilo como de grapas. ¡Pah! Y esas se le clavan a usted donde le pega, ¿no? Se le clavan y esas están conectadas a un cablecito fino, un alambre, a la pistola. Y eso es lo que produce la electricidad, un choque eléctrico. Y eso lo tumba a usted. He visto cómo la gente cae tiesa, cae al piso y no se puede parar después que le disparan con esto.
0: Pero la
1: Ellos
0: foto que
1: dicen
0: yo
1: que ellos
0: tengo,
1: dispararon, pero no se sabe si dispararon
0: sí.
1: esta pistola eléctrica.
0: La foto que yo tengo de esa muchacha Pamela es una foto de una muchacha bonita,
1: La
0: joven,
1: que
0: ¿verdad?
1: mató.
0: Pues supongo que es la foto que yo estoy viendo porque, no
1: Déjeme ver.
0: sé,
1: Ah,
0: no sé.
1: no, entonces es la asesina. La que murió se
0: Sí.
1: llama Erin Piacenti. 32 años tenía. Oiga
0: Sí.
1: bien, una jovencita, 32 años, vicepresidenta del Banco de América. No era cualquier persona, mire. Vicepresidenta del Banco de América. Así le están identificando las autoridades. Vicepresidenta del Banco de América, 32 años. Su nombre, Erin Piacenti. La persona que fue identificada como la víctima mortal. Y efectivamente, aquí estoy viendo ya la nota. Dice que fue en Times Square, me lo imaginé. Por la cantidad de gente y la cantidad de pantallas que se ven alrededor. Times Square, ahí mismo Arley, es en donde hacen el conteo final de año. El
0: Y ahí
1: 31
0: estuve
1: de
0: yo a
1: diciembre.
0: comienzos de año.
1: Sí, el 31 de diciembre. Ahí mismo fue, en ese punto fue. En el mismo ataque también resultó herido el hombre de 68 años, tiene el caballero. 68 años. Fue trasladado a un hospital. Y hasta anoche todavía se reportaba estable. No creo que su condición haya cambiado porque no he visto en ningún lado una noticia contraria. Pero posiblemente el hombre se salve de esta. Pamela
0: Hola, estoy
1: Cisneros.
0: Pamela Cisneros.
1: Pero no dice
0: Estoy mirando
1: Arleila, no dice la ciudadanía de ella, ¿no? Yo creo que era ecuatoriana, creo yo que era esta muchacha.
0: Oiga, estoy mirando la
1: 49
0: fotografía
1: años.
0: de Daniel Ortega en Nicaragua y dicen que la asamblea, esas asambleas, cuando hay dictadores, sí que son unos aliados perversos de esas dictaduras, hermano, porque ahí aprueban todo.
1: Esos son unos demonios, esos son unos
0: Sí,
1: demonios, ladrones,
0: y dicen, y
1: pícaros,
0: esos son los
1: delincuentes,
0: primeros tentáculos.
1: violadores. Ahí hay de todo, Arley. Lo
0: Sí,
1: más
0: esos son los
1: perverso de una
0: primeros.
1: comunidad está ahí con esta gente.
0: Esa asamblea son los primeros aliados que buscan esos presidentes que buscan
1: Llevamos con usted en la
0: perpetuarse en
1: línea.
0: el poder. Asamblea de Nicaragua prohíbe la participación de los opositores en elecciones
1: Oiga.
0: Y amplía el periodo presidencial del mandato de 6 a 7 años en el poder.
1: Ay,
0: ¿cómo le parece?
1: Par de viejos borrachos delincuentes ahí al frente
0: no hay
1: de un
0: derecho.
1: País. Hola.
0: Y uno veces. Bueno,
1: qué terrible,
0: a ver,
1: ¿no?
0: Buenos días.
1: Sí, que la gente está.
2: Hola, buenos días.
1: Esperando
2: muchachos,
1: ahí, Sol, desde hace tiempo. Veo que la línea está ahí ocupada. Hace años, Sol, espera. Pobrecita, Sol, hombre.
2: No,
1: ¿cómo está, Sol?
0: Es algo muy urgente que esperó tanto.
1: Sí, esperó desde hace rato.
2: No,
0: muy
2: sí,
0: urgente.
2: Para hablar con ustedes.
1: ¿Cómo está, Sol? ¿Qué hay de nuevo?
2: Ay, muy bien, ahí siguiendo el trabajo y escuchando la noticia. Qué triste es.
1: Dramático, ¿no? Qué dramático.
2: Imagina usted está caminando en la calle y viene una persona y...
1: Es lo que estamos hablando con Arley.
2: Qué locura.
1: Usted en realidad no sabe cuándo es su último día. Y uno sale tan confiado de su casa, va a trabajar, se va al cine, se va a una discoteca, no sabe lo que va a pasar ahí.
2: De verdad, lo que pasa es que la gente se está poniendo maluca ahí. No solo acá, pero en todo el mundo la gente está como...
1: estresada.
2: Yo no creo que eso sea un problema de depresión, porque yo tengo... amigos que quedaron con depresión y esos no querían salir de la casa.
1: Es lo que yo le digo a Arley. La depresión lo que produce en muchas... Bueno, pueden haber excepciones, pero general la depresión lo que produce es aislamiento. Lo que menos quiere usted es tener contacto con su entorno.
2: Sí, yo creo que es un problema así como de problema psiquiátrico,
1: sí,
2: ¿no?
1: Sí, más que todo digo yo, algún tipo de esquizofrenia.
2: Sí.
1: Muchas de estas gentes también después reportan de que escuchan voces, de que
2: sí,
1: una voz que les decía, mate, vaya a buscar
2: pero,
1: a fulano.
2: Pero muy triste, imaginan la muchacha, 32 años, tan jovencita.
1: Sí,
2: ¿no?
1: Hombre, qué lamentable, ¿no?
2: Perder la vida. Sí,
1: sí,
2: y la otra también, porque con problemas, imagínate tú, la policía lo tuvo que abatir.
1: Correcto,
2: porque...
1: no, la policía actuó como tendría que haber actuado, porque no podían poner también en peligro al resto de las personas que estaban ahí. Y entonces tenían que derribarla.
2: Y el video se veía que ella estaba completamente desorientada.
1: Sí. Sí.
2: Y cuando ella se fue para arriba de los policías con los cuchillos en la mano, ya...
1: Qué terrible.
2: Estaba, imagínate tú.
1: Y es lo que hablamos hoy, yo no sé, pero yo veo que en Nueva York esto es como más común. Ver gente en la calle desquiciada que ataca a los demás.
2: Sí.
1: Porque hablábamos incluso ayer o antier, no sé cuándo hablábamos, del tren. Que también a veces la gente está esperando en el tren y viene el tren y de repente sale un loco de esto y lo empuja frente a las líneas.
2: Sí, tren. No, es que
1: se
2: uno...
1: Se ve mucho en Nueva York.
2: Uno no sabe el qué día uno va a salir de la casa y va a encontrar una persona con problemas
1: sí,
2: mentales.
1: Definitivamente usted no sabe cuándo
2: va a salir.
1: Mire lo que le pasó a aquella gente que se fueron a bailar a una discoteca. No es que murieron, pero la migra los agarró y se los llevaron a toda una discoteca, bien, bailando ahí, bebiendo caipiriña todo el mundo. ¡Ay, feliz! A las 2 de la mañana, papá estaba ahí la migra afuera esperándolo. Venga.
2: No, es que yo participo de un grupo ahí de brasileños ahí. Y un muchacho, y un muchacho que se pelea mucho el tráfico ahí. Y él habló malas palabras con una persona, con un carro que estaba al lado, que lo pasó adelante y lo pararon y eran agentes de la migra.
1: ¡Ay, ay,
2: y lo
1: ay,
2: llevaron.
1: No me cuentes, Sol, eso.
2: Sí, Carlito.
1: El hombre se puso a discutir con el otro carro y eran de la migra.
2: Porque el carro
1: mala,
2: le pasó
1: Edgar.
2: Adelante, el carro le pasó adelante y como él se enojó, entonces...
1: O sea, el carro le pasó a él, le hizo, rebasó, lo quiere rebasar.
2: Sí.
1: Le rebasó al hombre y el hombre bajó la ventana y empezó a insultarlo.
2: Sí, insultarlo.
1: ¡Mire ustedes! ¡Para de ver, desgraciado! ¡Ya van a ver! Sí. Y se bajaron.
2: Y ahora,
1: era la migra.
2: Ahora está
1: ay,
2: preso
1: ay.
2: Ahora.
1: Y es que ahora...
2: Por eso, Carlito, hay que uno no sabe quién está al lado.
1: Sí.
2: Imagínate tú. Sí, es que uno no sabe.
1: Sí, da porque, risa, pero no, hombre,
2: no,
1: por andar de bocón el hombre.
2: Por eso, y hay mucha gente así. A veces lo veo ahí, el tráfico, estoy manejando y lo veo que... Porque yo de verdad para manejar, yo no manejo rápido. A mí no me importa
1: no, quién... Y hay locos que sacan pistola.
2: Que lo pase. Sí. Entonces la gente a veces me pasa a mí y ya... No, y ahí, la madre, mire,
1: yo, hay locos okay. que sacan pistola, ya se ha visto.
2: No, es que uno nunca sabe.
1: Usted le pasó uno, y comenzaron a discutir, agresivos al volante.
2: Imagínate, entonces ahora está...
1: Y
2: ahora
1: a ese caballero, ¿usted lo conoce, al que lo agarró la migra?
2: Yo no conozco, él es amigo de un muchacho que está en el grupo. Ajá. Entonces los muchachos mandó en el grupo, ay, ustedes que les gustan pelear en tráfico ahí, mira sí. lo que pasó con el muchacho y todo. Y ahora está preso.
1: Y no lo han deportado todavía.
2: Todavía no, pero no.
1: No, pero lo van a deportar. No, si el hombre, deportar. El hombre no tiene papeles, él lo no, van a deportar. No, tiene. No lo no van tiene a deportar. Nada. Ahora esta sí. gente no tiene compasión de nadie. Entonces, están deportando a todo el mundo.
2: Entonces lo que pasa es que uno no sabe, uno tiene que andar calladito ahí, por la sombra, como
1: bueno, dice, ya los que están escuchando el programa, mírense en ese espejo.
2: Por eso.
1: Sí, mírense en ese espejo, o sea, a ustedes les pasa un carro, quédense callados, tranquilos, mejor, cambien ¿sí? de ruta, porque ustedes no saben si el que ven. Mire, es que ahora la migra, no, deja, los carros que andan pase, la migra, ¿no? Esos de la migra andan en carros, ya no están identificados, ¿no?
2: Por eso ya uno no sabe quién está a su lado ahí.
1: Ahora ellos andan en carros particulares, ya usted no sabe quién va en ese carro. Sí, no es como verdad. Cuando empezó todo este lío, ¿se acuerdan que así iban? Al estacionamiento
2: sí, aquel
1: de Marque Vázquez. Llegamos en Chelsea, no, se iban todos allá, estacionaban las minivan esas, pero estaban identificadas. Sí. Ahí en el estacionamiento enfrente de Marque Vázquez, ahí se iban, recuerden.
2: No, ahora
1: aparecen de repente. No, qué terrible eso,
2: hombre. Calito, quiero agradecer al señor Snyder que me fue a dejar las cajitas de huevos el sábado.
1: ¡Sol! ¿Cómo?
2: Sí, lo compré en dos oiga, cajitas ahí.
1: ¿Dos cajitas le compró?
2: Sí.
1: Eso.
2: Lo voy a dejar ahí el sábado. Yo no estaba en la casa y él lo dejó y yo le mandé la platica por él, por un Zell.
1: Por ser.
2: Un Zell. Wow. Y él me dejó ahí en la casita.
1: Sí, bien. Mire, qué bien. Qué bueno. Bien, sí. O sí. sea que ya Snyder, nombre de artista, tiene Snyder, ya tiene sí. una cliente nueva.
2: Ya tiene una cliente nueva.
1: Y usted
2: ya,
1: le va a comenzar, sí. me imagino yo, a pedir cada...
2: Sí, ahora
1: ¿cada cuánto le durará? 30 huevos tiene el cartón, dice.
2: 30 huevos, sí.
1: O sea, yo 60 compré, huevos.
2: Yo, 60, pero...
1: ¿Cuántos huevos come usted?
2: Dos al día.
1: Dos todos los días, como
2: sí, hijo, sí, hijo. Sí,
1: todos eso los le va a durar un mes. O su sí, esposo también entonces, come su huevito.
2: Sí, mi esposo también come, los perritos también.
1: No, entonces eso es para dos semanas.
0: En no, dos eso semanas. No dura 15 días.
1: Dos semanas, sí, Arley. 60 huevos.
2: Los perritos también comen.
1: Los perritos sí. comen huevos.
2: Sí.
1: Una familia huevera, la de Sol. Todo el
2: que
1: mundo
2: son proteínas para
1: sí,
2: ellos.
1: Bueno.
2: Bueno, eso.
1: No, sí, bueno.
2: Entonces,
1: recomiendan, Arley, los expertos, sí, dos huevos al día, por lo menos. No más de ahí, dos al sí. día. Está bien.
2: Entonces estaba bien, el señor lo dejó ahí, yo no estaba, él lo dejó. Y agradezco al señor
1: Snyder. Muy y amable, son grandes Snyder. Los huevos, Sol, son grandes.
2: Sí, son grandecitos, sí. Son buenos.
1: Qué bueno, mire. Sí. ¿Quién lo iba a decir? Snyder, hombre, ahí hay ya una clienta satisfecha, Snyder. No sé cuántos sí. clientes habrá agarrado Snyder con el programa, pero ojalá que ya. le vaya bien.
2: Ojalá que vaya bien.
1: Se escucha que es un hombre trabajador. ¿Ah? ¿Qué pasó?
0: Tengo una curiosidad. Sol, ¿sabe los huevos? ¿Regular, normal?
2: Sí,
0: ¿no
2: sí.
0: hay alguna diferencia? No,
1: hombre, todos los huevos saben igual, Edgar. ¿O es que no, hay huevos dulces no. o huevos salados? ¿O huevos agrícolas?
2: No, yo lo digo, bueno.
1: No, todos saben igual.
2: Tamaño bueno, todo.
1: Sí, no, todos también, saben igual.
2: Y muy barato, imagina, $10 una cajita sí, con 30 hombre. Huevos.
1: $10 por 30.
2: Sí.
0: Porque me lo traiga. Snyder, ya te llamo.
2: $10 por 30 huevos.
1: Sí, excelente. Sí, excelente. Para esa gente que hace... ¿Sabes que hay gente que hace de estos bizcochos, cake, que le llaman?
2: Sí.
1: Y necesita un montón de huevos.
2: Carlitos, y él ainda va en su casa a dejar.
1: Es lo bueno que entonces, va a la casa a dejárselo. Sí. Wow, qué bien, mire. Qué bueno, entonces, qué bueno. Me alegra, bueno. Sol. Ojalá muchachos, que Snyder le vaya bien también.
2: Sí.
1: Gracias, cuídense, Sol.
2: Muchacho, un feliz día.
1: 30 Sol. Huevos, Arley, en una semana. Es como esta gente.
0: Ay, huevito es muy rico con arrocito,
1: no
0: con
1: huevo. Todo el huevo. Qué, mire, yo compré, ¿sabes lo que he comprado también últimamente? He comprado las cajas, pero solo de clara. No sé, Arley, si usted lo ha consumido alguna vez.
0: No,
1: sí, solo la clara.
0: No.
1: Óigame, no. Viera
0: sí,
1: qué
0: rico. Sí.
1: Mire, viera qué rico
0: sí,
1: que
0: también,
1: es.
0: Sí, también,
1: no, Arley, mire, bueno. Es como estar comiendo un huevo. Yo nunca vi, nunca, hasta ahora, por la condición.
0: Es que eso le agrega ya de... Pero solito, puro, sin nada, no le agrega vegetalitos, alguna cosa ahí.
1: No, para no, a mí no me gusta nada de eso, pero o sea, el huevo sí me gusta. Entonces, mire, la clara esa, Edgar, un poquito de aceitío, de oliva.
0: Sal y pimienta, nada más.
1: No, no, no, tampoco, eso no lo puede consumir. Aceitío de oliva y pa, y le echa esa de caja, el huevo, y sabe exactamente como un huevo, como que es un huevo. No, o sea, no hay diferencia.
0: Claro.
1: El mismo sabor y todo.
0: Claro.
1: Interesante.
0: Claro.
1: Pero sí, 30 sí, huevos sí. Por $10 creo que está bien. Ah, ¿cómo están los huevos ahora? Patojo, claro. Usted que sabe, ¿cómo
0: eso,
1: están los huevos?
0: A eso, Carlitos, ¿sabe lo que le echo yo a esa vaina blanca así, solo clarita? Le
1: sí,
0: echo
1: sí. Cebolla,
0: mi hermano. El scallion, picadito scallion, mi hermano.
1: Ah, uy, qué rico. Sí.
0: Claro, hágalo, batidito, sí, sí, le sí. Ponen unos picaditos de scallions. Ajá. Uy, no.
1: Hay gente que le mete ahora, como otro, pedacitos de pescado, creo, también.
0: No, espinaco, métale espinaco, usted está saludando.
1: Póngale espinaca, ese espinaca a mí no me gusta. Sí.
0: Bueno, sí, sí. Brócoli, pues métale colito ahí también mezcladito.
1: Al huevo.
0: Claro, mire, picadito
1: el
0: brócolito.
1: Edgar no, tiene un montón de, Edgar tiene un montón de recetas para todo ahí, para que usted esté escuchando. Huevos con brócoli.
0: Estamos en salud. Claro, huevito con brócoli. Ahora hay otro que con zanahoria rayadita.
3: Huevo con atún, huevo con atún, muchas cosas. Uy, muchísimas cosas.
1: Con atún.
3: Sí, con
0: no, pero atún. Pero así como Carlos que está a dieta, tiene que comerlo solo con la
1: salchichita.
0: La clara nada más. La clara de huevo.
1: No,
0: nada más.
1: No, claro, yo no.
3: Salchicha, Carlos.
1: ¿Ah?
3: Evite comer salchicha.
1: No, yo sé, no le digo jamón. Yo que hay gente que le echa salchichita, jamón. No, esas carnes son una bomba de
0: Carlos,
1: tiempo.
0: ¿Cuántos kilos estás pesando ya? ¿Cuántas libras has bajado? A ver, más o menos.
1: Mire, es que yo no es que estoy a dieta, eliminé la grasa, eliminé todo lo que es pan, todo de harina. No es que estoy en una dieta como tal, ¿no? La doctora me dijo, no, tiene que eliminar esto y lo otro.
4: Púntese con Martín, que come pura hoja, puro...
1: Mire,
4: sí, como un conejo, hermano, comiendo...
1: Eliminé todo lo que tiene que ver con lo dulce. La Coca-Cola, tan rica que la Coca-Cola, qué delicia. Pero, me dijo la doctora, tampoco. No, me dijo eso, no. Una de... tampoco. ¿Sabes lo que me recomendó? El fin de semana, quizás el sábado, el domingo, Patojo... Una latita, pero la más chiquita de ginger, el que dice cero azúcar. Ajá. Cero azúcar.
0: Cero azúcar.
1: Sí, cero azúcar. Dice que esa no es tan venenosa como las otras. Entonces dice, esa un fin de semana, una está bien, se puede meter de esa. O no, incluso, si mire, o incluso si hasta tomando, una latita, Carlos, pero si la latita soda, chiquitita.
3: No tome soda. No, tome
1: no,
3: soda,
1: no, claro, por eso le digo yo. Pues le digo, hasta dice, se puede tomar una, pero la latita esa chiquititita, la chiquitita de ginger que dice cero azúcar, no es tan perjudicial. Ahora, lo recomendable, dijo, sería agua. Elimine todo lo que sea, todo lo que es azúcar, todo lo que es dulce, hay que eliminarlo. Irse por agua.
0: Pura agua.
1: Y yo estaba, ¿saben cuánto estoy ya, Edgar? ¿Saben cuánto estoy? Me pesé antier, creo yo. Ya estaba en 193.
0: Tiene mi pesaje, ¿ah? Que tengo yo.
1: 193. Y cuando comencé, ajá, con todo esto, hace aproximadamente un mes y medio, creo yo que fue, ¿no? Que yo les comenté que había comenzado ya, estaba en 207 libras. Eso razón, fue hace un mes y medio, más o menos. Hace un mes y medio. Fue en julio, no menos. Porque yo comencé con esto, fue en julio.
0: Junio te pasó.
1: Julio, a mediados de julio quizá, a mediados de julio me recuerdo yo, que fue cuando tuve la cita médica. Es decir, hace aproximadamente un mes y medio. Y de aquel entonces para acá, como lo he ido llevando, como dice Sol, huevo, dos huevitos fritos en la mañana, pero con aceite de oliva, no cualquier aceite. Cuando yo llego de la radio a esta hora, que yo no desayuno y no como en la mañana. Y lo he hecho siempre así, ya me acostumbré. Mire, dos huevitos fritos, Harley. Tranquilo. 193 libras ya. Que me pesé antier. Ayer me pesé, antier me, Vamos a subir a la báscula. Hombre,
0: lo felicito.
1: De 207, hombre. ¿Cuánto es eso, Arley? 3, 4, 5, 6, 7, 14 libras. 14
0: libras.
1: 14 libras.
5: O sea, esa papada va bajando la papada, hermano. La papada 14
0: va bajando. Libras.
1: 14 libras.
3: 197 de 207.
1: Estaba en 207 y estoy en 193.
0: 14 libras.
1: Hombre. 14 libras en un mes y medio.
3: 14 libras.
1: Sí, en un mes bastante. Y medio. O sea que sí va funcionando el régimen que ella me sugirió.
0: Hombre, llévese al patojo, hombre, al lado.
1: No, mire, no hace falta, mire, no hace falta que nadie esté con usted. Yo no. O sea, es una opción suya. Como claro, dice la doctora, mire, la doctora dice, el medicamento está ahí. Si usted se lo quiere beber, es cosa suya. Nadie lo va a obligar. Nadie se va a enfermar, nadie se va a mejorar más que usted. Así que el medicamento está ahí. Si usted lo quiere ingerir, hágalo. La alimentación, esto, usted lo hace si no lo... ¿Ah?
3: ¿Por qué llegaron a todo esto?
1: Colesterol alto, alta presión, prediabetes.
3: No, pero ¿por qué estaban hablando de los huevos y todo eso?
1: Ah, porque Snyder le llevó 30 huevos a Sol. Allá se los llevó. Ah, ok. Sí, a 10 pesos cada paquete de 30.
3: 30.
1: Cada caja. Entonces él recomienda, Patojo, recomienda. Yo le dije al Patojo el otro día, dos huevitos diarios.
3: Yo creo que está barato, Carlos, porque.
1: Sí. Porque está bien para la gente que oye, que se coma dos huevitos.
3: En el market, una docena orgánica vale como $7.
1: No, y esto se lo llevan a la casa uno. Usted lo van a dejar tranquilo y usted ahí. ¡Hola! Miren, la casa le llevan los huevitos. Patojo, hágalo.
6: Buenos días, aquí con el
1: Snyder. ¡Hey! ¿Cómo está? Mire, puedo comer carnita de chancho. Usted sabe que a mí me gusta el chancho, no sé por qué. Sí, puede comerlo, pero que sea el que dice loin. Que esa es la parte de arriba del chancho, el lomo. Pork loin. Ese cuando lo corta no tiene grasa. Y tiene que saber cómo prepararlo también, dice. El caso es que funciona, Patojo, funciona porque sí funciona. Yo he escuchado gente que, ay, estoy en el gimnasio, van al gimnasio, quiero bajar de peso, pero cuando salen se van a comer una chuleta, se van a comer un plato montañero, porque supuestamente ya quemaron calorías. Eso no
3: funciona. Se bajan 6 tortillas.
1: No, claro. Ah, no, yo estoy en el gimnasio, quiero bajar, y van, se meten al gimnasio 1 hora, 2 horas, corren, hacen de todo y regresan, pero cuando salen se van a meter un plato montañero, unos chorizos. Sírvame 6 pupusas. No, hombre, eso así no funciona. Eso no funciona. Yo pienso que para usted bajar de peso, Arley, tiene que medirse la boca. Coma la mitad de lo que usualmente come y va a ver qué le va a resultar.
0: Eso es saludable.
6: Carlos, sí. Quiero comentar algo sobre el tema de la pérdida de peso.
1: Ah.
6: Y le quería decir que a veces yo también estaba en ese proceso.
1: ¿Está usted?
6: Y a veces lo que lo mata a uno a la hora de bajar de peso es de pronto, a mí personalmente, la ansiedad. A veces uno puede controlarla, a veces no. Entonces, si uno de pronto.
1: Yo no padezco de ansiedad.
6: Se mide en la comida, y toma algo que le ayude con el tema de la ansiedad, ajá, a no comer a cosas extras o comer snacks o cosas así. Ajá. Hay unos test que son como que ayudan a, que son como unos termoquemadores de grasa. Lo que hacen es como ayudarle al cuerpo a utilizar la energía de la grasa que uno tiene almacenada y eso ayuda a la pérdida de peso.
1: Ah, mire.
6: Hay unos test verdes, té de maracuyá, hay un café también que ayuda con eso. Y le puede complementar muy bien el tema de alimentarse bien, tomar agua.
1: Correcto.
6: Pero todo está, don Carlos, en tener una buena alimentación. Si usted no tiene una buena alimentación...
1: No, es cierto.
6: Puede tomarse lo que sea y no le va a funcionar.
1: No, es cierto. Lo que usted dice. Y mire, y respetar el régimen de alimentación que usted está haciendo. Porque de nada sirve que usted diga, bueno, lo voy a hacer ahora y a los 4 o 5 días se mete una chuleta, un plato montañero y de ahí vuelve a lo mismo. ¿Cierto, primo? Primo, está en la puerta. Renato está a dieta también. ¿Y cómo le está yendo a Renato?
7: Una sopa de mondongo.
1: Una sopa, sopa de mondongo. De no, eso no funciona.
6: Carlos, primo. Y también el momento en que usted se come la comida. No es lo mismo usted comerse una comida a las 7, 8 de la noche que comerse a la mediodía.
1: Correcto, no. Lo más tarde, que yo como, no me paso a las 6 de la tarde. Eso es lo más tarde. 5:30, 5:40, pero no más de las 6. Si usted respeta todos esos puntos, le funciona. Y como yo le decía a mi mujer, yo no, esto no lo estoy haciendo. No es por bajar, porque por verme mejor, bueno, es por más que todo por la salud, ¿no? Y sí, tiene sus ventajas de que también usted luce mejor, es cierto. Pero uno tiene que priorizar es en la salud. Porque ya cuando vamos a esta edad, ya cuando uno pasa de los 50 años, el metabolismo no es igual. Hay que tener mucho cuidado con la alimentación. Y no solamente de 50 años, hay jóvenes que no cuidan eso. Yo era uno de ellos. Pero llega el momento en que comienza a pasarle factura todos los desarreglos que uno hace a lo largo de la vida, y es momento de corregirlos. Se puede corregir fácilmente sin sufrimientos. Porque es cierto, hay cosas que uno dice, ah, quisiera comer, se las puede comer, sí. Pero luego piensa y dice, no, pero esto me va a perjudicar. Todo lo que he conseguido hasta ahora. Ahora hay que ver también hasta cuánto tiempo duro.
6: Carlos, quería aprovechar y darle las gracias porque yo llamé esta semana a ofrecer los huevos y gracias a ustedes.
1: Usted es Snyder. Ahí está, hombre, Patojo.
6: Sí, señor. Sí, señor.
1: Ahí está Snyder. Hombre, no le había conocido la voz. Snyder, dos huevitos fritos. Sí, no. Snyder, caen bien, pero eso sí, en aceite de oliva. Eso es lo recomendable.
6: Don Carlos, vea, aquí un tip nada más, vea, para no alargarme mucho. Principalmente, si usted logra eliminar los aceites procesados o los aceites vegetales...
1: Es que hay que eliminarlo completamente, sí, sí.
3: Y usar aceite de aguacate es preferible, Carlos.
1: Sí, de aguacate o de oliva, Patojo, de aguacate o de oliva.
6: Exacto, pero...
3: Aguacate mejor.
6: Tratar de evitar los fritos en los restaurantes, porque a veces en los restaurantes utilizan aceite de canola,
1: correcto,
6: aceite de maíz.
1: Sí, lo más barato muchas veces.
6: Y esos aceites no son saludables, entonces tratar de evitar los fritos. Don Carlos, estudios son muy buenos. Yo, por ejemplo, llego a mi casa cansado, con hambre, y lo que hago es que tibio los huevos, pongo a calentar el agua. Ajá. Cuando ya esté hirviendo, los pongo 7 minutos.
1: Hervidos.
6: Los huevos hervidos. Cuando ya pasan 7 minutos, llego, los saco, los pongo en hielo, les pongo agua, los dejo 5 minutos y se pelan súper fácil.
1: ¿Sí?
6: Y por dentro están muy buenos, y están cremositos, no están secos. Ajá. Tienen muy buen sabor. Yo me como 5.
1: ¿5?
6: Y, mejor dicho,
1: 5 huevos.
6: Me generan saciedad y...
1: El huevo es hervido, sí, lo llena uno, claro que sí.
6: Y usted no está utilizando aceite, no está utilizando nada.
1: Es cierto, es cierto.
3: Está comiendo la mejor proteína
1: que no se me había ocurrido eso. Pero 5.
6: Exacto,
1: no,
6: Carlos,
1: no sé,
6: y si es una proteína buena, a buen precio. Lo otro es que no le va a alterar a usted el azúcar, si usted es diabético.
3: Y lo que usted está haciendo.
1: Sí, es cierto.
3: Disculpe, Snyder. Lo que usted está haciendo. Buenos días, Snyder. Buenos días, gracias.
6: Buenos días.
3: Snyder, lo que usted está haciendo, Carlos, solo le saca la bolita de la yema, la tira, si la quiere tirar, o se la come su esposa, o lo que usted quiera hacer con ella.
1: Ajá.
3: Y usted solo se come la clara de los
1: ¿Usted
3: huevos,
1: lo hace para todo, Artur? ¿O no?
3: No, yo me como todo el huevo.
1: Todo el huevo. El
3: huevo con yemita.
6: Pero,
3: y con,
6: Carlos, si usted quiere que la clara le quede más sólida, la debe dejar por lo menos 9 minutos. A mí personalmente me gusta la clara un poquito líquida.
1: Sí.
6: Entonces,
3: como yo lo aprendí de mi madre, es se caliente el agua, deja el agua que caliente, le echa los huevos.
1: Cuando está hirviendo el agua, ¿no?
3: Cuando está hirviendo el agua, ajá.
1: Yo no sabía, porque yo cuando las veces que he puesto huevos a hervir, lo meto con todo el agua fría y le enciendo el ahí.
6: No, Carlos, lo mejor es que hierva primero.
1: Sí, yo no sabía eso. Hasta ahora, yo solo lo metí allá. Lo que es no saber, ¿no? Pero uno va aprendiendo en la vida. Ahora ya sé que mejor que esté hirviendo y ahí le dejo ir los huevos.
4: ¿Cómo te está yendo con el negocio de los huevos, Snyder?
6: Porque todo el mundo come huevos, los hispanos, los morenos, los americanos.
1: No es cierto.
6: Mejor dicho.
1: Huevo.
3: Hay un hueveo por todo el mundo, Snyder.
1: No, pero está bueno.
6: Exactamente. Entonces, quería darle las gracias. Me llamaron muchas personas.
1: No, qué bien,
6: a todas les llevé sus huevos.
1: Qué bueno. Ya ahí ya ganó su clientecito, agradecido. Que es lo que uno quiere, ¿no?
6: Ahí vamos. Yo tengo mis clientecitos y ahí voy a...
1: Pero no está de más algo extra.
6: Exacto. Y es de constancia. Usted cada 15 días constante.
1: Por lo menos sabemos que ya se ganó una brasileña que se llama Sol. Ya quedó contenta.
6: Sí, se los llevé a Sol. Sí. No me pude ver con ella, pero se los entregué, pues.
1: Bueno,
6: todo súper bien. Don Carlos, de agradecimiento les quería a ustedes regalar una canastica de huevos.
1: Oiga, pues, pato, hombre.
6: Les pido el favor de que me puedan escribir, me pueden mandar su dirección y yo con mucho gusto el sábado se los puedo llevar a la casa.
1: Está, pato, excelente.
6: El pato,
1: aunque no tiene, aunque no tiene que hacerlo, Sneider, no se preocupe.
6: No, no, no, no, yo no estoy haciendo agradecimiento, no lo estoy haciendo porque me siento obligado, ¿no?
1: No, sí, pero a veces uno, pero es un mire, lo bueno de Sneider es que usted está ahí y que la gente lo puede llamar, que a pueden aprovechar.
4: A mí sí me los puede, a mí me puede mandar unas 10 canastas porque no justifica uno hasta Colombia, hermano. Entonces, para unas 10.
6: No, Arley, cuando venga, queriendo Dios, por acá se los voy a entregar.
1: Gracias, Sneider. Tire Sneider de nuevo el número ahí para los que quieran. Aproveche, Sneider.
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1: Excelente. Gracias, Sneider. Mucha suerte. Que
6: Carlos,
1: le vaya muy bien.
6: Si me quieren escribir,
1: claro que
6: con
1: sí.
6: Mucho gusto les llevo los huevitos.
1: Claro que
3: gracias,
1: sí. Claro que
3: le agradecemos mucho.
1: Gracias, muchas gracias. Muy amable. Mucho. Hola, buenos días.
3: Dios fructifique ese negocio.
7: Buenos días.
1: ¿Cómo está?
3: Apenas.
1: ¿Cómo me la trata la vida? Buenos días.
7: Muy bien, digo yo. Bien. Si estamos vivos, estamos bien.
1: Mire, hay que aclarar una cosa porque prediabetes no es ser diabético. Eso hay que aclararlo. Y usted que me escucha puede ser prediabético y no lo sabe.
7: Fíjese, le voy a decir algo que...
1: La prediabetes se puede revertir con la alimentación. Eso hay que aclararlo. Eso me dijo la doctora. Prediabético, usted no es diabético. Y hay mucha gente allá afuera, incluso jóvenes, que son prediabéticos y no lo saben. Porque no van al hospital. Prediabético lo que significa es que si usted sigue con el mismo régimen de vida que tiene, puede desarrollar diabetes. Y ya una vez que usted desarrolla la diabetes, ahí ya no, eso no tiene cura ya. Entonces la prediabetes lo que hace es que le está avisando el cuerpo de que algo no está normal, no está bien. Y que si usted no hace los correctivos necesarios en su vida con la alimentación, va a desarrollar tarde o temprano diabetes. Por eso es bueno escuchar al médico cuando le recomienda que cambie el estilo de vida, los alimentos, eliminar más que todo el azúcar, todo eso que se mete uno. Esa es una advertencia de nuestro cuerpo. Y los doctores le recomiendan. No es que usted es diabético, no. Pero si sigue así, Arley, va a desarrollar la diabetes. Póngale atención al médico. Y lo más importante, ir al médico que le haga un examen. Examen de sangre, ahí sale. Ahí le va a decir. A tiempo usted puede prevenir que se le vaya a desarrollar una diabetes. Ahora sí, mi señora, ¿cómo está? Dígame.
7: Bien, ¿y usted, hijo?
1: Tranquilo, mamá, aquí pasando. Usted sabe cómo es la cosa.
7: No, fíjese que con eso de la diabetes que usted dice, yo tengo diabetes, pero la diabetes mía, me explicó la doctora, que es una diabetes de nervio. O sea, una diabetes que me lo desarrolló a veces nosotros, bueno, yo soy
1: a veces como, la mujer embarazada como, también, ¿no es cierto? Se les desarrolla.
7: Sí, yo tengo una nuera, que está pasando por eso ahorita.
1: Sí.
7: Wow. Pero
3: hay clases de diabetes.
7: Es bien difícil para una embarazada porque ella todos los 3-4 veces en el día tiene que pincharse los deditos.
1: Ay, ay, ay.
7: Y le ha dado
1: precancia,
7: parece que le llaman a eso, y eso la ha hecho a ellos desarrollar la diabetes. Tienen que estar monitoreando a la bebé y ya le falta como 2 meses.
1: Wow. Ojalá que desaparezca la diabetes cuando dé a luz, porque hay muchas mujeres que ya se quedan.
7: Diabetes. Sí, pero ella no, más. Ella hoy embarazada
1: hay,
7: le dio.
1: Por eso, pero hay muchas que ya se quedan directo.
7: Por eso es de que la están tratando a ella en ese aspecto. Sí,
1: sí, sí. Sí,
7: entonces
1: sí.
7: Lo mío es porque, pues, por problemas y cosas que usted tiene, que a veces pasa en la vida, uno...
1: Alteraciones del sistema nervioso.
7: Sí, uno se queda con eso dentro de uno y usted no lo...
1: Eso no lo sabía yo, mire.
7: Sí, a mí me lo dijo ella, porque ella me dijo, te puedo mandar con un psicólogo. Yo le dije, no, mi psicólogo está en el cielo. Yo, ¿para qué yo quiero un psicólogo si yo me pongo a leer libros? Me gusta leer la Biblia, me gusta...
1: Jesús, rey del cielo y de la tierra. Sí,
7: así es, entonces yo le digo a ella, no, yo he vivido mucho con experiencias de psicólogo con mi hijo mayor. Y eso no, mire, es que el mejor psicólogo es leer, es pasar tiempo.
1: Y a usted que lo tenía nerviosa, que la tenía nerviosa, el marido, ¿no? ¿El qué? No, usted sabe que
7: muchos problemas, porque son problemas de trabajo, problemas que yo tenía a mis hijos en mi país, de que los traje. O sea, mucho problema que usted pueda obtener,
1: sí,
7: usted
1: correcto.
7: Lo absorbe, su cuerpo lo absorbe.
1: Sí, sí, sí. Entonces, y paga con la salud.
7: Eso, sí. Eso,
1: ¿y hace
7: sí,
1: cuánto eso. Fue, señora, esto?
7: Que yo usted tengo comenzó? Ya 5 años. Así.
1: 5 años. ¿Y entonces, se inyecta y, insulina o con
7: no, el, no, no, gracias a pastilla. Dios, nada de eso. Sí, no, no, no, eso sí que no.
1: Y no ha avanzado, porque también se da el caso que puede pues seguir avanzando, avanzando. Y llega el momento en que ya la pastilla ya no funciona y ¡ping! Sí, le hacen, le inyectan.
7: Sí, pero yo le dije a ella que yo no quería eso de la insulina. No, ajá, quería eso, pero aquí estoy y a veces ellos me encuentran la presión a 450.
1: Eso es peligrosísimo también.
7: Y me dice, hey, y le digo yo a ella, ¿por qué usted me dice que yo tengo la presión a 450? Si yo no siento nada,

0: aceite de aguacate, que el aceite de
1: Sí, sí,
0: oliva.
1: sí,
0: No.
1: sí.
0: El mejor aceite para la comida, y la gente no lo cree, es la manteca de cerdo.
1: Ay,
0: Es la manteca de
1: ay,
0: cerdo porque
1: señor.
0: es natural.
1: Es riquísima, pero yo no creo que eso sea lo más
0: No, no, no, no, no,
2: Es
0: sí,
2: verdad,
0: porque
2: Carlos.
0: es que,
2: Ah, es verdad,
0: fíjese
2: es
0: que yo
1: verdad.
0: se lo
1: Le voy a
0: pregunté,
1: preguntar a la doctora a ver qué
0: yo
1: me
0: fui
1: dice ella.
0: con el
1: Porque bueno
0: especialista,
1: escuchar a
0: ¿verdad?
2: un
0: Lo saca
2: doctor.
0: de
2: Ah, los chicharrones que usted
1: ah,
2: habla.
0: es que mire,
1: no ve,
0: Carlitos,
1: sí.
0: Carlitos,
1: Ajá.
0: ¿sabe usted que la doctora me dijo a mí que el cuerpo necesita de
1: Es
0: todo,
1: cierto, es cierto, es cierto. Grasa
0: pero
1: también.
0: en
1: Medido.
0: cantidades pequeñas, ¿me
1: Sí,
0: entiende?
1: medido, todo
0: Imagínese
1: medido.
0: que la mejor comida que usted puede tener es comerse unos chicharroncitos porque es
1: Ah.
0: natural. Son naturales, una grasa natural.
1: ¿Cómo? Y yo todo este tiempo me lo he estado
0: No,
1: limitando, ni he
0: usted
1: comido.
0: puede comer,
1: Ah.
0: no, usted puede comer de tres chicharroncitos, mire,
1: Pero esos
0: con una
1: chicharrones
0: tortilla.
1: con 15 vagones, ¿me puedo meter uno de
0: No,
1: esos?
0: porque hay gente que se come cuatro pupusas, puede irse quitando una, después se
1: Sí,
0: come
1: sí.
0: una, o se puede comer dos,
1: La mitad,
0: una tacita
1: ¿cierto?
0: de café.
1: Sí,
0: Yo
1: sí,
0: le dije a
1: sí.
0: mi doctora, el café no me lo quite, y le digo yo, el pan. Si usted tiene un pan, usted ese pan lo puede partir en dos y usted se puede comer la
1: Sí.
0: mitad.
1: No, pero es que hay un pan, ese pan lo encuentro, ese es el que últimamente he estado comprando. Y
0: Mire,
1: pollito, hay un pan que la marca es Ezequiel. Si busque ese pan, lo va a encontrar en las marcas, lo va a encontrar, pero en refrigeración, está en las neveras. Busque ese pan es recomendable por los médicos. Ezequiel se llama el pan, en las neveras. Es un pan negro, así como oscuro, pero es rico. Bueno, no
0: yo
1: rico, no
0: ahorita.
1: tiene ni sabor. Si es que se lo usa usted para hacer sanguchitos de huevo, cositas
0: Mire,
1: así.
0: está la quinoa, que la gente puede comer quinoa, está el arroz integral, pero hay personas que creen que tomando el azúcar de dieta les va a ayudar, la soda de leche.
1: No, eso es
0: Mentira.
1: peor, más
0: Eso es
1: bien. Ese
0: mentira.
1: azúcar de dieta es asesino
0: Mire, a
1: silencioso.
0: mí me mandan las botellas grandes de miel de abeja, de una clarita que es
1: También
0: cara
1: es
0: en El
1: mala la
0: Salvador.
1: miel, para que sepa
0: No, no,
1: usted.
0: no, esa miel es una miel que es para medicina.
1: Para la diabetes es malísima la miel.
0: No, yo en verdad, a mí, yo no, muchas cosas azucaradas no, pero a mí me han mandado insulina de allá de El Salvador
1: Ajá.
0: para yo hacer mi tecitos acá, la mala madre que le llaman
1: Mira,
0: a
1: hay
0: una,
1: gente que
0: yo.
1: trae inyecciones de ahí y se las meten acá. ¿Quién sabe inyectar? A don Manuel. Y allá van y ping, le mete una inyección.
0: No, yo me inyecto,
1: Eso es
0: pero yo me
1: peligroso,
0: inyecto
1: usted.
0: vitamina, yo me inyecto
1: No, no,
0: vitamina
1: eso es
0: y con un
1: peligroso.
0: doctor allá.
1: Que
0: No, no, no.
1: Negrovión, me dijo una señora, métase Negrovión. ¿Cómo así Negrovión? Sí, que lo inyecten atrás, Negrovión. Ah, yo no sé si eso es bueno, le digo.
0: Carlitos, no
1: ¿Ah?
0: crea, eso es cierto. Yo le digo
1: ¿Qué?
0: porque
1: Que le
0: yo
1: metan
0: padecía
1: inyecciones a lo loco así a uno.
0: Negrovión. No, no, no, no, no, es que no va a ser una persona cualquiera que lo va a inyectar. No, no, no, yo le digo, yo me he
1: ¿Ah?
0: inyectado, yo ya me puse siete inyecciones y le voy a decir que a mí me quitó hasta el dolor de los huesos de mi rodilla. Sí.
1: ¿Y qué
0: Lo único
1: inyecciones?
0: que usted sabe que usted tiene que saber con quién sí que se lo va a mandar a poner acá. Porque la mía vienen certificadas de un doctor de allá.
1: Por eso, pero la persona que se las pone usted es certificada también o ha
0: Sí,
1: aprendido así.
0: yo voy a donde una muchacha
1: Sí.
0: que tiene una spa.
1: Ah.
0: Ella tiene spa y ella
1: Y
0: da
1: ella le
0: masaje y
1: mete,
0: todas esas cositas.
1: pero tener spa no es tener licencia para inyectarse.
0: Bueno, mire, ahí está Arley, creo yo, por ahí. Es una muchacha colombiana, ella es muy buena,
1: Arley,
0: tiene.
1: hombre, ahí lo van a inyectar a Arley
0: Y
1: cuando venga.
2: Esa vaina, hermano. ¿Qué pasó,
0: Arley
2: papá?
0: sabe.
1: Arley, vaya, hay que lo
2: No, no, no,
1: Negrovión
2: no, no,
1: también a
2: no,
1: usted.
2: no.
1: No,
2: Sé,
1: pero
2: hermano, no sé
0: no,
2: quién
0: pero
2: puede ser, no sé.
0: de verdad, Carlitos,
1: No,
0: también otra cosa
1: si le
0: es que
1: funciona.
2: uno Tengo muchas amigas colombianas que viven en
0: sabe con la
2: Boston, no sé
0: comida qué
2: quién.
0: tiene que hacer, Carlitos.
1: Ajá.
0: Es que mira, la doctora siempre me ha dicho que los vegetales verdes tienen que ir primero en la comida, usted los tiene que
1: Ajá.
0: digerir
1: Sí,
0: para
1: sí.
0: que la comida pesada, cuando llegue,
1: Sí.
0: ya el alimento verde va preparando el
1: Ah, la
0: camino.
1: señora sabe, mire. Sí, la
0: Entonces,
1: señora
0: yo le
1: sabe.
0: digo porque pues ella me ha mandado con
1: Sí,
0: especialistas
1: sí,
0: al
1: sí.
0: hospital.
1: La señora sabe, Arley.
0: Entonces,
2: Sí,
0: el vegetal
2: claro.
0: verde nunca puede faltar, como el brócoli, la lechuga, la
1: El
0: espinaca, el
1: guineíto
0: rábano.
1: hervido, ¿cierto? El guineíto hervido
0: ¿Sabe
1: es buena.
0: hasta qué se tiene que comer? La hoja del rábano. Usted la lava bien
1: Rábano.
0: lavadita,
1: Ay, a mí me
0: la
1: gusta el
0: pica,
1: rábano, mire. El
0: la
1: rábano sí me gusta.
0: sofríe la hojita y
2: Rábano
0: le
2: es bueno.
0: pone huevito. Se
1: Rábano
0: lo
1: cuando está
0: come.
1: bien crunchy, así que uno lo mueve.
0: Sí.
2: Claro. Le mete un poquito de
1: Ay,
0: limón.
1: Picantito,
0: ¿Sabe qué otra
1: un
0: cosa es
1: rábano.
0: bueno también,
1: ¿Qué?
0: Carlitos?
1: ¿Qué?
0: Un tecito con flor de Jamaica, hoja de laurel,
1: ¿Qué dice?
0: canela, clavitos de olor.
1: Ese de Jamaica
0: Y
1: sí, yo sé que es bueno para la
0: no,
1: presión.
0: pero

0: Carlito.
1: Usted hace todo eso, viera qué rico, cómo le da energía a uno y natural, Carlito.
0: Yo agua estoy consumiendo últimamente, mucha agua.
1: Agua con limón amarillo, Carlito.
0: Mire, la señora sabe, hombre, Arley.
1: Y otra cosa, dice, mire, que no. Carlito. Ah, claro. La agua de chía, usted chía. Conserva agua de chía.
0: Ah, chía yo he bebido, chía es buena para el estómago, es fibra.
1: Y consigue también, ¿qué? Puede poner en un pichel agua con linaza molida, orgánica.
0: Ah, usted eso es fibra,
1: lo puede
0: ¿cierto?
1: Tomar y eso sí, le digiere, limpia el estómago. Y la chía lo mantiene lleno a uno y trata...
0: Mire, y la cerveza por la levadura.
2: ¿Verdad? Hombre, Guillén, hombre.
0: No, no, le pregunto porque no, yo conozco a alguien que tiene un pichel de esos, pero lleno de cerveza. Ahí no,
1: pero
0: no mucha chía.
1: Yo, un consejo que le puedo dar a la gente es que trate la manera de mantenerse menos
0: estresado. Sí, hombre,
1: cierto. Porque el estrés, preocupaciones y todas esas cosas.
0: Y de nada sirve.
1: Lo enferman a uno.
0: Sí, no, y de nada sirve. Lo que es la señora.
2: Guillén, estamos
0: leerle como que no quiere
1: escuchar mal la receta. Y dígale al patojo que ya lo estoy esperando.
0: Bueno, y nunca va a llegar. Otra, si hombre, no va a llegar, olvídese. Allá. Si ese hombre a todo el mundo le promete y nunca llega.
1: Yo creo que lo blindado lo voy
0: de
1: a hacer.
0: De todos lados lo andan buscando ese hombre. Gracias, señora.
1: Vale, pues,
0: cuídese. Hola, rapidito, en la otra línea, Arley, que Arley quiere irse la pausa, pero no podemos dejar ahí al amigo esperando. Diga.
3: Gracias. Mire, Carlitos, bueno.
0: Buenos días,
3: amigo. Buenos días, Carlitos. ¿Usted qué edad tiene? Con eso es una pregunta. ¿Usted qué edad tiene?
0: Yo, 80. 80, casi los 80 ya.
3: Yo sé que Arley me dijo bromeando, pero sí. Arley no sabe muy bien. Lo que sabemos que somos de rancho. Cuando ustedes nacieron.
0: Sí.
3: Nuestros abuelos, ¿con qué cocinaban? ¿Con qué frían las cosas antes en nuestros pueblos? ¿Con qué frían las cosas?
0: ¿Los abuelos?
3: Sí. ¿Con qué frían? ¿Con aceite no, vegetal, aceite de aguacate, aceite de oliva?
0: Yo no recuerdo esa vaina, la verdad, nunca manteca, pregunté. ¿Con qué era?
3: Bueno, ¿con qué frían? ¿Con manteca, con aceite vegetal?
0: No sé. Yo me imagino que con manteca, ¿no? ¿O no?
3: Bueno, con manteca. Entonces, ¿por qué ahora todos les ponemos un complaint a la manteca? La manteca es el aceite más natural que hay hoy en día.
0: Es mejor, dice usted, la manteca de chancho. Yo no sabía. No, yo no le pongo complaint. Yo lo que digo es que no lo sabía.
3: Porque mire que
0: para mí es nuevo.
3: Pero como les digo, antes nuestros antepasados, nuestros familiares, abuelos, siempre cocinaron con manteca. Ahí no existía antes de que el aceite vegetal, de maíz, de oliva, de aguacate.
0: Sí, sí.
3: Eso es puro
0: marketing. Existía eso.
3: Eso es puro marketing para hacer negocios. Y nosotros que creemos.
0: Será, Arley, lo que dice el amigo, será cierto. No existían esos aceites antes.
3: ¿Cómo estamos?
2: No, antes se cocinaba mucho, pero es que la alimentación antes era distinta también.
4: Era mejor.
0: También.
4: Era mejor.
0: También,
2: distinta, sí, es que la alimentación.
0: Es que antes no, yo creo que tampoco incluso existían los tanto pesticidas que le usan ahora a las verduras, a las frutas, digo yo.
2: Era más puro todo.
0: Sí, más no orgánico, como dicen ahora, orgánico.
2: Yo de muchachito me pasaba me pasaba comiendo guayabas y mangos en todos lados, ya los muchachitos no comen
0: guayaba,
2: eso,
0: con gusano, es cierto. Mire, allá los pollos, las gallinas salen a picar cucarachas y la gente contenta se las come. Ay, qué rico.
2: Grillitos y todo.
0: Grillos,
2: gusanitos.
0: Sí, gusanos, hasta la misma caca de ellas. La pican ahí los pollos y se las comen.
2: Yo me acuerdo que mi madre me decía que había que comer habichuelas, mi madre me decía que había que comer pepinos rellenos, a mí no me gustaban, pero yo me los comía y finalmente eso lo nutre a uno.
0: No, pero fíjate que me han puesto a pensar, y lo que el amigo dice me pone a pensar a mí también, es cierto, allá consideraba era con manteca de chancho, creo yo, era lo que uno escuchaba, ¿no?
3: Pura manteca cocinaban.
0: Y el patojo dice que sí, que es saludable comer con manteca de chancho.
3: ¿Y ahora qué decimos? Yo como aceite vegetal.
0: Porque es lo que venden, amigo, en la market también. Aquí no le venden manteca de chancho. Es raro donde usted la encuentra.
2: Pero, Guille, mire, Carlos, ¿para qué no vamos a los...
4: Discúlpeme, y tan cara que está la manteca, señores.
0: ¿De chancho?
4: Fuimos a comprar con un primo, porque queríamos hacer chicharrón. Él sabe
0: todo, pero es que la manteca de chancho como tal es difícil encontrarla. Yo lo que más veo es sección solo de aceites.
4: Allá en las tiendas hay, en Cranston hay...
0: No, de que hay, pero no es tan común.
4: Yo creo que acá... Yo no he visto acá.
0: Por eso le digo, no es tan común. Lo que usted, lo más común que usted ve siempre es aceite. Variedad de aceites.
4: Antes, un botecito de manteca, me cuenta mi primo, no estoy yo, porque yo andaba con él ahí en esa compra que hicimos.
0: Sí.
4: El botecito, Carlos, le costaba $3. Máximo $3.50. ¿Sabe cuánto encontramos un bote de manteca hoy?
0: ¿Cuánto?
4: Bueno, en estos días. Casi los $9.
0: Bueno, ahí están los aranceles.
2: Pero lo ideal de todo
0: ahí están los aranceles.
4: Lo más común o lo más fácil para usted tener manteca en casa es si usted fríe su propio chicharrón o su propia carne de cerdo, por ejemplo, y usted va guardando su mantequita,
5: el bota. Ajá, a fuego bajito,
3: pero todos sabemos que todos comemos carne de puerco, ¿verdad? ¿Por qué no entonces freímos las cosas y hacemos la manteca?
0: Puede ser lo que dice el pato.
2: Sí, pero lo ideal de todo es asar la carne.
0: Pero
2: es
0: que asado, Arlen, no la manteca no
4: frita,
0: sale.
4: Frita, pero sin aceite, Arlen, o sea, frita en su propia...
0: El pato dice para que saque toda la grasita. Para que saque toda la manteca.
3: Yo trabajo donde se hacen 4 o 5 cajas de tocineta.
0: Bacon.
3: ¿Y sabe qué hago yo? Ajá. A mis compañeros, que yo trabajo con guatemaltecos, hondureños, colombianos, sí. ¿Y sabe qué? Se burlan de mí cuando yo recolecto toda la manteca.
0: ¡No, hombre! Sí, es rica la mantequita, es rica. Meter la tortillita ahí, ¿cierto? A mí mojar la tortilla.
3: Se burlan de mí porque la llevo al refri. ¿Sabe cómo se pone así, cebocita y todo? Y de ahí voy sacando de poquito en poquito. Y la mejor que
5: ¡claro! ¡Eso, Carlos! ¡Eso así mismo es!
0: No, pero fíjate, amigo, lo que dice el amigo, si ella me puso a pensar a mí, amigo, yo voy a, bueno, le voy a preguntar a la doctora mejor primero, ¿qué piensa ella de freír con manteca de cerdo?
4: ¿De dónde es el amigo, Carlos?
0: No, no tengo ni idea.
3: Yo soy mexicano.
0: Ah, de México, mexicano. El hombre.
3: Soy mexicano.
4: No le digan.
0: Que viva México, cabrón.
3: Órale,
0: carnal.
4: Viva México.
0: Viva México, cabrones. Órale, carnal. Bueno, gracias, estimado, muy amable. Ya me puso a pensar usted, amigo, no crea, ya estoy pensando más a fondo.
3: Carlos, buenos días.
0: De meterme a chancho.
3: La mejor manera de adelgazar, Carlitos, tenemos, ¿sabe cuál es? Contrarrestar la insulina.
0: Sí.
3: ¿Y cuál es? ¿Y cómo es eso, Carlitos? Porque usted puede estar en gimnasio, bajar las piernas, bajar los brazos, y estar mezclando con la panzota.
0: Sí, sí, es cierto.
3: Parecen
0: peras, ¿cierto, amigo? Parecen unas peras caminando.
3: Sí, exacto, parecemos un de esos grises.
0: Flaquito de aquí, del pecho para arriba, el pescuezo, el pollo, fraquito, todo, pero y de abajo la panza llega a la rodilla casi. Es cierto lo que dice usted.
3: Parecemos de esos grillos de maíz, cabeza patita delgadita y brazos delgaditos y las patotas que nos cargamos.
0: No, es cierto, es cierto. Parece un Big Bird.
3: Y la mejor manera de combatir la insulina, ¿sabe cuál es? Hacer un ayuno inmedio. ¿Cuál es ese? Que no es usted come a su última cena, dice que a las 6 de la tarde. Coma normal, y sabe que en lugar del otro día comer a las 6 de la mañana, a las 8 de la mañana, coma hasta mediodía.
0: No es que a esa hora como todos los días. Ya es costumbre mía. Yo no desayuno.
3: ¿Y sabes qué está haciendo ahí? Está rompiendo la resistencia de la insulina. Cuando usted rompe esa resistencia de la insulina, mire, ya tu organismo va a trabajar bien. Pero si no lo hace, usted podrá hacer...
0: Amigo, y que yo llegue a comer hasta las 11 de la mañana, ¿eso es bueno o es malo? Porque yo no consumo nada.
3: Excelente.
0: Es bueno, entonces. Bueno.
3: Excelente, es lo mejor que puede hacer.
0: Pero bien que yo lo hago no por recomendación, sino que me acostumbré a venir a la radio, no comer ya tantos años, y ya no desayuné, no hacía nada. Ya me acostumbré.
5: Esa comida, me imagino, Carlos, tiene
0: café,
5: que meterle...
0: Ni un café, nada.
3: No, nada.
0: Sí, no, así me voy hasta el mediodía, hasta las 11.
3: Pero tampoco vaya a comer.
5: Entonces ya, pues, al mediodía ya algo fuerte.
3: Y lo más importante que debemos hacer también es, a veces comemos cosas y estamos tomando con agua, ¿verdad? Y después, un postrecito. Los ácidos en nuestro cuerpo están destruyendo nuestro cuerpo, nuestro alimento para agarrar lo bueno, ¿verdad? Los que separan el bueno y lo malo para que nuestro organismo trabaje muy bien.
0: Sí.
3: Pero cuando los ácidos le metemos cosas dulces y luego le metemos las comidas que ya sea vegetales, lo que quiera comer, y le metemos postre dulce, ¿qué va a hacer ahí? ¿A quién va a digerir primero? ¿A lo dulce o a lo que es los alimentos? ¿Cuál? Ahí tenemos dos esfuerzos que uno hace de cuenta
0: hombre,
3: que
0: uno. Está haciendo entonces, un examen el hombre aquí preguntando.
3: Entonces lo le digo yo. ¿Qué? Es lo que tenemos que hacer es, si vamos a comer un postre, comamos el postre después de media hora o una hora, lo que queramos después, pero no al mismo tiempo. Ya acabé de comer mi postrecito, un heladito.
0: Amigo, dieta como la que hace Renato, digamos, me dijo el primo, se mete un plato de esos grandes de mondongo y una Coca-Cola de dieta. Eso no ayuda, ¿no? ¿O sí?
3: Mire, para nada, porque, mire, la dietética sigue teniendo glucosa.
0: Cierto.
3: Aunque no tenga, sigue siendo dietética, lo que sea dietético, sigue teniendo glucosa.
0: Y esa azúcar artificial que dicen es malísima, ¿no?
3: Es lo peor que puede
0: tener. Lo peor, cierto.
3: Exactamente, sobre todo el azúcar de maíz. No, olvídese.
0: O sea que esas sodas de dietas, eso es veneno puro. La gente cree, si la gente cree que es de dieta y se meten esas sodas de dieta, no saben lo que se están metiendo.
3: Es lo peor porque le están vendiendo, prácticamente le están metiendo todo lo malo por la ventanita de su casa. Así de simple.
0: Y con la historia de que de dieta la gente se la compra, ¿no?
3: Que le digo
0: yo. Yo no sé, yo no rebajo y fíjate que yo tomo soda de dieta, dicen. Todo lo contrario, eso es lo que más engorda, creo yo.
3: Es lo que más engorda.
0: Sí, es lo que más engorda, es cierto.
3: Glucosa de maíz.
0: Amigo, ¿dónde está su clínica, su sanatorio?
3: Yo no tengo clínica.
0: Ah, usted no tiene. Yo pensé que, usted tenía nutricionista, pero usted sabe mucho, amigo. Y ya me dejó pensando con la manteca de chancho esa que usted dice.
3: Usted, como le digo yo, solamente hagas esa pregunta a usted y todos los que están en la radio ahí.
0: ¿Con qué cocinaba el abuelo?
3: ¿Con qué cocinaba
0: su abuelo? Ahí está el hombre. Le voy a preguntar a la doctora, ¿con qué cocinaba su abuelo la próxima vez que la vea? A ver, ¿por qué me va a decir no? Porque dicen que la manteca de cerdo es la mejor. A ver qué piensa ella.
3: Mire. Acuérdese que también, si usted quiere, mire, hay un libro que se llama Lo que ocultan los doctores no dicen.
0: Sí.
3: Y usted sabe que los doctores siempre están a favor de la medicina.
0: O sea que usted cree que me va a decir que no.
3: Solamente pregúntele a ver qué le va a responder, nada más. Sí, solo pregúntele.
0: No, pero le voy a preguntar, no creo. La voy a apuntar aquí en un papelito y la voy a andar en el bolsillo hasta que llegue. No, para que no se me olvide. Porque esa es una pregunta que le voy a hacer, ya va a ver usted. Gracias, amigo. El amigo ahí, ¿cómo se llama usted, mi amigo? Discúlpeme, le pregunto su nombre. ¿Cómo?
3: Ramón.
0: Mire, como don Ramón Arley. Como don Ramón. Por eso sabe de todo. Si don Ramón hacía de todo. Gracias, don Ramón. Le doy un aplauso a don Ramón. Gracias. Ok, bueno. Bueno, cortesía de don Ramón. Vamos a la pausa. Los escucho, muchachos.
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4: Bueno, y le recuerdo que faltan 851 días, después le voy a decir. Seamos amables, siempre pensemos antes de actuar, seamos genuinos y sobre todo seamos agradecidos. Después le cuento a un Caloguín, 851 días para nosotros. Hey, don Santos, le mando un saludo hasta Metapán a don Santos Carlos, que nos escribe y nos dice don Lucas Santos. Sol Sampaio también dice Sol que le puede conseguir la manteca, Carlos.
2: 51 días pasan muchas cosas.
4: Hasta el 31 de diciembre del 2028, Arley. 851 días, Arley. Bueno, señores, ahí los dejo integrados. ¡Ey, Ruiz de León, jamás, papaito, jamás! Eso jamás va a pasar, Ruiz de León. Jamás va a pasar. Oiga. 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Qué rico, nos damos una pausa. 8:42 de la mañana en el show de Carlos Guillén. No muevan el dial, ya regresamos.
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1: Pronóstico del tiempo para Boston y sus alrededores. Hoy miércoles, parcialmente claro, con temperatura en 72 grados. Vientos a 11 millas por hora, humedad relativa 79%. El sol se ocultará esta tarde a las 7:16. Esta noche, parcialmente nublado, temperatura en 66 grados. Mañana jueves, posible lluvia, temperatura 76 grados. Vientos a 9 millas por hora, humedad relativa 91%. Temperatura actual en Boston, 68 grados. Para el show de Carlos Guillén, el pronóstico del tiempo.
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3: Iniciamos con toda la información en noticias. Un hombre de 52 años fue detenido en el aeropuerto internacional de Miami después de decirle en broma a un empleado de American Airlines que llevaba una granada en su equipaje. Aunque un perro especializado no halló explosivos, el pasajero enfrenta cargos por hacer un reporte falso sobre una amenaza de bomba. El máximo tribunal rechazó en un fallo dividido de 5-4 una impugnación que buscaba detener la construcción del nuevo salón de baile presidencial. Los jueces no se pronunciaron sobre la legalidad del proyecto, pero le dan a Trump el tiempo necesario para completar la obra mientras continúa el litigio. Esta información es traída a ti por nuevanews.com. Soy Karina Zambrano, hasta la próxima.
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1: Horóscopo de hoy, 2 de septiembre. Aries. Los planetas protegen tu aura de guerrero de luz. Hoy recibirás un regalo de los cielos. Presta atención a la numerología. Cuando lo veas, lo entenderás de inmediato. Tus números de la suerte del día: 1, 17, 19, 28, 39, 40. Tauro. Esta jornada sabrás esquivar y resolver cualquier conflicto que se presente sin dificultad alguna. La confianza y la seguridad en ti mismo serán tu combustible. Quizá deberías alimentarlas más a menudo. Tus números de la suerte del día: 3, 15, 25, 28, 29, 38. Géminis. Esta jornada rodea de tus personas queridas. Evita abrirte demasiado con desconocidos. Los astros hacen un llamado a la prudencia. Tus números de la suerte del día: 11, 13, 14, 28, 35, 49. Cáncer. Las estrellas te garantizan que tus relaciones con las amistades de la infancia serán muy fluidas y enriquecedoras. Quizás últimamente pienses que cada vez tienes menos en común, pero hoy los lazos se harán muy resistentes. Tus números de la suerte del día. 2, 5, 12, 13, 19, 22. En breve, volvemos con más.
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0: Carlito, Carlito, buen día, buen día. Mírame un favor, mándame el número de Sniper ahí, de Sniper, el vendedor de huevos.
1: Patojito, Patojito, buenos días. ¿Cómo le va? ¿Cómo amanecen? Saluditos a todos los de la radio. Aquí escuchándolos desde El Salvador en Metapan.
2: Ah, es el amigo de ayer, Patojo, en Metapan. El amigo de ayer que mandó el video en la
3: milpa. Lucas, ¿ah? Él es Don Lucas Santos, Carlos, sí. Está en Metapan. Yo
2: pregunté que
3: estaba allá en las siembras. Sí, sí, ayer, sembrando anda.
2: Ayer nos mandó un videito bien bonito en la siembra, sí. Escuchando el programa. Escuchando el programa, el amigo ahí en Metapan. Saludos, amigo.
4: Buenos días, Carlos, señores. Bueno, ahora que estén hablando de prediabetes, yo les quiero comentar algo que no tiene nada que ver con eso, pero bueno, a lo mejor alguien por ahí de los radioescuchas ha tenido una experiencia que tengo yo, que a mí me duele el oído derecho a veces a media hora, una hora. Y he visto 4 doctores, me han hecho un CAT scan, un MRI y supuestamente que no tengo nada. El último doctor me dijo que fuera a un neurólogo para ver cuál es el problema del dolor, porque los resultados, como digo, salieron que no tengo nada, pero el dolor de dónde viene, no sé.
2: Sí, sí.
4: Si alguien ha experimentado eso y de alguna manera se mejoró, que lo haga saber, por favor, si es que es amable de hacerlo a... saber acá en la radio o algún doctor que escuche por ahí, sí. Ya que la radio de ustedes es escuchada grandemente por muchas personas acá e inclusive hasta muchos países fuera de los Estados Unidos también. Les agradecería que alguien diera alguna solución, así de que les agradezco mucho, que la pasen bien, chao.
2: Consultorio del aire. Mire, yo dime, si a usted le duele, si le duele algo, es hay algo que no está normal, ¿no? Se supone.
5: Claro.
2: Como que le duele el oído al hombre y no le encuentran nada. El dolor es un aviso del cuerpo. Le está avisando. Consultorio del aire. ¿Qué le duele? A mí me duele un ojo, sí. Y a usted, a mí el oído, pero
3: los hombres.
2: Pero no sé
3: el señor está en serio y usted.
2: No, hombre. Usted que empezó
5: el
2: con
5: el culito de la gallina.
2: Oiga el otro.
5: Oiga, el culito de la gallina. El culito de la gallina que tiene su grasita todo alrededor.
2: Oiga el otro. Sí, hombre, el culito de la gallina. Usted es en serio, este hombre. Es que consultorio, usted sale con la vaina. No le digo, pues.
5: A fuego lento, oye. Y él le va a botar grasita ahorita, la quita y fríe su
2: huevito. El chocuncuyo le dicen los salvadoreños. Sí.
5: Huevitos ahí con, oye, esa mantequita, oye, que le va a botar. No, riquísimo, hermano.
2: Le pegaron la
5: pantalla. Claro, los abuelos. Cuyo,
6: ¿qué pasó? Buenos días, don Carlos. Bendiciones. Yo estoy escuchando el programa, pero no me he podido comunicar sobre el tema que tienen ahora de la salud.
2: Ah, sí, sí, sí.
6: Me gustaría aportar un poquito, pero es difícil porque la línea siempre está ocupada, pero muy interesante, muy bueno. Y sí, don Carlitos, hay manteca de cerdo, la venden en la Marque Vázquez, y es muy rica. Usted la huele y huele ese olorcito a chicharrón.
2: Sí, a mí me gusta.
6: Es muy deliciosa, yo la utilizo porque también estoy como usted en plan de cuidarme la salud. Y a mí me ha ayudado mucho a bajar de peso los jugos verdes en la mañana. Ajá. Y créamelo, don Carlitos, que mire, yo soy muy cafetera y tengo ya, voy para 2 semanas, que hasta el café, no me da ganas de tomar café, porque yo me tomo mi jugo verde en la mañana. Y me gustaría aportar cómo se hace, pero he tratado varias veces ya y no puedo comunicarme. Pero en la primera oportunidad que tenga, me gustaría aportar con eso. Dios me lo bendiga. Siempre lo escucho. Un programa muy educativo, muy bueno. Sí, siempre que hay un tema que quiero tal vez aportar algo, es difícil comunicar.
2: Llame, señor, en este momento precisamente las líneas no están solas. Ya me metió uno ahí. ¡Hola! Ya metió Martín, hombre. Se metió Martín. No, pero llame. En este momento, señor, hay línea despejada. Llame. Que nadie me llame en este momento, solo Martín, que ya está ahí. Llámeme, señora.
7: ¿Qué anda haciendo esa señora cocinando con la manteca de cerdo? Si eso es malísimo.
2: Oiga, es lo que yo le digo, a mí me confunden, a mí me confunden. Alguien dice que es lo recomendable, que es lo bueno. Y Martín no, llama y dice que no, que es lo es malísimo. Entonces, ¿en qué estamos?
5: ¿Cuál es lo natural?
7: Lo natural es el aceite de oliva.
2: Yo uso aceite de oliva, es cierto, aceite de oliva uso yo. Señora, ¿es usted la que está en la línea o no?
8: No, don Carlos, escúcheme, es que cuelgo que... de una vez. ¿Ah? Solamente necesito el número del muchacho de los huevos, por favor.
2: Si ah, Snyder. Patojo lo apunta. Sí, Patojo lo apunta. 857. 857, espérense.
5: 57333. Y ahí quedé, bro.
3: Aquí lo tengo. Snyder, Snyder, el de los huevos, le puse aquí. El Snyder vende huevos.
2: Snyder huevos, póngale ahí. Snyder.
3: Vende huevos, sí, vende Snyder huevos. 857-333.
5: Hasta
3: 6032.
8: Pero de por Dios, si están dando un número de teléfono, la segunda persona que haga silencio. Porque hay interrupción. No, todos están callados. Escúchame, Patojo, escúchame, dígamelo otra vez y escúchame.
3: 857, con mucho gusto, discúlpenos. 857, el área 333-6032.
8: Ok, muchísimas gracias, Patojo.
2: Gracias, amigo. Llame ahí,
3: a la orden, a la orden.
2: Bueno, señora, la señora no llamó. Mire, llámeme, señora. Nos está escuchando. Aquí lo tenía. Aquí dice Moreno. Saludos, Moreno, nos escucha. Moreno, ¿sabe dónde nos está escuchando Moreno? Patojo, ¿sabe a dónde?
5: República Dominicana.
3: ¿De Cibao? ¿De Cibao?
2: En California, con 3 horas de retraso. En California. Moreno.
5: A las 5 de la mañana.
2: Moreno dice que no se pierde el programa y se levanta, dice, aunque son 3 horas de diferencia. Imagínese usted levantarse. ¿Qué hora es allá cuando comienza el programa? Si aquí son las 7 de la mañana.
3: Allá sí, son no, las 4 de la mañana.
2: 4, 5, 6, se levanta temprano ese hombre. Se levanta
3: Carlos,
2: temprano.
3: Yo me acuerdo cuando yo estaba en Los Ángeles y que me tocaba ir a Los Ángeles.
2: Se levanta temprano.
3: Uf, me tocaba levantarme a las 4 de la mañana, recuérdese.
2: Bueno, sí, las 4 no tiene que levantarse antes, porque el programa arranca a las 7.
3: Sí, sí.
2: Pero el hombre dice que nos escucha en California. Moreno.
5: ¿Sabe quién te escucha? Desde la ciudad de Chosica, este muchacho Chosica. Carlos Tacuillao, el popular Chacalón, te está escuchando. ¿Aló? Aquí.
2: ¿Chosica
5: desde...
2: en dónde es? Es en Perú, ¿no? En Perú.
5: ¿Aló? Sí, sí, en la Sierra Limeña está trabajando el hombre. Así que para Carlos Tacuillao, el popular Chacalón.
2: Bueno, saludos, Chacalón, allá en Perú, en Chosica. Amigo, dígame, ¿cómo está? Buenos días. ¿Aló? Sí, diga.
9: Ah, mire, yo solo le quiero decir que la manteca cerdo es muy dañina.
2: Ahí está, mire, Patojo, ya me confundieron a mí. Ya me confundieron.
9: Tengo un tío que se murió de tanto comer cerdo.
2: No, hombre. ¿Y eso?
9: Le hizo un parásito en el cerebro.
2: Ah, no, pero esa es la carne. No, pero esa no es la manteca, es la carne.
9: Pero es lo mismo, la carne.
2: No, es lo mismo manteca que carne, amigo.
9: Okay, claro. Pues yo solo le quiero decir que es dañino y es dañino ante la Biblia. Es inmundo y sí, todo, sí. Es muy dañino.
3: Él puede ser adventista, Carlos. Adventista no creen.
2: ¿Usted
3: no
2: adventista, amigo?
3: Cerdo.
2: Ah, pues.
9: Ah, mi familia sí, pero yo no, yo soy de Montana.
3: Ah, bueno, ahí está.
2: La familia suya, y le ha dicho la familia
3: a él,
2: suya que es malo.
3: A él le dijeron que el cerdo era dañino, sí, sí, sí.
9: Oh. Sí, es dañino, sí.
2: Bueno,
9: sí,
2: entonces ya por creencia.
9: Tengo pruebas que un tío
3: ya es por
9: murió
3: creencia,
9: de eso.
3: Carlos.
9: Ok, bye, gracias.
2: Es más por creencia religiosa.
3: Es por creencia
2: pero
3: religiosa.
2: Pero no, eso de que dice que se murió, que se le metió un parásito. No es que eso es cuando se ingiere la carne que no está bien cocida. Y dicen que efectivamente hay un parásito que viene, no sé si solamente en la carne de cerdo, pero también en la de res. Hay un parásito que efectivamente se aloja en el cerebro de la gente. Aquí arriba, oiga, como un gusanito, dice, y produce unos dolores, Carlos, terribles de cabeza. He escuchado yo eso, ¿no?
5: ¿Y la
2: no.
5: Que me duele el oído y la cabeza, no tendré esa vaina, la triquiña?
2: Porque triquiña, no que nada. Se llama, ¿no? Triquiña.
3: Sí. No, se llama...
2: ¿Cómo se llama eso, Pato? ¿Cómo se llama eso, esa enfermedad que le produce la carne de cerdo media cruda? O la de, no sé si la de res o la de cuerno. Yo he escuchado. Dicen que a la gente le agarran unos dolores de cabeza terribles, dicen que eso no... porque es un gusanito. Ese gusanito dicen que se lo mantienen con medicamento, lo mantienen al gusanito. Lo que hace la medicina dice que duerme el gusanito. Algo así he escuchado yo. Por ahí va la cosa. Desconozco a fondo. Pero, ¿usted sabe, amigo?
5: Lo dijo.
7: Triquitina se llama.
2: Triquitina.
7: Buenos días, ¿cómo están?
2: Triquitina.
3: Bueno, la enfermedad es la triquinosis.
2: Amiga, llame. Llámeme ahora que tenemos línea disponible. Tenemos línea disponible. Señora. ¿Qué?
5: La de jugo verde. El consejo es que mire.
2: La de jugo verde que llame ahora. Ahí está.
5: Las carnes asadas son saludables.
2: Sí.
5: Es una opción saludable porque no requiere aceites agregados.
2: La carne asada. Okay.
5: No requiere ningún aceite. Lo segundo, la manteca de cerdo puede ser buena, pero en niveles proporcionales. No es que usted se vaya a dedicar a hacer todos los días a toda hora. No, venga, con manteca de cerdo.
2: Dos huevos, Arley.
5: Eso no es
2: Arley,
5: así.
2: Dos huevos fritos todos los días.
5: No, a toda hora tampoco.
2: No, no iba a toda hora. Dos huevos al día. Dos huevos es que
5: yo
2: al día.
5: Yo escucho que no, que es que vea, que compren lo que hagan, lo que no sé qué, eso en exceso todo es malo, hermano. Eso hay que tratar de balancear.
2: Yo mejor no voy a consumir esa vaina, me voy a quedar tranquilo como estoy, aceite de oliva y ya. Vaya y me maten más bien, me envenenen. ¿Ah?
3: Hey, lo que quita, lo que saca un poquito, Carlos, la doctrina esta de no comer cerdo es que en Hechos una voz le dijo a Pedro, levántate, oígame, Pedro, mata y come.
2: Ajá.
3: Y le dijo, de ninguna manera, Señor, le dijo Pedro,
2: sí,
3: jamás he comido nada impuro o inmundo.
2: Ajá.
3: Por segunda vez la voz le insistió.
2: Mata y come, otra vez le digo.
3: Lo que Dios ha purificado, tú no lo llames impuro.
2: Ajá.
3: Lo que Dios ha purificado.
2: O sea que el chancho no es impuro y el amigo dice no que es impuro, que malo, claro, que la Biblia dice que no coma
3: ahí,
2: el chancho.
3: Ahí descarta esa forma de pensar o teología.
2: Pero matan a los chivitos, doctrina. Matan a las ovejas, sí, claro, y si sí. Las matan y se las comen, es así.
3: Exacto, eso es.
2: Y luego una cosa, yo prefiero un carnita de chancho que de oveja.
3: Y aunque el amigo no lo crea, la carne de cerdo es una de las mejores carnes más...
2: No, es deliciosa, hombre. No, no es rica.
5: Sí.
2: No,
5: me parece muy seca, muy seca.
7: Carlos, buenos días.
2: Ah. Diga, señorita Laura. Una pendejada
3: una
2: va a salir.
3: Una salsita buena.
2: Con alguna pendejada va a salir este, pero vamos a darle la oportunidad.
3: ¿Qué vendrá a decir
2: no, este no es nada serio, no, pero no consigue novia.
5: Impuro.
2: Escuchémoslo.
5: O impuro. Sí, escuchémoslo. ¿Qué pasó, Alex?
2: Es inmundo, dice el pato.
5: Inmundo y impuro.
7: Carlos, hay un gusano.
2: Sí. Ok.
7: Hay un gusano.
2: Sí.
7: Y el gusano. ¿Y tú sabes cómo se mata el gusano?
2: El gusano se mata así, se mata así, se mata así. ¡Muere, gusano! ¡Muere! ¡Muere, gusano! ¡Muere!
5: Eso es de la chava.
2: Sí, se mata el gusano, sí. Bueno, gracias. Este hombre no es serio, mire. En la otra línea le escucho. Good morning. Hola. ¿Cómo está? Señora.
10: Buenos días.
2: ¿Usted la señora de los té verde?
10: Yo soy
2: la. Ahí está, mire. Pero péguese bien al teléfono. Si tiene activado Bluetooth, desactívelo y hablamos.
10: Déjeme ver si
2: tengo. No, ahí sonó bien. No, se hizo no bien ya. Diga.
10: Ok,
2: vamos a ver.
10: Buenos días para todos. Bendiciones.
2: Bendiciones. Un aplauso ahí a la señora. Se lo merece. Diga.
10: Mire, que yo estoy en el cuidado de la salud, como ajá, usted dice.
2: Sí.
10: Y no hay nada mejor que usted le pregunte a su médico.
2: Sí, sí, es cierto. Yo por eso le voy a preguntar de la manteca de chancho esa.
10: Exacto.
2: A ver, mire, qué me dice.
10: Hay personas que dicen...
2: Pero será cierto, señora, discúlpeme, será cierto que el médico me va a decir que es malo para que no la consuma, porque para ellos todo es malo. ¿Será cierto?
10: Sí, mire, lo que yo le digo siempre a la persona, trate.
2: Uh-huh.
10: Su cuerpo, usted le indica lo que le hace bien y lo que no.
2: Sí.
10: Porque cuando uno está cuidándose,
2: uno se siente también hasta que va el médico y le dice, le está haciendo mal esto, esto y lo otro. Sí. Y no sabía.
10: No, yo soy de las personas que, mire, si yo voy y me como algo allá afuera,
2: ajá,
10: no le voy a decir que yo no como afuera. Sí, tengo mis lugares. Pero cuando yo voy a un lugar y depende con lo que hayan cocinado, a mí me cae fatal en mi estómago. ¿ves? Pero fatal.
2: Explíquese, depende de qué. O sea, ¿qué cree usted que le hace daño?
10: Viste de que yo he comprobado hasta en el pan.
2: Ajá.
10: Cuando lleva margarina.
2: Ah, le afecta.
10: Cuando lleva margarina, a mí me como que hasta se me quiere como alterar la gastritis. Usted sabe que todos tenemos gastritis, pero depende cómo usted se cuida, se le altera.
2: Fíjese que esa es otra cosa que yo no les he comentado, Arley, a ustedes.
5: Fíjese que flatulento.
2: No, fíjese que a raíz de que yo cambié la alimentación se me fueron las agruras, ya no padezco de agruras.
10: Se quitan las
2: agruras. Que yo le decía que yo padecía mucho de agruras y tenía que estar masticando unas pastillitas de papaya y unas cositas. Exacto. Y ese reflujo, fíjese que desapareció, pero al 100%. Yo tengo un mes que ya no, más de un mes desde que comencé con, se me fueron las agruras, se me fueron las.
5: Que estabas consumiendo, que te estaba haciendo daño.
2: Correcto, la grasa. Sí, la alimentación, grasa. La alimentación. Uh-huh. El condimento tan fuerte también, exacto. Yo creo, de la comida.
10: El condimento tiene que ser algo especial.
2: Sí.
10: Y que no sean esos condimentos que venden salados.
2: Sí. Sino no, pero mire, señora,
10: mire, con
2: completamente, 100% se me fueron las agruras y esos reflujos desaparecieron también.
10: A mí también.
2: Y sin medicamento para eso. Para solamente nada. Cambiando la alimentación se me fue
10: la
2: todo.
10: La alimentación. Mire, yo
2: tiene su beneficio. Sí.
10: Yo me atreví a mandarle mensaje porque dije yo no,
2: sí, lo
10: escuchamos, no voy a
2: parte
10: poder
2: del mensaje. Sí.
10: Y digo yo, el jugo verde no hay mejor para eso. ¿Y
2: verde qué
10: es,
2: señora? ¿Qué lleva un jugo, mire, verde? ¿Qué? Arley, apunte que a Arley le gusta todo esto de los jugos.
10: Ahí le voy a mandar la lista, don Calito, para que usted lo compre.
2: Sí.
11: Estoy atento, por eso no he hablado mucho. Estoy escuchando hoy porque
2: jugo verde. ¿Ese jugo verde para qué, mi señora?
10: Vaya, mire, yo empecé a tomar el jugo verde porque yo sigo a un médico naturista.
2: Ajá.
10: En el YouTube, ¿ok?
2: Sí.
10: Dicen que no todo es verdad, pero hay muchas cosas
2: que sí. Sí, algunas cosas que sí. Sí, ok.
10: El jugo verde, mire, lleva espinaca. Ajá. Yo le pongo espinaca.
2: Sí.
10: La baby espinaca que le llaman.
2: Sí.
10: Le pongo el celery.
2: Ajá.
10: Pepino.
2: Pepinito. ¿Con concha o sin la concha? ¿Sin la cáscara?
10: No, con todo y la concha.
2: Todo, así como, ok.
10: Manzana verde.
2: ¿Medio pepino o cómo?
10: Así, el pepino es
2: entero.
10: Largo, cierto.
2: Ah, ok. ¿Completo?
10: Con cáscara. Completo.
2: Ok.
10: Y le pongo la manzana verde.
2: ¿Una o media manzana?
10: Mire, yo le voy a ser honesta. Yo voy, hago mi compra, una mi caja de espinaca, mis dos manzanas, un celery completo, un pepino grande.
2: Sí.
10: Y yo pico todo, porque si no, la nevera a uno se le daña. Y yo lo pongo en el freezer.
2: Ah, ok.
10: Va, yo lo hago para una o dos semanas y lo pongo en
2: el freezer. Cuénteme, todo eso lo mete a la licuadora con agua.
10: Sí, yo le pongo a la licuadora, le pongo, depende de la cantidad que usted quiera, yo hago para mí y para mi esposo, le pongo dos vasitos de agua.
2: Ok.
10: Y esto le queda.
2: Sí, ¿y a qué sabe
10: eso,
2: señora?
10: De lo más delicioso. Si a usted no le gusta,
2: sabía
10: así,
2: demonio,
10: póngale limón.
2: Ok.
10: Y es algo que, mira, a mí me ha ayudado tanto que le digo...
2: Pero el sabor, señora, me imagino que sabe a tristeza esa vaina.
10: No, es lo más delicioso que usted puede tomar.
2: ¡Es rico!
10: Es rico, sí. Sí. Muy rico.
2: Sí,
10: y lo que le quiero comentar,
2: ¿qué?
10: Que a mí me dolían las coyunturas.
2: Ah,
10: ¿usted sabe estar así los huesitos?
2: Sí. Los pegues. Las coyunturas, los pegues.
10: Sí, mire... me dolían.
2: Ajá.
10: Y créame, lo que a mí se me ha quitado, se me quitó esa gastritis.
2: ¿Cree, amigo, que el dolor, que amiga, discúlpeme, cree que el amigo que tiene dolor de oreja le ayuda esto del oído?
10: Pues, a veces, mire, don Carlitos, el sobrepeso, aunque no lo crea la gente, le duele a uno de todo.
2: Sí, es cierto.
10: De todo.
2: Es cierto.
10: Porque yo padecía hasta dolor de... Mire, yo estaba pensando ya que los riñones no me servían.
2: Sí. Pero sí,
10: porque
2: le sirve.
10: El dolor de espalda, mire, en la rabadilla, decía yo, ¿qué será? Y los
2: aquí
10: médicos
2: atrás,
10: no,
2: cierto,
10: nada.
2: Arribita de aquí de la paleta, la rabadilla, sí. Mire, señora.
10: Nada, los médicos no le encuentran nada.
2: No le he encontrado nada. Señora, pregunto yo, ¿usted cree que este jugo que se toma es lo que le ha quitado todos los dolores y todas esas cosas?
10: Sí. Y he bajado casi 15 libras.
2: 15 libras. ¿Hace cuánto lo hace usted?
10: Yo estoy haciéndolo ya como mes y medio tengo de
2: estar. ¿Y un mes y medio ya ha visto todos esos beneficios?
10: Todos esos beneficios.
2: Mire, Arley, hombre, Arley, póngase las pilas, pues, ahí.
10: Hermano, yo le comentaba a mi hija ayer.
2: Ajá.
10: Y le digo yo, hija, a mí se me fue hasta el dolor de las coyunturas. Todo. Y me dice, mami, es el sobrepeso. Me dice, el sobrepeso le trae a uno.
2: Fíjate que es cierto. Tiene toda la razón. De a raíz rodillas, de que usted ha ido perdiendo peso por el jugo, entonces le ha beneficiado también en eso. Porque el sobrepeso, es cierto, produce dolor en las coyunturas, puede ser.
10: Exacto.
2: Porque el cuerpo se está forzando, es cierto, a algo más. Sí, sí, tiene razón.
10: Y mire, como dice,
2: puede estar relacionado una cosa con otra.
10: Que llega el mediodía y usted no tiene hambre.
2: Sí.
10: No tiene hambre.
2: ¿Cada cuánto se lo toma? ¿Una vez al día?
10: Yo como, mire, sí, a veces como a la una. Y
2: No, el jugo, ¿cuándo se lo toma? ¿En ayunas?
10: Yo me lo tomo en ayunas.
2: ¿En la mañanita?
10: No en ayunas, en la mañanita. Sí, se lo meten. Es lo primero que cae en mi estómago.
2: Antes de comer cualquier cosa, antes de comer cualquier cosa, se mete el juguito, un vaso.
10: Antes del café, por eso le he comentado que hasta el café he dejado.
2: Un vasito se mete ella, el otro se lo da al marido. Dos vasos, pero el marido se mete uno y ya se toma otro. Sí. Entonces, señora, pregunto, uno al día nada más, ya en la noche no repite.
10: Solo uno al día, yo ya no le tomo más.
2: Y eso dice que le quita el hambre, la mantiene bien, le ha bajado de peso, bien. Se le fue, ¿qué otras cosas tenía?
10: De todo tenía yo, de todo. Mira, a mí me dolía todo.
2: Porque le habían caído las siete plagas a usted.
10: Señora, le pregunto yo,
2: mi señora, la manteca de chancho que usted dice buena, ¿cómo funciona? ¿Usted la usa? Buena.
10: Yo la estoy usando ya tiempos, pero como le decía, eso usted agarra una puntita de la cuchara, porque ajá, donde se derrite se hace bastantito.
2: No es que le va a echar la cuchara entera.
10: No,
2: es okay. La mire, cuarta parte de la cuchara, la cuarta.
10: Con eso. Sí. Mire, usted le pica ajito a esa mantequita y después sofrí el arroz y lo hace. Ajá. ¿Qué arroz más rico
2: sí
10: le queda?
2: Sí, mira, la señora sabe, hombre, pato, usted dijo que no. La señora sabe.
5: Natural.
2: No, el pato no, dijo que no coman chancho, que eso es malo. Que no. Ah, no, el otro señor fue el que dijo, es cierto.
10: Y sabe, don Calito, yo Pantojo, sí.
5: Chismoso, montonero chismoso usted.
2: Sí, hombre, el otro señor.
10: Yo sí le como chicharrón.
2: ¿Come chicharrón?
10: Yo le como chicharrón a veces todos los días, pero es un chicharrón especial.
2: No cualquier chicharrón, ¿cierto?
10: Solo en un lugar.
2: ¿Cómo se tiene? ¿A dónde es, señora? ¿Cómo es ese chicharrón? Para
10: en
2: empezar.
10: Un restaurante, pues no he preguntado cómo se llama para comprarlo.
2: Pero que está frito el chicharrón, está hervido.
10: Es un chicharroncito con un sabor tan rico. Ajá. Y yo lo como casi todos los días, que me da la gana, yo me lo como.
2: Uy, qué bueno. Qué rico. ¿Cómo se llama?
10: Tortillita tostada.
2: ¿Y sabe dónde es el restaurante? ¿Puede decirlo o no?
10: No, el restaurante es... No. El restaurante es el Carnitas Montecristo Carnitas, que está aquí en Aragua y en Chelsea.
2: En Chelsea, Carnitas Montecristo. Ahí le venden, dice, un chicharroncito rico.
10: Usted pide un chicharroncito con una tortillita tostada o usted se lo come delicioso.
2: Pero hay que pedirlo de manera especial o simplemente llega, deme un chicharrón y ya estuvo.
10: Sí, usted le dice, ellos, este es el único chicharrón que venden. Usted pide el chicharroncito y ellos le preguntan si lo quiere entero o lo quiere partidito.
2: Qué rico. Pero riquísimo. Voy a ir a buscar el mío. ¿Dónde queda ese restaurante?
5: Carlos, ya me dio hambre.
2: No, yo también, ya voy a ir. ¿Dónde queda el restaurante?
10: Queda en la Broadway, aquí en Chelsea.
2: ¿Pero en dónde? La Broadway es larguísima, tiene como 60 cuadras.
5: Yo le mando la dirección, Carlos. Yo le mando
10: como
5: la dirección.
10: Como en el 902 por ahí de la Broadway.
2: Ok, me voy a dar una vuelta por allá. Me voy a comer un chicharroncito de eso. No, está rico, un chicharrón.
10: Hay muchas cosas de las que podemos hablar.
2: Estamos tarde, señora, ni me había dado cuenta la hora. Mire, hablando de comida, cómo le va el tiempo a uno, ¿no?
10: Sí.
2: Se le va el tiempo a uno. Señora, gracias, muy amable.
10: No, a ustedes, que Dios me los bendiga por escucharme.
2: Amén, siga ahí escuchando el programa.
11: Hay que seguir la recomendación.
2: No se lo pierdan. Okay, thank you.
11: Hay que seguir la recomendación de los médicos, de los nutricionistas, profesionales en el...
2: Arley, hombre, ya le tumbó a la señora.
11: Chocueto callejero. No, la señora está en la línea. La señora está bien alineada. Yo la escuché, está bien alineada. Sí, pero es que me van bajando el tema de que es que los médicos no creen en esto, los médicos no sé qué.
2: Y le tiran dardo, ¿cierto?
11: La medicina siempre será importante. Y bien, yo cierto, siempre hombre. Estaré en defensa.
2: Los brujos de siempre dicen...
11: Son profesionales.
2: Arley, los brujos no crean en la medicina.
11: Ponerle atención a tanta cosa callejera que se dice, ya es...
2: Tiene razón, hombre. Los brujos siempre le tiran a los médicos y los médicos le tiran a los brujos. Es la guerra de nunca acabar. ¿Te fijas?
11: La medicina es importante para el ser humano. ¿Qué fuera el mundo sin la medicina?
5: A mí el doctor me dijo, el doctor me dijo a mí, tranquilo, puede irse a su casa, no se preocupe, quebrado de la cadera, quebrado de la cintura, sí, sí. No, que eso se va a recuperar solo. Y así, brother, nada más. Entonces, ¿en quién voy a creer?
2: En un chamán. No cree en los chamanes, ni en los brujos, ni nada de eso. No, es cierto lo que dice Abel, hombre. No, es cierto, hombre, que escuchar. Yo por eso, ¿qué dije yo? Le voy a preguntar a mi doctor a ver qué dice de la manteca de chancho. Porque yo he escuchado tantas opiniones, pero quiero escuchar la de ella, a ver qué me dice ella. ¿Sí me entiende? Y yo creo que la opinión, la opinión de un doctor tiene peso y creo yo, y discúlpeme si estoy equivocado, debería tener más peso que cualquier otra. Creo yo.
5: Debería.
2: Creo yo. No,
3: la manteca de cerdo puede ser parte de una dieta equilibrada solo si se consume con moderación.
2: Ahí está, no es todos los días, como dice
3: Pat. Que no es superior a los aceites vegetales de alta calidad, como el aceite de oliva, oliva extra.
2: Es que el oliva, yo digo que, no sé, el oliva es el, todo el mundo recomienda, los doctores siempre le dicen.

0: ahora ya, ay, me duele la rodilla. Ay, a mí me duele el ojo, aquí en la oreja. Ay, tengo un dolor en el oído. Vaya, para todos, hombre, usted también, estamos hágalo. Bien, estamos ley ya.
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2: 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Nos vamos a una pausa corriendo, ya regresamos.

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0: Carlos, Don Arley, Edgar, buenos días. Te habla Carlos Betancourt. Felicitaciones por el programa, como siempre. Y esa de Colmillo de Vaca sí nos hace reír, hombre, porque lleva muchos años ese saludo a Colmillo de Vaca en Chelsea. Y cada vez que lo escucho, eso es sí, como el Chavo, como Chespirito, no pasa de moda.
1: Es cierto.
0: Que estén bien, muchachos, y que pasen un feliz día.
2: Carlito, buenos días. Carlitos, al muchacho que llegó, que habló por lo del oído, dígale que compre alcohol 90, que compre un botecito, un bote de vidrio pequeño, que ponga el alcohol ahí y que le ponga un buen poco de ruda con unas ramitas de romero y dígale que lo deje por 48 horas. Después él empapa un algodoncito después de las 48 horas y se lo pone en el oído. Una media hora o una hora, en los dos oíditos, antes de dormir. Que lo haga por varios días, que lo haga así como un día sí, un día no, pero por muchos días. Que Dios eso se lo va a aliviar, eso es bueno.
1: Sí, sí. Bueno, mire. Yo pensé que iba a decir que tienen que meter la oreja ahí, pero no. Dice que hay que empaparlo, dice ella, con algodoncito, ¿no? Así como los niños.
3: Yo pensé que tenía que meter la cabeza.
1: No, yo pensé que iba a decir que lo ponga en la oreja por tanto tiempo, pero no. Es un algodoncito, dice que se lo ponga aquí. No, mire, a raíz de que el amigo nos cuenta de que los doctores no le encuentran qué es lo que tiene ahí, ¿sí me entiende? No está de más probar otra cosa. Usted sabe que tener dolor de algo, uno recurre a lo que sea. Si sí, hay promesa de que se le va a ir, ¿no? Yo pensé que la oreja le iba a meter en el vaso así por unos 10 minutos. No. Es un algodoncito. Se patojo. Dije que usted no me deja así. Dije que yo quiero estar serio aquí. Que Arley, quiero estar serio. Ese hombre matándose la risa allá atrás. Sí, hombre, hasta a mí me contagia. No sé de qué se ríe. ¿Será del dolor del amigo o será del alcohol? No sé. Pero algo le dio risa a él. Entonces, mire, oiga, mejor dicho, el algodoncito lo mete en lo que dice la señora. Ya cuando usted tiene
3: el hisopo, puede ser un hisopo.
1: No es hisopo, no. Tiene que ser un algodoncito, hace la pelotita, la bolita y se la pone ahí. Con lo que dijo la señora. Y eso fue lo que yo entendí. ¿Sí me entiende? Eso fue lo que yo entendí. Al amigo le voy a mandar lo que dijo la señora. Se lo voy a mandar para que él, si quiere hacerlo, porque él preguntó, ¿no? Él fue el que preguntó. Él dijo, si alguien sabe, que me diga, por favor, qué puedo hacer. Entonces, amigo, déjeme ver, lo estoy buscando aquí, lo estoy buscando, su mensaje, aquí está. Aquí está su mensaje. Mire, ya le mandé, escuche ahí.
3: Ella propone como una especie de taponcito con algodón.
1: A los niños hacen mucho, Arley, con eso. ¿Se ha fijado usted? Los niños les hacen esos taponcitos a veces. Se los ponen a los niños. Cualquier cosa que sea hablado en el programa hoy, cualquier cosa, hay que aclarar, como dice Arley Cardona, no va a suplantar un dictamen médico, ¿ok? Eso para aclarar. Un dictamen médico, recomendación del médico es prioridad. Ahora, hay sugerencias de la gente que a ellos les ha funcionado, posiblemente a usted le funcione, a otro no. Por eso es la importancia de ir a un médico, recibir los consejos de un doctor, y déjese llevar por lo que dice un doctor. Como dice Arley Cardona, ellos son los que saben. El resto son remedios caseros, son cosas caseras. Funciona, mire, puede ser que sí, a otros no le funciona.
3: Una cosa es la medicina y otra cosa es el médico. La medicina es una ciencia que busca el bienestar y la salud del ser humano. Hay médicos que la practican bien y hay médicos que no. Porque en la vida hay médicos buenos, malos, como hay curas buenos y malos,
1: como hay naturistas
3: buenos y malos, periodistas buenos y malos.
1: Sí, como hay naturistas, que es lo que estamos...
3: Exactamente.
1: Que le recomienda a usted cosas, remedios caseros, como dicen, naturales, hechos a base de la naturaleza, que no llevan químicos y pueda que funcione, pueda que sí. No estamos tampoco contradiciendo a nadie, porque las personas que han llamado Lo han hecho con el convencimiento de que a ellos les ha funcionado. Están convencidos de que funciona porque a ellos les funcionó. Debemos aclarar también que no todos los sistemas son iguales. El cuerpo de patojo puede reaccionar de una manera y el mío puede reaccionar de otra manera. A lo mismo. Exacto. ¿Sí me entiende? Entonces, por eso la importancia de aclarar. No estamos tratando de suplantar lo que dice un doctor y mucho menos que deje de tomar usted su medicina que ha sido recomendada por un doctor para que se ponga a tomar cosas naturales. No, eso tampoco es recomendable. 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Ya varios años, ¿no? 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
4: Yo creo ahí que un año es, pues sí, bastante.
1: No, ya, ya como 3 años, creo yo. Ya son como 3 años, creo, de podcast, o más.
4: Más de tres años.
1: 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Si hay algo que a usted le interesa, ahí hay programas desde hace años. ¿Usted quiere saber qué hablamos en tal fecha? Aproximadamente en 3 años, ¿qué programa? ¿Quiere escucharse usted mismo?
3: Un día como hoy.
1: Si quiere escucharse usted ahí mismo en el programa, ¿qué dijo tal día? Y usted sabe que ese día salió al aire, póngalo y se va a escuchar también ahí. Ahí está el podcast. Bueno,
5: gente que ha fallecido y sus voces están ahí también. ¿Eh? Hay gente que nos han dejado y han quedado algunos de ahí, hermano. ¿Cómo es la vida, no?
1: Cómo avanza la
5: vida. Quedan grabados ahí.
4: En mis recuerdos, sí. En mi corazón, en mi alma y en mi piel.
1: Oiga, ese hombre, Arley, hombre, haga algo usted, Arley, hombre. Dígale algo a ese hombre, como te va a venir ahora enamorando a la gente. Ah.
4: Fueron las palabras Arley de Jesús Cardona que le dedicó el actor argentino.
1: Ah, yo pensé que era el que estaba enamorado ese hombre, hombre. Yo pensé que iba a hablar de amor.
4: Julián Gil es su ídolo.
1: Oiga,
4: ¿sabe quién es el ídolo de Julián Gil?
1: Benny Hill, ¿no? ¿Te acuerdas, Arley, de Benny
4: Hill?
1: Salía Benny Hill corriendo y todo.
3: Con noticia en el fútbol colombiano, dos equipos grandes perdieron su técnico. Alfredo Arias dejó de ser el técnico de Junior, llamaron a Sebastián Viera.
1: ¿Qué pasó?
3: Y ayer Millonarios liquidó a Fabián Bustos, deja de ser el técnico. Esto sí es increíble, un técnico que tiene más del 60% de rendimiento. Solo pierde un partido este semestre y les dieron el ácido le dijo, no señor, vaya, que es que no nos gusta cómo el equipo juega. Entonces lo sacaron ayer al técnico de Millonarios.
4: Ácido.
3: Y el tema, y el tema de Marcelo Gallardo, es cierto, va bien encaminado para la selección ecuatoriana, está en 3 fases.
5: Ya.
3: Primero el ofrecimiento, después el proyecto que le han presentado, están discutiendo en Madrid, y entre hoy y mañana discuten el tema del contrato que mínimo iría hasta eliminatoria del 2030.
5: Es 3 millones de dólares por año, ¿no? ¿$3 millones de dólares por año?
3: Más o menos.
5: Sí, 3.5 millones de dólares por año, ¿eh? Hay billete en el
3: extranjero.
1: Al amigo que me pregunta del pan, amigo, ahí le mandé la fotografía. Ezequiel es la marca del pan. Pero ese pan tiene varias líneas. Le voy a mandar al amigo, aquí le encontré la que yo compro, Low Sodium, dice, ¿ok? No tiene sal, amigo. Ese es el que yo compro. Ahora, ellos tienen varias líneas. Ese pan no tiene adictivos, ese pan no tiene... Bueno, de hecho lo tienen en la nevera. De hecho está en refrigeradora. No lo busque en la sección de pan, que no lo va a encontrar. cuando llegue, si es que va Márquez Vázquez, muéstrele la fotografía que yo le mandé a alguno de los trabajadores de en el pasillo y ellos lo van a dirigir a donde está. ¿Saben dónde lo encuentra? En la sección donde tienen las pizzas congeladas. Váyase ahí. Donde tienen las pizzas congeladas y otras cositas de esas que congelan, ahí está el pan. No lo busque en la sección de pan. Búsquelo ahí.
5: Carlos,
1: ¿por qué lo tienen en congelación, Edgar? Porque este pan se daña fácilmente, como no tiene adictivos, no tiene sal, no tiene azúcar, no tiene nada de
5: eso. Claro, claro. No tiene preservantes, Carlos, por eso lo hacen, que lo tienen en la nevera.
1: Correcto,
5: como no tiene preservantes, es más natural.
1: Efectivamente. Por eso lo tiene en la nevera. Entonces, ese pan es extremadamente saludable. Es un pan simple, no tiene sabor, pero lo utiliza usted para hacer un sanguchito si quiere. ¿Sabe lo que hago yo? Sanguchito de huevo. Arley, una tortita de huevo. Agarro el pancito este, lo pongo a tostar.
5: Scallion, Carlos, el próximo hágase un batidito con Scallion, sí. Picadito, para que haya que
1: entonces, hermano. Mire,
6: Guillermo, pancito. ¿Qué vamos a hacer con usted, hombre? Usted se va a volver el hombre cohete,
1: mire,
6: no come,
1: mire, Arley, no bebe, no, y no tal. No, si como, porque le estoy diciendo lo que como.
5: No, baila pegado,
1: no, escuchen, nada, pongan hermano. Pongan atención, lo que como, le estoy diciendo. No estoy diciendo no como. Entonces agarro el pan tostadito, mostacita, mayonesita, mire, el huevito en medio. Ay, venga, vénganos a su reino, como dicen amigos míos. Véngase a su reino, papá.
4: Y una tacita de café, ya me dio hambre.
1: Ay, sí. No, y no es malo. Pero eso sí, con este pan que yo le digo, Arley, con este pan es bueno. Al amigo ya le voy a mandar la fotografía del que yo compro, ¿ok, amigo? Si a usted le interesa ese, pues
6: cómprelo. Se antoja de todo, por eso este patojo no...
1: Ay, qué rico, hombre. Ahí se lo estoy mandando, amigo. Ese compro yo, ya le escribí ayer, amigo.
6: Yo me acabo de comer aquí mi dieta, patojo, vea. Me acabo de comer una arepita, pescadito.
1: Eso es malo, hombre, Arley, hombre, esas arepas son malas. Son malas, no como eso.
6: No, ¿por qué?
1: No, esa arepa es mala.
6: Si no la recomiendan las... No, aquí
1: no, ese maíz es malo. Es malo, es maíz, no coma eso.
5: Ese amarillo, hermano. Ay, mamá.
6: Guillén, está bien que baje.
1: Ese es veneno. Ese es veneno puro el que está metiendo usted.
5: Veneno puro.
6: No diga eso, hombre, Guillén.
1: Qué terrible.
5: ¿Filetitos de pescado estás metiéndote o no?
1: Ah, sí, claro. Pescado. Salmón.
5: Salmón.
1: No, yo como, mire, salmoncito, a veces tuna que me prepara la señora, es riquísima la tuna. Tuna, claro. Cebollita, lleva su limoncito. Ay, ya me dio hambre. Vamos a la pausa, niño. La última, estamos tarde. Hoy no agarro las tardes hablando de esto.
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1: que no sea de árbol, ¿verdad? Arley, habrá un tomate que no sea de árbol. Siempre me he preguntado eso.
6: ¿Cómo así?
1: No, que yo escucho, tomate de árbol, dice la gente.
4: Pero habrá lo que pasa, Carlos.
1: ¿A qué se refiere con?
4: El tomate nace.
6: No, pero es que el tomate
4: crece en una
6: mata. El tomate normal crece, creo que en la tierra, no en los árboles. Hay un tomate de árbol que nosotros llamamos. Usted lo siembra, pero no crece como una matica. Eso no crece como un árbol.
4: Y hay que ponerle una estaca.
1: Porque dice que la papa, sí. La papa es abajo, la saca usted de la tierra, la papa.
6: Y es distinto el tomate de la matica que el tomate de árbol, que es el que se hace en jugo, que lo hacemos en jugo en Colombia.
1: O sea que son diferentes, tomate de árbol.
6: Sí, claro.
1: No es el mismo tomate.
6: Claro que sí.
1: Bueno, ustedes son los que saben.
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4: Solanum Lycopersicum es el nombre científico del tomate, don Carlos. Solanum Lycopersicum. Nos tocaba aprender todo eso cuando estábamos estudiando agricultura. Qué bonito recordar eso, hombre. Gracias, don Arley de Jesús Cardona. 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Nos vamos a una pausa, ya venimos con más.
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4: 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Hoy no hubo tiempo de mucho, miren. Exactamente terminamos. Hoy estuvimos tarde en casi todas las pausas que hicimos. Pero bueno, queda la satisfacción de que hemos cumplido. Cumplimos a nuestros anunciantes.
5: Se utilizó bien el tiempo.
4: Sí, sí, sí. Cumplimos a nuestros anunciantes. Cumplimos con lo prometido, entretener. Y la pasamos bien todos, ¿cierto o no? Yo la pasé bien hoy.
5: Gracias a Dios.
4: Y yo la pasé muy bien.
5: ¿Usted sabe por qué recomiendan poner vinagre en el sartén antes de cocinar pechuga de pollo?
4: Porque no se lo puede poner después, me imagino. O no, no, no digo yo, no sé, como ustedes le gustan vacilarlo a uno. Bueno, mañana, okay. Bueno, mañana volvemos para que Rey nos cuente lo del vinagre, 7 de la mañana.
6: 851 días faltan.
4: Bueno, para que se case el patojo. Pendientes, 7 de la mañana, mañana. Chao. Bye. Vamos.

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0: Amables oyentes de Radio Internacional del Magazine 10 AM, buenos días, con mucho cariño, con mucho gusto, les saluda William Peña Lopera. Estábamos escuchando a Beto Orlando, falleció antier en la República Argentina y es uno de los grandes referentes de la música, de esa música balada que a usted le encanta. Beto Orlando, la canción se llama Dios de Olvido y fue una de las más famosas, más escuchadas en Latinoamérica. Y están en las mejores, como se dice, en las mejores plataformas de música de esos años, de los años 60 y 70. A ustedes, gracias por estar en la sintonía del Magazine 10 AM Radio. Vamos con unos mensajitos. El dólar volvió a bajar. No se sabe qué pasa con ese dólar porque siempre está bajando y siempre está subiendo. La economía, eso todo tiene que ver con la economía. Dicen que cuando el dólar está bajito, la economía del país está bien. Pero hay personas que dicen, no, a nosotros nos conviene el dólar alto. Sobre todo los que vivimos aquí en los Estados Unidos, nos gusta que por un dólar nos den más pesos. Así que pendientes entonces. 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
0: Con mucho gusto estamos anunciando el alquiler para la renta de una casa en Chelsea, cerca del Hospital Deacon en Israel, Beth Israel. 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Una buena zona para vivir. Tiene 3 habitaciones, tiene 2 niveles. 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Además, la zona es tranquila. Usted no siente sino los pajaritos cuando lo despiertan por la mañana. Tiene una cocina grande, bonita, nueva. Sala, comedor y además, a ver qué más les digo que tiene. No, muy agradable para vivir. Ah, y un solar grande con una casita atrás para que usted en las veladas de otoño pueda reunir a sus amigos y estar ahí disfrutando un buen rato. El teléfono con mucho gusto es 617-461-8580. 617-461-8580. Un pajarito me dijo que había venido Fabio. Vamos a ver si vino Fabio. Vamos a escuchar música de los 70. Vamos a escuchar este tema. Don Roberto Jordán, Amor de Estudiantes.

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1: Envíe ya número 1 y envíe ya número 2. Lo tiene bien alto en la mañana de hoy, pero bajó un poquitito. Atención por ventanilla, está valiendo un dólar 3.246, hoy es 2 de septiembre, 3.246 pesos por ventanilla. Bancolombia lo tiene más alto, 3.259 pesos colombianos. Nequi está bajito, 3.228 en la plataforma Nequi. Mexicanos reciben por un dólar 17.29 pesos mexicanos. Guatemaltecos 7.73 quetzales por un dólar. Y hondureños 26.86 lempiras por un dólar.
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por el pasado. Tal vez por las cálidas y sosegadas horas que tu locura o capricho me hayan regalado. Y si digo locura, no pienso en tu cabeza frágil, transmutable y voluptuosa. Solo pienso en los instantes en que de infernal pasión parecía tu corazón entregarse como deshojando uno a uno los pétalos de una rosa. O tal vez escribo para mí, escribo para mi corazón, escribo para mi alma, o escribo para mis sentimientos, que alguna compensación han de tener por haberlos feriado a cambio de vanidad y sufrimiento.

¿Qué quieres que te diga? ¿Que te quise como mujer, como un fantasma o como mi amante? Como mujer, Dios te premió con todos los encantos terrenales. Como fantasma, vagas por la vida y tu vida vaga como un fantasma. Y como amante, medrosa y sin mañana. ¡Qué dolor decirlo! Pero mi alma fue para ti demasiado grande. ¿Sabes lo que es el alma? ¿Sabes dónde se aprende a vibrar, a gozar y a sufrir con el dolor, la alegría y la esperanza? ¿No lo sabes? ¿Pero acaso crees que existan parajes o tratados donde te enseñen a amar como hasta ahora nunca has amado? ¿Crees que conociendo a Sócrates, Platón o Aristóteles, tu alma se te ensanche y pueda simbrar como la mía te lo ha mostrado? Yo te digo que no. Cosas como estas solo se aprenden en las entrañas de la madre que nos concibió. Y mi madre me dio una esencia tan desaforada que para amarte mucha alma me sobró.

0: Perdóname esta carta, aunque sé que nunca la enviaré. Primero, porque no sé dónde estás. Y segundo, porque después de amarte tanto, el alma que te escribe no te quiere ofender.
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3: Hombre, don Carlos, con mucho gusto. El dólar amaneció hoy. Atención, está bajando. ¿Hoy qué es? A ver, ¿cuál es? Sí, hoy es 2 de septiembre. Está en 3,246 cuando se cobra por ventanilla. Y 3,259 el dólar que va a Bancolombia. 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Envíe ya número 1 y envíe ya número 2.

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3: 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Así se llama la canción.

Gracias por estar en la sintonía del Magazine 10 AM Radio. En el diario El Tiempo de la mañana de hoy hay un titular que reza lo siguiente. Estas son las 10 ciudades de Estados Unidos donde ICE arrestó a más colombianos desde el regreso de Trump. Vamos a ver qué nos dice. En total, más de 16.000 colombianos han sido detenidos por agentes migratorios desde el 2025. Trump extiende por todo el mundo su política de deportaciones. Van 23.000 migrantes enviados a terceros países y una red que ya alcanza a 35 gobiernos. Visa de H1B, Donald Trump busca cobrar más de $100,000 por contratar talento extranjero en Estados Unidos y tendría consecuencias graves. ¿Cómo ha logrado Meloni presidir el gobierno más largo y estable de Italia en 80 años? Un análisis que hacen en el periódico El Tiempo. Secretario de Energía de Estados Unidos llega a Venezuela para ampliar operaciones de Chevron tras acuerdo petrolero, dice el diario El Tiempo. Congreso de Nicaragua aprueba reforma que prohíbe la participación de opositores en las elecciones. Otro golpe al productor venezolano. Importaciones baratas de arroz y azúcar desplazan la producción nacional y agravan la crisis del campo. Chevron anuncia acuerdos para duplicar su producción petrolera en Venezuela en 5 años tras el pacto entre Estados Unidos y Caracas. Irán anuncia una nueva estrategia en la guerra contra Estados Unidos tras mortal ataque que deja al menos 18 muertos y más de 60 heridos. Un accidente de autobús dejó al menos 16 muertos y 28 heridos. El Ministerio de Salud anunció el envío de 20 ambulancias al sur del Sinaí, en Egipto. Estas son noticias. A ver, capturaron a un hombre de 36 años por matar a 30 hámster en un hotel al noreste de Japón. El implicado señaló que lo hacía por diversión. Atención que el dólar anda en 3.259, eso es en Envía Ya número 1 y Envía Ya número 2 en East Boston.

Hay una noticia preocupante. Ucrania lanza alerta a la Organización de Aviación Civil de la ONU. Espacio aéreo de Rusia no será seguro por el aumento de ataques con drones. Varias aerolíneas internacionales han cancelado sus vuelos tras el anuncio del presidente Volodymyr Zelensky de elevar la ofensiva contra Moscú.

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0: 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Vamos con más música aquí en el Magazine de SAM, por supuesto.
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4: Con mucho gusto, el dólar está en 3,259 pesos colombianos por Bancolombia. 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
4: Claro que sí, mire, por ejemplo, hoy miércoles, usted puede agendar su cita, puede conseguir su cita sin necesidad de pagarle $100 a nadie. Lo puede hacer porque esas citas no se cobran, se cobraron anteriormente y se controló eso gracias a gestiones de la policía. Pero bueno, ahora el caso es distinto. Usted puede agendar su cita desde las 4 de la tarde en la siguiente dirección electrónica: cboston@cancilleria.gov.co. cboston@cancilleria.gov.co. Usted agenda su cita, no tiene que pagarle a nadie. Entre desde las 4 de la tarde, es fácil. Y va a tener su cita para pasaportes. Y por ahora está más o menos lento o suspendido, digamos, la tramitación de las cédulas de ciudadanía porque la máquina tiene problemas. Están consiguiendo una persona que sea fehacientemente práctica y especialista en arreglar esas máquinas. El Consulado de Colombia lo está buscando. Bueno, a ustedes gracias por la sintonía siempre en el Magazine 10 AM Radio.
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4: Faltan 5 minutos para las 11 de la mañana. Don Leonardo Fabio, fuiste mía un verano.
5: Fue casualidad. Yo estaba en el bar

Les recordamos que tenemos una casa para alquilar en Chelsea. Puede llamar al 617-461-8580. Tiene 3 cuartos, 4 estacionamientos. Es una casa bonita. Gracias por la sintonía. Con mucho cariño, con mucho gusto les habló William Peña Lopera. Están en Internacional.

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1: Quiero contarle un pedacito de lo que ocurrió en el deporte esta semana, caballeros.

Transmite desde Boston, www.deportesymasconmarino.com. ¿Qué tal? Buenos días, buenos días, buenos días, buenos días. 11:11 de la mañana y un minuto de hoy, miércoles 2 de septiembre del año 2026. Temperatura en la ciudad de Boston, 67 grados Fahrenheit. Sí, 67, casi 69. 67 grados Fahrenheit. Hoy es, repito, miércoles 2 de septiembre del año 2026. Hoy cumple años el más grande de Colombia, el más grande, así usted diga que no, el más grande de Colombia. Hoy cumple años Carlos Alberto Valderrama Palacios. El Pibe Valderrama está hoy de cumpleaños, así que para él vamos a desearle un feliz cumpleaños. Aquí tenemos la canción para el Pibe. ¡Feliz cumpleaños, Pibe!

Bueno, el feliz cumpleaños para Carlos Alberto Valderrama Palacios, el Tío Valderrama, en su cumpleaños. Bueno, vamos ahí a dejar la música del momento. Vamos con la información, lo que está pasando en estos momentos en el mundo. Noticias de todas partes, por supuesto. Arabia Saudita culpó a Irán por el ataque a un petrolero de su compañía estatal que dejó dos marineros muertos. Riad denunció la agresión contra el buque SIDR en el estrecho de Hormuz en medio de una nueva escalada regional y crecientes amenazas sobre la navegación comercial. El presidente del Supremo de Brasil dijo que va a tomar medidas necesarias en el caso de Moraes. El secretario de Energía de los Estados Unidos llegó a Venezuela para cerrar el histórico acuerdo petrolero. Tiger Woods se declaró culpable por conducción temeraria y perdió su licencia de conducir a pagar Uber. Bueno, más información. Cuba registró 1,185 protestas, denuncias y expresiones críticas contra el régimen en el mes de agosto. En el Medio Oriente, dos marineros filipinos murieron tras un ataque a un petrolero saudita en el estrecho de Hormuz. Trump negó que busque forzar a Irán a negociar y afirmó que Estados Unidos controla casi todo Hormuz. Eso dice él. La ONU se prepara para una polémica votación sobre el programa nuclear de Irán antes de la Asamblea General. El ejército de Israel lanzó una nueva operación contra infraestructuras del Hezbolá en el sur del Líbano. Está cumpliendo también años Salma Hayek, vea pues, ¿quién más? Su vertiginosa carrera, su boda con un millonario y su reciente abuela, vaya esa abuela, Salma Hayek, la gran actriz. Cerraron una estación de tren en Alemania tras la explosión y el hallazgo de un objeto sospechoso. Más información en Latinoamérica. Las exportaciones petroleras de Venezuela se mantuvieron en 1.17 millones de barriles por día en agosto, o sea, 1.170.000 millones de barriles en el mes de agosto, o sea, 1.170.000 diarios. El Foro Penal denunció que hay 328 presos políticos en Venezuela y la

0: oposición venezolana destacó las reformas de la ley judicial como un paso más hacia un Tribunal Supremo de Justicia independiente, entre comillas independiente. En Estados Unidos, Chicago registró el verano más lluvioso en 8 años. 2 muertos en un bar gay en Tucson. El sospechoso fue hallado sin vida y la policía investiga el caso como crimen de odio. ICE dio detalles sobre la detención del presunto asesino de la modelo argentina Agostina Yalaber. Y segunda cacería de osos en Florida. El estado amplía los permisos y esta vez no escuchará al público. En Centroamérica, 3 detenidos por el asesinato de un empresario suizo-español en Panamá. Advierten en Costa Rica que podría enfrentar criminales cada vez más jóvenes si no rompen el ciclo de violencia. Consternación en El Salvador. Supuesto quiropráctico drogó y violó a una paciente. En Colombia, lo que está pasando en Colombia, ya, ¿cuánto? 3 semanas ya, ya para el mes del terremoto. Información, la policía capturó a alias Bam Bam, presunto cerebro del asesinato del empresario Gustavo Aponte. Pretendía huir al Perú desde el aeropuerto El Dorado. El arresto se produjo en la madrugada del 2 de septiembre en el aeropuerto El Dorado durante un operativo de la SIJÍN, Inteligencia y la Fiscalía por el doble asesinato ocurrido en el mes de febrero. Mujer murió en choque contra un camión en la vía Bogotá-Girardot. La familia asegura que el conductor estaba en estado de embriaguez. Miguel Polo Polo acusa a María Fernanda Cabal de descalificar aliados a sus espaldas. Todos somos malos y la única buena es ella. Óscar Benavides y Enrique Gómez protagonizaron fuerte pelea por sus posturas en la Comisión Afro. Representa lo más nefasto. Y atención. Más información, tiene que ver con el deporte. Otro técnico, en 2 días, o en el mismo día, 2 técnicos se fueron del fútbol colombiano. Ahora sí, pasemos entonces a las noticias o los titulares de deportes. Sebastián Viera es el nuevo técnico de Junior de Barranquilla. Y atención, fue despedido ayer en la tarde Fabián Bustos como técnico de los Millonarios, que enfrenta hoy a Santa Fe. En el cierre de la octava fecha, Once Caldas venció como visitante a Fortaleza 2-1 con un golazo de, no de chilena, de chalaca, de tijereta, de Dairo Moreno. En el torneo Betplay, en el torneo de ascenso, primer triunfo del Barranquilla en el torneo le ganó a Boca Juniors y Unión Magdalena le ganó a Envigado de visita le ganó Unión Magdalena, Frín, mi amigo don Emiro Ochoa Castillo. Se cerró el tiempo para contratar en el fútbol europeo. Los 23 fichajes más importantes tras el cierre del mercado de pases europeos. Kushner, el hermano del cuñado, del yerno de Donald Trump, lamenta el papel del plan de la FIFA en de vender derechos a del Mundial. Se van de demanda. En un mercado de pases que promete un enorme impacto, Enzo Fernández protagoniza el traspaso más caro de la historia de la Premier League. Gustavo Puerta, el de la victoria, se fue del equipo de Racing a Grecia, aunque el dueño de sus derechos deportivos es el Nottingham Forest. Antonio Rüdiger, otro grande, otro mundialista, que anuncia su adiós a la selección, esta vez de Alemania. Escuche este titular. Si usted lo escucha así como yo lo voy a decir, ¿usted qué va a pensar? Bayer de Luis Díaz sufrió una dura baja. Será operado. El jugador sufrió una lesión en el hombro. Será operado y estará varios meses fuera de las canchas. Usted lee esto y no va al texto de la noticia que piensa. Uy, que se lesionó Lucho Díaz. No. Se lesionó Maicon Cardoso, jugador de 17 años del Bayer de Múnich. Judah Siqueira. Oriundo de Easton, en Massachusetts, es considerado un jugador local. Fue firmado por el New England Revolution. Los 11 pases de los jugadores de la selección argentina en el mercado europeo tras el Mundial 2026. En la Major League Baseball, Lázaro Montes debuta con jonrón y 2 impulsadas. Los marineros vencen a los Medias Rojas de Boston. vendido los angelinos de Los Ángeles al grupo KSA, el dueño del Arsenal. Los Padres de San Diego subieron a Ethan Salas, su principal prospecto, y tendremos resultados y clasificación con nuestro amigo Juan González de la Major League Baseball. A esta hora corre la etapa 11 de la etapa de la Vuelta a España. Ayer ganó el francés Bastien Torchon o Tronchon, ganó la décima etapa. En el tenis, estamos hablando ya del abierto de los Estados Unidos que se juega en Queens, ahí en New York. Ya están jugando los partidos de primera fase, primera ronda. Tendremos informes con nuestros corresponsales en Colombia, Danilo Gómez, Gilberto Arenas, don Ricardo el Gato Arce. Y repetimos, un saludo muy especial, pero muy especial a el pibe Valderrama. Hoy está de cumpleaños. Feliz cumpleaños, pibe. ¿Cuántos? No, pregunte. Estamos menos de la misma edad, pibe. No me preocupe, casi de la misma edad. Bueno, vamos entonces con estos mensajes. Recuerde, a las 5 de la tarde se repite el programa, a las 5, en www.deportesymascormarino.com. Y a las 7, Deportes 360 Universal con todos los deportes. Le hago la pregunta que le he venido haciendo en estos días. ¿Está usted listo para dar el salto? Bienvenidos.
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0: Once de la mañana con 18 minutos. Once, faltan 5 kilómetros para la meta en la etapa 11 de la Vuelta a España. 11:18 minutos. Vamos con los resultados de ayer en el fútbol internacional. En la Copa de Alemania, el Borussia Dortmund le ganó al HFC 5-0. En la Copa Italia, Parma perdió con Cremonese 0-2 y Torino perdió con Monza 0-1. Son partidos de un solo partido, primeras fases. En la Copa do Brasil, Atlético Mineiro venció a Cruzeiro 2-1. En la Championship de Canadá, el equipo Supra do Quebec empató con Forge 1-1. En Colombia, Fortaleza de local perdió con Once Caldas 1-2, con un golazo de Dairo Moreno, que dio para el triunfo. En el torneo de ascenso, Envigado de local perdió con Unión Magdalena 0-1. Y Barranquilla de local le ganó al Boca Juniors de Cali 2-1. En la primera división del fútbol ecuatoriano, Delfín le ganó a Técnico Universitario 1-0 y la Liga de Quito empató con el Muchurruna 0-0. En la Championship de Inglaterra, segunda división, el Portsmouth perdió con el Derby County 0-2, el Preston North End perdió con el Bristol City 1-3, el Sheffield United le ganó al Bolton Wanderers 3-2, el Swansea City le ganó al Watford 2-0, el West Ham United le ganó al Wolverhampton Wanderers 4-2, el Lincoln City empató con el Blackburn Rovers 0-0, el Birmingham City empató con el Southampton 1-1 y el Stoke City le ganó al Norwich City 1-0. En Paraguay, Rubio Ñu le ganó a Sportivo San Lorenzo 3-1 y 2 de mayo empató con el Sportivo Luqueño 2-2.

0: Partidos para hoy y con nuestros corresponsales. Faltan 2 kilómetros para la meta en la etapa 11 de la Vuelta a España. Es en territorio plano, o sea que hoy va a haber nuevamente embalaje. No peligra la clasificación de Henry Mas, ni tampoco el primer lugar en el ascenso en la montaña del colombiano Buitrago, Santiago Buitrago. Y noveno lugar para el corredor Harold Tejada. Harold Tejada. 11 de la mañana, 11:21.
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0: 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Once de la mañana, 25 minutos. No hubo accidentes, una curva cerradísima, casi una U, y no hubo accidentes, y pues ya tenemos, en un momento tenemos el ganador de etapa del día de hoy en etapa 11 de la Vuelta a España. Bueno, hoy en el fútbol internacional comienzan las semifinales, no, se ofrecen semifinales de la Leagues Cup. A las 9 de la noche, Toluca frente a León, solamente equipos de la Liga MX porque fueron eliminados todos los de la MLS, y América frente a Monterrey a las 11:30 de la noche. En la Copa Alemana hoy, el Osnabrück frente al Bayern de Múnich a las 12:45, recuerda, a un solo partido, va a las 12:45.
1: en la Copa Italia. Ya se jugó un partido, Sassuolo.

0: Sassuolo empató con Frosione 1-1 y desde el punto penal clasificó Sassuolo a la siguiente ronda. Y Udinese fue que a las 12 frente a Venecia. La Copa Argentina hoy a las 8:15. Belsarfield frente a Boca Juniors. En el Brasilerao, Flamengo Mirasol a las 6:30. En la Copa do Brasil, Vitória frente a Vasco da Gama de los colombianos y Santos frente al Palmeiras a las 8:30 ambos partidos. En Colombia, el clásico de la capital de la República, Independiente Santa Fe frente, el ganador fue Mathieu Brennan, ya ha ganado 3 etapas este francés en o inglés del equipo Team Visa Elizabeth. Ha ganado ya 3 etapas de 21 años. Bueno, decía hoy que a las 9:25 Santa Fe es local frente a los Millonarios, que viene con problemas con nuevo, pues no se sabe todavía si habrá ya nuevo técnico, porque ayer echaron a Fabián Bustos. En la Copa Colombia o Copa Betplay, Deportes Quindío jugará frente a Llaneros a las 6:30 de la tarde. En Ecuador hoy, el Macará frente a Manta a las 3, a las 5, Deportivo Cuenca frente a Guayaquil City y a las 8 de la noche, Barcelona frente a Independiente del Valle. Por la Championship, por el fútbol de la segunda división de Inglaterra, el West Bromwich Albion jugará frente al Charlton Athletic, el Millwall frente al West Ham, el Queen's Park Rangers frente al Cardiff City y el Burnley frente al Middlesbrough. En la Copa Caribeña de CONCACAF, Brocky frente al Delfines del Este a las 6 y a las 8, Salcedo frente al Mount Pleasant Academy. En Nicaragua también habrá fútbol hoy. En Paraguay, Nacional de Asunción frente a Libertad, Sportivo Ameliano frente a Sportivo Trinidense y Olimpia del Paraguay frente a Guaraní. En Venezuela habrá fútbol de segunda división. En Colombia, la Liga Femenina continúa con los cuadrangulares hoy, miércoles. Santa Fe frente a la América de Cali a las 6:30 de la tarde. O sea que habrá hoy doblete en el fútbol colombiano, primero las damas y luego en el clásico de la capital, Millos frente a Santa Fe. Esos son los partidos del día de hoy. Estos mensajes y venimos con la noticia, la destitución del técnico Fabián Bustos de los Millonarios. Mensajes y regresamos.
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0: 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Once de la mañana, 32 minutos. Ayer la noticia fue el técnico de el Junior de Barranquilla, el profesor Alfredo Arias, y la noticia hoy en Colombia, o en la tarde, de la tarde, es Fabián Bustos, no más como técnico de los Millonarios. Millonarios Fútbol Club anunció oficialmente en la noche del martes 1 de septiembre la salida de Fabián Bustos como director técnico del equipo, en una decisión que tomó por sorpresa al ambiente futbolístico del país, al conocerse apenas un día después del clásico, a un día antes del clásico capitalino frente a Santa Fe. El técnico argentino, que llegó al banquillo embajador a comienzos del febrero de 2026 en reemplazo de Hernán Torres, deja el club tras 61 partidos dirigidos. La institución agradeció públicamente al entrenador y a su cuerpo técnico por su profesionalismo, esfuerzo, dedicación y calidad humana durante su etapa al frente del equipo. En el 2026 se anunció que ya trabaja en la búsqueda de su reemplazo. La salida se dio justo cuando la plantilla profesional se encontraba en concentración para el compromiso de Santa Fe, correspondiente a las jornadas 16 de la Liga Betplay, disputándose este miércoles en el Campín. El técnico cordobés se pronunció tras conocerse la decisión y fue enfático en aclarar que no se trató de una renuncia. Aseguró que la junta directiva le comunicó que no continuaría en el cargo por la forma en que estaba jugando el equipo, más allá de los resultados obtenidos. Bustos defendió su gestión señalando la mejora en las cifras del semestre respecto al arranque de la Liga 2026-2, aunque prefirió no abundar en más detalles hasta que se formalice su desvinculación del club, trámite que estaría pactado para los próximos días. El técnico insistió en que respeta la decisión, aunque no la comparte, pues consideró que Millonarios venía compitiendo bien. Ocupa el cuarto lugar en la tabla, era el equipo al que menos goles le habían marcado y solo había perdido un partido desde el inicio del semestre. Así es el fútbol. Así es, algo le pasó al que es encargado, porque no es el dueño, el encargado del equipo de los Millonarios. Ya vamos a tener contacto con nuestros corresponsales y nos van a hablar al respecto. Y ya de una vez, al rey muerto, rey puesto. Ayer mismo, Sebastián Viera se tomó las riendas del equipo de Junior de Barranquilla y ayer hizo su primer entrenamiento en la tarde allá en la ciudad de Barranquilla. Sebastián Viera tuvo este martes su primera rueda de prensa como nuevo director técnico de Junior de Barranquilla tras ser anunciado oficialmente en la mañana con la sudadera amarilla de entrenador del club. El histórico exarquero y excapitán rojiblanco se presentó ante los medios en la sede deportiva Adelita de Char antes de dirigir su primera práctica. Viera se mostró feliz de volver a su casa en otra posición, consciente de la responsabilidad y que asume con el equipo. Estoy feliz, estoy en mi casa en otra posición después de 13 años como jugador, sabiendo la responsabilidad y el compromiso que tengo con el equipo, con los jugadores y con la ciudad. El técnico aseguró que no dudó en tomar las riendas del equipo. Si Junior te brinda una oportunidad, hay que aceptarla. Desde que salí estaba esperando volver. Conozco muy bien el club y cada rincón de la ciudad. Ojalá pueda convencer a los jugadores y lograr lo mejor para el club. Entonces, en cuanto hace referencia a estos dos técnicos que llegan, o uno que se va y otro que llega, y uno que llega. Hablamos del profesor pues Fabián Buzo, que se fue de Millonarios, y el que llega, Sebastián Viera, que viene a reemplazar al profesor Alfredo Arias. 11:36 PM. Hacemos esta pausa y hacemos contacto con nuestros corresponsales en Colombia.
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0: 11 de la mañana, 39 minutos, ya el primer contacto con Colombia, con nuestro corresponsal en la ciudad de Bogotá, don Octavio Mora Gómez, de Octavio Mora Deportes. Don Octavio, ¿qué tal? Buen día, saludos.
1: Precipitó la salida de este técnico argentino. ¿Qué situación agotó la paciencia de los directivos? Pero para entender mejor ese detonante es necesario contextualizar. Recordar que de los 9 puntos más recientes disputados por el equipo embajador, solamente ha obtenido 5, 2 empates y una victoria. Empate a domicilio frente a Águilas Doradas, partido que se ganaba 1-0, pero no se supo administrar la ventaja. Victoria también a domicilio frente a Llaneros, partido muy, muy sufrido, donde tardó Millonarios en encontrar los recursos, a pesar que desde el minuto 7 del primer episodio quedó con un hombre menos el conjunto Llaneros a raíz de la expulsión justiciera de su extremo John Vázquez. Y luego empate en casa en el estadio Nemesio Camacho El Campín ante Internacional de Bogotá, partido en el cual no pudo descifrar el conjunto azul el planteamiento del rival, que utilizó 3 centrales, 2 carrileros, cerrando las bandas a Millonarios, copándole los espacios, no permitiéndole conexiones ni profundidad, ni que fuese abastecido el delantero Leo Castro. Pues bien, el principal responsable que Millonarios no muestre un buen funcionamiento colectivo, que haya encontrado una identidad, que aproveche convenientemente la inversión realizada, porque fueron 20 mil millones de pesos en la contratación de jugadores solicitados, reclamados, pedidos por el mismo técnico Bustos. Por eso subrayo, es el principal responsable. Han ninguneado a jugadores como Estupiñán, proveniente del Deportivo Pasto, con el equipo que logró ser el máximo artillero en el semestre pasado. Por ejemplo, frente al equipo Águilas Doradas, en condición de visitante, ingresó a los 24 minutos en reemplazo de lesionado en ese momento Rodrigo Contreras. Le cambió bastante la cara al equipo embajador, porque halló con él mayor profundidad, mejores conexiones, asistió en 2 oportunidades a Leo Castro, en una de ellas concluyó con anotación de este artillero del equipo embajador. Sin embargo, inexplicablemente fue sustituido sobre el minuto 65, como si se tratara simplemente de un capricho y a la postre una gran equivocación del técnico Bustos. También ha impulsado este entrenador argentino a Sousa, un brasileño reclamado y solicitado por él, que no marca muchísima diferencia respecto a Mateo García, que tampoco ha mostrado sus mejores esencias en los últimos compromisos y por ello ha sido suplente. En los 3 partidos más recientes, el brasileño fue titular, sin mostrar pues un frondoso repertorio, sin deslumbrar, sin ser un talento diferencial, y estas situaciones terminaron agotando la paciencia del principal accionista, el señor Gustavo Serpa, que por supuesto tiene todo el derecho de reclamarle al técnico por esta situación. Y el técnico por su lado sintió que le estaban invadiendo los terrenos, que le estaban quitando su autonomía y que le estaban imponiendo prácticamente jugadores. Pues esas diferencias terminaron desembocando en la salida tempranera, pues contra todo pronóstico, del técnico Bustos, que ya tenía de todas maneras algunos fracasos sobre sus hombros porque no clasificó a instancias decisivas en el semestre pasado en la liga, y fue muy opaca, muy desteñida la participación de Millonarios, por ejemplo, en la Copa Sudamericana, y el equipo en este segundo semestre no seducía, no enamora, no gusta, no convence, a pesar que las cifras tampoco son nada despreciables, 11 puntos de 18 posibles, que tampoco pues es una maravillosa y magnífica campaña la que está cumpliendo el equipo Millonarios. Pues bueno, solo el tiempo, con el paso de las jornadas y la fecha, nos va a mostrar si fue una buena determinación de los directivos o un poco precipitados. Pero están en todo su derecho de buscar una mejor versión, un mejor equipo, el conjunto que enamore un poco más a los aficionados, generalmente muy leales, que masivamente llenan el estadio Nemesio Camacho del Campín. 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

0: 11 de la mañana, 49 minutos. 11:49, don Gilberto Arenas Gaviria. ¿Qué tal? Buen día, saludos.
1: Marino, regresamos al municipio de Sabaneta, aquí, en el sur del área metropolitana del Valle de Aburrá. Le quiero contar que es una temperatura alta, hace mucho calor, estamos en fenómeno del Niño. Ya hay sectores en la ciudad de Medellín y el departamento donde se presenta racionamiento de agua, porque viene la sequía y seguramente el apagón. Tenemos que cuidar mucho el agua, no malgastarla, no derrocharla, y también la energía, no utilizar equipos eléctricos que no sea estrictamente necesario. Y uno de los aspectos a tener en cuenta cuando recarguemos nuestros celulares, no dejemos el cargador conectado, eso también libera energía. Desconectémoslo, apaguemos las luces, los televisores, los equipos que no necesitemos. Estamos también recordando, Marino, que con las últimas presentaciones de los equipos que cerraron la fecha 8 en Colombia, la tabla de posiciones rápidamente, digamos, muestra líder al América con 17 puntos, 7 partidos jugados. Segundo, Tolima, 13 puntos, 6 partidos jugados. Tercero, Atlético Nacional, 12 puntos, 5 partidos jugados. El Medellín, los mismos 12 puntos y los mismos partidos jugados, es cuarto. Quinto, Millonarios, que se quedó sin técnico, tiene 11 puntos, ha jugado 6 partidos. El sexto, Llaneros, con 7 partidos jugados, 11 puntos. Séptimo, Bucaramanga, 6 partidos jugados, 10 puntos. Octavo, se metió el Once Caldas después de la victoria anoche, tiene 9 puntos, 6 partidos jugados. Noveno, descendió Águilas con 9 puntos. Puntos, 5 partidos jugados. El décimo es el Deportivo Cali, 8 puntos y 6 partidos jugados. Ya vamos a hablar de la programación para hoy, justamente que tiene que ver con partidos de la Copa en los octavos de final de la Copa, y obviamente que donde está involucrado un equipo de Antioquia y de Medellín concretamente. Hablamos de Atlético Nacional frente al Deportivo Cali, partido previsto para las 6:15, es a las 6:15 según esta información. También jugarán Deportes Quindío y Llaneros, este a las 5:30. 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Reiteremos entonces, Marino, que hoy tendremos al Atlético Nacional y al Deportivo Cali en el estadio Atanasio Girardot. Seguramente la nómina del equipo verde no va a sufrir mayores modificaciones. Básicamente estaría con Armani, Parra, Tecillo, Velázquez, Perlaza, Marín, Rengifo, Cardona, Moreno, Sarmiento y Morelos. Pues es el equipo base que ha mostrado el cuadro Atlético Nacional y que seguramente va a ser hoy tenido en cuenta para este compromiso. Los partidos en esta fase de octavos de final de la Copa, mañana, o mejor el miércoles 9 de septiembre, no es mañana, en una semana, Real Cundinamarca Internacional de Bogotá, América de Cali, Deportivo Pereira, Once Caldas, Alianza, Deportivo Pasto, Independiente Medellín. Para el miércoles 16 de septiembre se está previsto el partido Barranquilla Millonarios. Esto con relación a esta programación en cuanto a los octavos de final de la Copa Betplay en Colombia. Recuerden que esta información a través de Deportes y Más con Marino Velázquez en Radio Internacional de Boston y www.deportesymasconmarino.com la originamos desde el municipio de Sabaneta. 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Marino, con mucho gusto, desde Sabaneta ha pasado Gilberto Arenas Gaviria. ¿Está usted listo para dar el salto?
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0: 11 de la mañana, 57 minutos. Contacto con don Danilo Gómez Herrera en la ciudad de Medellín. Don Danilo, ¿qué tal? Saludos.
1: Sí, sí, aquí estoy con la información en Deportes y Más con Marino Velázquez y en www.deportesymascomarino.com. ¿Está usted listo para dar el salto? Hablemos de ídolos y figuras. Todavía hay ecos del anuncio de Leo Messi del retiro de la selección. Y entonces aparecen videos, estadísticas. Es más, apareció hasta una fotografía del imberbe, del aún desconocido Leo Messi, en el torneo suramericano sub-20 realizado en el Eje Cafetero en el año 2005. ¿Y sabe dónde? Lionel Messi se fue a comprar tenis en San Andresito, en San Andresito de Pereira. Y entonces una de las personas que atendía el negocio aprovechó y se tomó la foto. Messi en San Andresito, eso pues, eso ahí quedó para el recuerdo. Eso de los inicios. Recuerde que estuvo en el Suramericano 2020, en 2005 aquí en Colombia, cuando Hugo Rodallega declaró una vez que él era mejor que Messi. Recuerde que Rodallega hizo 4 goles en el estreno en ese Suramericano ante Bolivia y fue el máximo goleador del torneo. Bueno, esa después se la cobraron a Rodallega, a donde llegó Messi y a donde llegó Rodallega. Y Messi pues fue campeón del mundo precisamente tras jugar el suramericano en Colombia. Fueron al Mundial de Holanda 2005 y Argentina quedó campeón. Y después ya todo lo que el mundo sabe, pues, lo de Messi, que es fantástico. ¿Te imaginas mantenerse vigente 20 años? Un gran profesional. Y hablando de figuras, hoy cumpleaños del pibe Valderrama, nacido allá en Santa Marta. Alguna vez declaró que él de pelado aprendió mucho de Alfredo Arango y de Jairo Arboleda, que fue una gran figura del Deportivo Cali del Pereira. El pibe también sigue vigente. Bueno, después de hablar de los gozosos, hablemos de los dolorosos. Se quedó técnico sin Junior, pero duró poquito, porque lo reemplazó. Se fue don Alfredo Arias, lo echaron, 2 títulos, y no arrancó bien esta liga y lo sacaron. Él se mostró inconforme, pero aceptó la decisión y profundo respeto hacia los Char. Y ahora han nombrado a Sebastián Viera. Hay un dicho, Marino, que dice que el prestigio es para gastarlo. Pues bien, a partir de hoy, el señor Sebastián Viera empieza a gastar su prestigio y su imagen de ídolo, porque ya lo van a mirar no como el ídolo que tapó más de 600 partidos y fue campeón con Junior, lo van a mirar como el tipo que está en la raya respondiendo por toda una institución como entrenador en un nuevo rol. Le deseamos lo mejor, pero es un reto grande para Sebastián. Va a cargar con una tonelada de cemento, yo, la responsabilidad es el técnico de Junior, reitero, al hincha se le va a olvidar rapidito qué es el ídolo, qué fue el ídolo. Eso se la cobran, pero para que no se la cobren, ojalá le vaya bien. No es fácil. Recuerde que viene Junior de ganar 2 títulos con Alfredo Arias y lo acaban de sacar, entonces, ¿qué tiene que hacer Viera? Ahí lo dejamos. Millonarios sacó al señor Fabián Bustos. Lo que explicaban anoche algunos colegas de televisión es que Millonarios tiene nuevo dueño, y los nuevos dueños quieren esa Gamero. Pues esperamos que eso se oficialice, pero tampoco gustó la salida de Fabián Bustos, de Millonarios. Flavio Torres, que viene del fútbol de Bolivia, es colombiano, va a reemplazar a Camilo Ayala con el equipo de Alianza Valledupar. Y el otro equipo que cambió de técnico esta semana fue el Pasto. Bueno, desde la semana pasada salió Jonathan Reseño en el Español, y dejaron uno de la casa, que se llama René Rosero. Pero la confesión la hicieron algunos jugadores. Este señor Risueño se quedó sin asistente y sin preparador físico porque le renunciaron. ¿Cómo era difícil trabajar con él? Entonces nombró como asistente a un imberbe, a Morelos, un delantero, Wilson Morelos. Y estaba trabajando sin preparador físico. Óigame, por favor, qué falta de respeto a la profesión. Este señor hacía todo, hasta la preparación física. Eso lo contó un jugador del Deportivo Pasto. Bueno, y hoy entonces Millonarios, que se quedó sin técnico en propiedad, tendrá uno que le dicen el Cabezón Rodríguez, Omar Rodríguez, como técnico interino, porque hay partido hoy. Y este es un partido, no, esta liga en Colombia, Marino, es un goce total. Este es un partido de la fecha 16. Hoy, por la fecha 16, se adelanta el partido entre Santa Fe y Millonarios, 8:25 en el Estadio El Campín, árbitro Wilmar Roldán. Entonces, mientras hoy se juega un partido adelantado en la fecha 16, clásico Santa Fe Millonarios, mañana en el Estadio Palma Seca, el Estadio del Cali, el Pereira le prestaron el estadio para que juegue de local ante el Medellín, pero ese es un partido de la fecha 7, de la fecha 7. Pero mañana también, Marino, por Dios, comienza la fecha 9. ¿Usted entiende este sancocho? ¿Usted sí entiende este sancocho? Hoy uno adelantado de la fecha 16, Santa Fe Millos. Mañana uno pendiente de la fecha 7, que es Pereira Medellín, y ni siquiera en Pereira, en Palma Seca de Cali, ya después de Palmira. Y mañana arranca la fecha 9 de la Liga. Mañana jueves 3 de septiembre a las 4, América, Alianza Valledupar, y esto trae noticia. La Comisión Local de Seguridad de Cali autorizó volver a abrir las puertas del Pascual Guerrero, pero no en su totalidad. Es más, no se va a abrir occidental. O sea, es una apertura parcial de puertas, pidiendo buen comportamiento de la gente, con muchas normas, no se permitirán trapos, no, bueno, hay muchas restricciones, pero América Alianza en la reapertura del Pascual Guerrero. Ya lo que sigue de la fecha 9, Marino, se lo cuento mañana, porque los partidos seguirán el día sábado. Pero qué sancocho, ¿no? No, no, no, no. Mucho movimiento de técnico en Colombia, muchas noticias. Esto da para dar y convidar. Ah, Marino, y faltaba una. Ya el Bucaramanga, por escrito, se ha dirigido a las comisiones disciplinarias de la DIMAYOR para pedir los puntos del partido ante el Cali, el partido del escándalo en Palma Seca que terminó 1-1. Ahí se la dejo, Marino, porque esto es de abogados. Un abrazo.
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0: 12 del día con 7 minutos, 12 y 7. A ver, don Ricardo el Gato Arce. Tenemos su contacto para hablar sobre lo que las últimas noticias.
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0: Colombia en la noche anterior. Don Ricardo, ¿qué tal?
2: ¿Qué tal, amigos? Un placer saludarlos. Bienvenidos al resumen del día. Hoy tenemos variadita de diferentes países, en especial de lo que está pasando acá en el fútbol colombiano. Comenzamos con lo que está aconteciendo entre Bucaramanga y Deportivo Cali. Esto se está poniendo color de hormiga. Comunicado va, comunicado viene de un lado, del otro. Estamos a la espera de lo que termine la división encargada de la Dimayor de penas y castigos. Pero entre los dos clubes hay un rifirrafe de altísimo nivel. Entre otras cosas, la gente del Bucaramanga no solo quiere un castigo ejemplar para la Plaza de Cali, para Rafael Dudamel, sino que también quieren los tres puntos. Ellos dicen que el partido nunca lo terminó el central, mientras que el Deportivo Cali manejan la versión de que el partido lo terminó el central del juego. Por lo tanto, no hay tres puntos por ningún lado. Paredes ha anunciado que así como Leo Messi, se va de la selección argentina. Y a di lo que tenía que dar, creo que no hay nada más que hacer con el equipo subcampeón del mundo, campeón en Qatar, y Paredes también le dice adiós a la selección argentina. Kevin Angulo, jugador de divisiones inferiores del Club América de Cali, un chico de 18 años, espigado, alto, goleador en las divisiones inferiores, ahora es nuevo jugador del Brujas de Bélgica. Kevin Angulo es de la misma camada, o creo que un poquito, un añito menor que Papula, pero ahora se va para el fútbol europeo en Bélgica, en Brujas, este jugador del cuadro América de Cali. A propósito del América frente al cuadro Atlético Nacional, tiene un partido amistoso este sábado en Miami. La boletería sigue a la venta. Dicen que Oriental está totalmente agotado. Deben presentar mayor cantidad de la formación titular, de la nómina titular. América no tiene lío, pero Nacional va a jugar el lunes con el Deportivo Cali. No sabemos cómo va a ser, porque tiene que llevar una parte de su equipo titular, el cuadro verdolaga. Rubén Bustos ha sido despedido del cuadro de los millonarios. Están sacando técnicos en las 6 fechas, 7 fechas. Para afuera se va, el que no gana se va. Rubén Bustos se va del cuadro de los millonarios, mientras que Viera fue confirmado como el nuevo técnico del Junior de Barranquilla. Le dieron Fabián Cancelariz, Alfredo Arias, y a los 2 minutos tenían a Viera. O sea, el hombre estaba calentando afuera de donde entrena el Junior de Barranquilla. El equipo Tiburón miraba para todos lados y apenas se fue Viera, entró el hombre y mismo de una lo cuadraron. 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Nos metemos ahora con el fútbol español, porque Lamine Yamal ha sido definido como el mejor jugador de la liga pasada en el fútbol español. Tiene 50 goles, tiene yo no sé cuántas asistencias, y en este momento todo el mundo habla de que es el gran heredero. Para mí el heredero básico ya listo se llama Kylian Mbappé, goleador yo no sé cuántas veces en Francia y goleador 2 veces seguidas pichichi del fútbol español. No sé qué es lo que tiene contra Kylian Mbappé, es un monstruo, Kylian Mbappé. 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Y terminamos con Gustavo Puerta. Ha sido presentado en el fútbol de Grecia. Para muchos, desciende Gustavo Puerta de la segunda división de España al fútbol griego. No sé, el billetico ustedes saben, pero este muchacho tiene un nivel y es el titular de Selección Colombia. Indiscutiblemente no tiene problema. Gustavo Puerta, esperemos a ver qué pasa. Y no te olvides que en los Estados Unidos tenés que tener un filtro para tu agua. El agua de la llave no se puede tomar tranquilamente. Por eso tengo a mi amigo Juan Camilo Forero en Houston, en Texas.
0: Aquí también tenemos de eso, mi amigo Ricardo. Ricardo, Gustavo Puerta va del equipo Racing de Santander, que está en primera división, el sábado fue la figura del partido. El sábado fue la figura del partido, Gustavo Puerta. Bueno, se fue para el equipo, la Copa, el dueño del Nottingham Forest, y lo lleva a su otro equipo, que también es dueño del Olympiacos. A ver qué puede posicionar. 12:12, ya vamos a tener a don Juan González para que nos hable del béisbol de las grandes ligas. Ha podido el equipo de Boston con el equipo de Seattle, ¿eh?
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0: 12 del día con 15 minutos, 12 y 15, ya 12 y 16. Don Juan González, para que nos hable del béisbol de las grandes ligas. ¿Qué tal, don Juan? Saludos.
1: Saludos, Marino Velázquez y amigos del deporte. Juan González con el reporte del béisbol. 6-2. Ayer ganaron los Rays de Tampa al equipo de los Metros. Se quedaron los Metros. Este año no les sirvió de nada conseguir jugadores de renombre y de salarios altos. Lamentablemente se quedó el equipo de los Metros en el camino con todo y Juan Soto, a pesar de que Juan Soto estuvo fuera de acción por mucho tiempo. Precisamente esta semana ha regresado, pero ya creo que no hay tiempo para clasificar. El equipo de Cincinnati ayer, 4-3, le ganó al equipo de San Diego. Cleveland, el equipo de los Guardianes, 6-1 a Toronto. Seattle, 9-6 a Boston. Boston resbaló ayer, pero Boston todavía está metido en búsqueda de un wild card. El equipo de los Mellizos, 15-2 a Detroit. El equipo de los Cerveceros, 9-4 a los Cachorros. Medias Blancas, 5-1 a los Astros. El equipo de los Yankees ganó, 7-3 a los Angelinos. Los Phillies, 7-1 a Arizona. Y San Luis ayer, 13-8 sobre los Dodgers. Los Dodgers han estado cancaneando en los últimos días. Hace un par de semanas que los Dodgers no se parecen a los Dodgers. Pero con el colchón que ya construyeron, van a clasificar. En la división este de la Liga Americana, Tampa Bay 83-55, los Yankees 79-60, Boston 75-64. El equipo de los Medias Blancas en la división central está con 73 victorias, 65 derrotas. Cleveland 70-68. En el oeste dominan los Astros 70-69, seguido de Texas 69-70, al inverso. Entonces, Seattle 69-74. En la división este de la Liga Nacional, 82-52 para los Bravos. Los Phillies 79-60. Los Marlins, será haciendo algún aguaje que están los Marlins, pero están con 70-69 en tercer lugar en la división este. El equipo de Milwaukee 86-53, Cachorros 78-61, luego están San Luis, los Dodgers 82-56, 73-66 para San Diego, Arizona 73-67. La lucha por el wild card, la clasificación de los segundo y tercer lugar, pues los Yankees tienen más 8.5, los Medias Rojas más 4.5, y Cleveland está even, es decir, parejo en la búsqueda de la clasificación del wild card, y Texas 1.5, Baltimore 1.5. En la división, en la Liga Nacional, los Phillies en el wild card más 8, y los Cachorros más 5. San Diego sale empate y Arizona .5. Hoy, 2 de septiembre, San Diego estará a las 12:40 en Cincinnati. Los Bravos frente a Washington, el equipo de los Phillies frente a Arizona, Seattle frente a Boston, los Metros frente a Tampa, Toronto frente a Cleveland, el equipo de Milwaukee frente a los Cachorros, los Nacionales de Washington en Houston, los Yankees se van a los Angelinos, y San Luis frente a los Dodgers. Los Dodgers, mejor dicho, los Angelinos fueron vendidos, señores, 4 billones de dólares fueron vendidos ayer ya formalmente los Angelinos. Pujols, Molina, Encarnación y Otañez serán exaltados al Salón de la Fama del Béisbol Latino en la República Dominicana. Eso está en la provincia La Romana. Y Wilson Contreras de los de los patas blancas, patas rojas de Boston, de los medias rojas de Boston, pues Wilson Contreras ha sido puesto en la lista de lesionado. Eso afecta a las aspiraciones de Boston. Pero adelante, adelante.

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1: 12:24, un final de infarto en la etapa 11 de la Vuelta a España dejó un inesperado ganador. Culminó la etapa 11 con un sprint final que dejó a un nuevo ganador de la competencia. Concluyó con rotundo éxito la etapa número 11, una jornada que contó con un territorio principalmente llano y con una extensión de recorrido no tan exigente, pero que aún así logró incomodar en ciertos kilómetros. Sin embargo, James Matthew Brennan, el ciclista del Visma Lesa Bike, ganó en el sprint final que se llevó a cabo en Lorca y terminó la etapa con un tiempo de 3 horas, 17 minutos y 18 segundos. Una llegada definida por un grupo de numerosos de corredores que registró el mismo tiempo. Brennan consiguió imponerse en el tramo final ante Brian Coquard, quien terminó segundo en el mismo registro. El francés del Cofidis obtuvo 6 segundos de bonificación, mientras que en el tercer lugar fue para Jordi Mes del Red Bull Bora. También con el mismo tiempo, la llegada en Lorca tuvo a varios de los principales especialistas en ese tipo de finales dentro del grupo delantero. Magnus Kornilsen, del 1, ocupó la cuarta posición. Von Van Aert, compañero de Bremen en el Team Viz, quien terminó quinto y sumó 2 segundos de bonificación. La general entonces, la etapa, ya lo dijimos, y la general, vamos a ver entonces cómo queda la general. El primer lugar para Henry Max con 35:59.02. Segundo lugar para Primo Roglic, a un minuto y 18 segundos, 1:18. Félix Gall, del Decathlon, a 1:39. Oscar Only, del Net Company Ineos, a 2:20. Richard Carapaz, en el quinto lugar, a 3:26. El primer colombiano es Harold Tejada, puesto octavo, a 4:39. Luego está Juan Felipe Rodríguez, del equipo del Education First. El Education First y a 16:54, y Santiago Botero, que además es líder de la premiación de la montaña, está en el puesto 26 a

0: 41 y 12. Mañana habrá etapa de montaña en la Vuelta a España. Está corriendo ya con lo que está pasando con Tadej Pogačar. 11:27, 11:27. 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
0: Nos fuimos, recuerda, a las 5 la repetición y a las 7 Deportes 360 Universal en Deportes y Más con Marino.com. Saludo para mi amigo don Jairo Mesa, quien vino de montar en bicicleta, subió hasta Rockport, un gran recorrido, don Jairo, felicitaciones. Recuerda, a las 5, repetición, a las 7, Deportes 30 Universal en Deportes y Más con Marino.com. Chao, chao.
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0: Bueno, señoras y señores, buenas tardes. ¿Qué tal? ¿Cómo están, raza? Ya llegamos. Buenas tardes, mi gente latina. Hoy es 2 de septiembre, ¿verdad, ingeniero? Sí, estrenando el mes de septiembre. Un mes bravo, mes de las fiestas patrias de México y Centroamérica. Bueno, señoras y señores, hoy estamos a 70 grados, ya está bajando la temperatura, oiga. Llovizna, pero la raza trabajadora nunca se rinde. Saludos fuertes para todos los hombres y mujeres que se parten el lomo trabajando. Por ejemplo, saludos a El Salvador. Gente de Guatemala. Honduras. México. Colombia. Puerto Rico. República Dominicana. Y todo Centroamérica. Feliz cumpleaños a todos los cumpleañeros. Ánimo y bendiciones a los que están en el hospital y a los que están en la cárcel. Échenle ganas. Y aquí arranca el programa number one. El tigre de la radio. ¿Quién es, ingeniero?
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0: Ahora sí, ingeniero. Vámonos con pura música pesada. Y empezamos con esto.
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0: canción. 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Esto es para los que aman de verdad.
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0: Bueno, señoras y señores, claro que sí. Hoy es miércoles, ombligo de la semana. 2 de septiembre, estrenándome, señoras y señores. Prendiendo la lumbre, vámonos.
3: Maricela.
0: Bueno, pues vamos a saludar a toda nuestra gente bonita. 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Ya regresamos.

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3: ¿Y ahora quién trae las mesas?

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2: ¿Qué pasaría si Donald Trump pierde las elecciones de medio término? Primero, hay que entender algo. Trump no estaría perdiendo la presidencia. Las elecciones de medio término decidirán quién controla el Congreso durante los últimos 2 años de su mandato. Y aquí estaría el verdadero problema. Si los demócratas recuperan la Cámara de Representantes, podrían convertirse en una enorme barrera para la agenda de Trump y abrir investigaciones sobre su gobierno. Incluso podrían impulsar procesos de destitución, aunque eso no significa que automáticamente Trump dejaría la Casa Blanca. Y si además los demócratas consiguen recuperar el Senado, el golpe político sería todavía mayor. Trump tendría muchas más dificultades para aprobar leyes, confirmar funcionarios y avanzar con algunas de sus principales políticas. Actualmente, los republicanos controlan ambas cámaras, pero sus mayorías son estrechas y las encuestas muestran una contienda cada vez más competitiva. La elección será el 3 de noviembre de 2026 y estarán en juego los 435 escaños de la Cámara y 35 del Senado. Así que una derrota republicana no sacaría a Trump de la presidencia, pero podría convertir sus últimos 2 años en una auténtica batalla política. ¿Crees que Trump logrará mantener el control del Congreso? ¿Qué pasaría si...
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3: Bueno, señoras y señores, 1:10 p.m, 1:10 p.m. Aquí estamos ya. Gracias por sintonizarnos. Se están escuchando a
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3: Bueno, mis amigos, les damos la más cordial bienvenida en este bonito miércoles. Oiga usted, saludos, saludos, saludos. Muy buenas tardes, hoy es 2 de septiembre, es el mes más bravo, el mes de las fiestas patrias de Centroamérica, México y Colombia. Boston, 70 grados. No, ya subió, ingeniero, o bajó. No, se mantiene. 70 grados, nubladito, lloviznando, pero la raza trabajadora nunca se detiene. Saludos fuertes a todas las mujeres y hombres que, pues, están trabajando fuerte, partiéndose la espalda, y que son del Salvador. Saludos a toda la gente de Guatemala, Honduras, México, Colombia, Puerto Rico, República Dominicana, a todo Centroamérica. Feliz cumpleaños a los cumpleañeros, ánimo y bendiciones a los que están en el hospital y a los que están en la cárcel. ¿Qué le ganas? Su amigo José Ríos aquí les está saludando. Bueno, pues un saludito también a todos nuestros grandes patrocinadores y amigos. 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No dejes para mañana lo que puedas beber hoy. 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Y en Everett, saludos al jefe de Everett. 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Bueno, pues un saludote allí a mi buen amigo Mario Painting Plus. 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Bueno, raza, ya regresamos.

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5: ¿Por qué Trump odia a los inmigrantes? Los necesita exactamente donde están, asustados, señalados y convertidos en el enemigo perfecto. Porque Donald Trump entendió algo poderoso en política. 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Trump habla de invasión, deportaciones, redadas y expulsiones porque el miedo funciona. El miedo mantiene a su base unida y convierte problemas enormes en una historia simple. Tu vida está peor por culpa de ellos. Y aquí está la contradicción. Estados Unidos amenaza con expulsar a trabajadores que necesita en agricultura, construcción, hoteles y restaurantes. Por eso quizá Trump no necesita que desaparezca el problema migratorio. Necesita que nunca desaparezca. Porque cuando tienes un enemigo útil, siempre tienes miedo que explotar y votos que movilizar. La pregunta es, ¿Trump está protegiendo a Estados Unidos? ¿O está usando a los inmigrantes para proteger su propio poder? ¿Por qué Trump?
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7: En noticia de última hora, Estados Unidos podría exigir a los padres demostrar su ciudadanía para obtener pasaportes para sus hijos. Según nuevas normas que elabora el Departamento de Estado, los padres tendrían que demostrar que son ciudadanos estadounidenses o acreditar su estatus migratorio para tramitar pasaportes para sus hijos menores de edad. Esta medida está vinculada a la última orden ejecutiva del presidente Trump sobre la ciudadanía por nacimiento. En noticia de última hora, Estados Unidos podría exigir...
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4: Bueno, señoras y señores, muy buenas tardes. Tengan todos ustedes. 3 de la tarde, aquí estamos ya con don Saúl Sánchez. Lo tenemos en línea, así es que bienvenido, don Saúl. ¿Cómo está usted este día?
5: Excelente, excelente, José. Muy buenas tardes. Buenas tardes a nuestra gente que nos escucha el día de hoy. Es un honor saludarles a través de este medio. Gracias por la...
4: Después de habernos ido a ver los Tigres del Norte, ¿verdad?
5: Después de haber ido a pasarla bien.
4: ¿Qué le pareció el concierto, Saúl?
5: Estuvo bien, me pareció que estuvo mejor que el de la vez anterior. Aún.
4: Sí, hoy ¿ya? Bien, más preparados y...
5: El lugar también más, me pareció mejor el lugar. Yo creo que se aprecia mucho más ahí.
4: Bien distribuido, sí. Bueno, don Saúl, pues muy buenas tardes. A nombre de Radio México le damos la más cordial bienvenida en este miércoles. Oiga usted, un miércoles bonito, 2 de septiembre, estamos estrenando mes, don Saúl. Y bueno, pues hoy vamos a hablar precisamente, señoras y señores, ya que tenemos vía telefónica un peso pesado del mercado inmobiliario, don Saúl Sánchez, al cual usted le puede llamar al 617-594-7634. Saúl Sánchez, en unión de City Light, con más de 28 años de experiencia en construcción y bienes, ¿verdad?
5: Ya.
4: Compra.
5: Ya somos muy veteranos ya.
4: Pero de los buenos, don Saúl, de esos sí. Ya no hay.
5: No, pues,
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0: Siempre a la orden.
1: Y yo quiero decir una cosa, señoras y señores, vamos diciéndolo ahorita en estos tiempos que están duros. Aquí ahorita lo que usted necesita es un real estate con experiencia, un real estate con credibilidad. Sí, ahorita son los tiempos que usted debe de tener a alguien con experiencia y resultados y cero cuentos, así de fácil. Y aquí está don Saúl Sánchez, que se pone a la orden.
0: Absolutamente, sí, y pues también de la mano alguien aquí como servidor que le da, digamos, con todo el esfuerzo, ¿no? No, sin desvanecer en ningún aspecto, y pues prácticamente mi mantra es de que no estoy satisfecho hasta que no alcanzo mi nivel de motivación, al menos sí. El cliente esté satisfecho, ¿no? Y esa es siempre la guía principal.
1: La guía principal. Sí, sí. El tiempo es corto y nos vamos con preguntas rápidas y respuestas rápidas para nuestra gente. Hoy el tema se llama Mass Market Minute, la verdad del mercado sin filtros con Saúl Sánchez. Saúl, tenemos algunas preguntas y vamos a hablar del mercado real. Vamos a ponerlo en dos partes, mercado real o fantasía. Saúl, ¿estamos viviendo un mercado real o una fantasía inflada que va a explotar? ¿Qué es lo que estamos viviendo?
0: Bueno, les puedo hablar de la realidad que es notable, ¿no? Si estamos viendo, si es una fantasía que nos va a tomar de alguna manera o nos va a traer ciertas sorpresas en el futuro, pues es impredecible hacer nota de eso o observación, ¿no? Pero en la realidad sí podemos hablarlo. Si tuviéramos que resumir el mercado en la actualidad en una frase, es de que sigue siendo un mercado de vendedores, pero ya no del todo vale como vivimos en los años 20, del 2020 al 2022. El inventario está limitado, los precios han subido de forma moderada, pero los compradores por fin están recuperando un poco de margen, lo sí. cual es bueno y ventajoso, ¿no? Siempre hay que, aquí como dice, si nos dan una pulgada hay que tratar de agarrar el pie completo, ¿no? Entonces sí. ese es siempre mi enfoque para cuando estamos trabajando del lado del comprador y realmente de los dos lados, uno quiere maximizar y siempre mi área mayor es ayudar a las personas con el adquirir su casa y pues me encanta luchar por ellos y por ese sueño, ¿no?
1: Sí. Ayer me hicieron una pregunta muy importante, Saúl. Un cliente, le mandamos un saludito, nos está sintonizando y es un cliente muy importante de Radio México. Yo no pude contestar esta pregunta porque, pues bueno, para eso se necesita ser agente real estate con preparación. Anteriormente me dice, en años anteriores, el vendedor pagaba todo. Al real estate, 2.5 para su agente y 2.5 para el agente comprador. Saúl, en la actualidad, estamos, yo sé que esta es una pregunta fuera de contexto, pero me encargaron que se la preguntara a usted. Ahora, ¿quién vende o compra una casa? ¿Quién es el que le paga al agente real estate?
0: Bueno, hubo un cambio en el procedimiento a ese, pero la realidad sigue siendo la misma. Cuando compramos una casa, la asistencia del realtor, ¿no?
1: Ajá. ¿Aló, Saúl?
0: Es compensado por el lado de la venta, sigue siendo igual. So, cuando compramos, nos preocupamos en unirnos o traer al equipo un realtor de nuestro mejor preferencia
1: sí.
0: y la compensación sale del lado de la venta. Se negocia, se incluye como parte de la oferta por dicha propiedad y se paga. Igualmente, si estamos vendiendo, pues más que seguro hay que esperar que es negociable, el sí. cuánto es negociable, pero el 99.9% de los casos va a ser compensado, ambas partes van a ser compensadas del lado de la venta.
1: Yo quiero traducirlo en tres formas, a ver si estás de acuerdo conmigo y si no, Saúl, corrígeme. Si el vendedor no paga, recibe menos ofertas. Si el comprador paga, trae menos dinero para el cierre. Por eso casi siempre el vendedor termina pagando algo, ¿cierto?
0: Sí, cierto, porque qué pasa es de que cuando compramos, con excepciones, ¿no? Pero en la mayoría de los casos, pues y los fondos disponibles, pues a veces no necesariamente hay extra, ¿no? Sí. Para decir, no, aquí tengo para esto, tengo para el otro. A veces estamos llegando con los fondos adecuados, no extras. Entonces, ese es debido a eso, que si un comprador nos da una oferta, pero nos negamos a que le damos contra oferta, que dice, bueno, aceptamos tu oferta, pero no te vamos a dar, no, sin la compensación a tu sí. agente. Entonces, ¿qué pasa? Ese puede ser una razón para que esa oferta no vaya para ningún, no proceda prácticamente.
1: Pero, don Saúl. No. Don Saúl, de acuerdo a lo que platicábamos ayer con mi cliente, resulta que en la plática también salió que, pues, en la actualidad, ahora, right now, hay vendedores greedy, o sea, vendedores que quieren más. Los vendedores hoy están siendo greedy, pidiendo precios que no valen, ¿o cómo está la cosa, Saúl?
0: Sí, hay un poco de eso, y yo creo que la labor de nosotros es dar nuestra recomendación, ¿no? Y pues que va a ser basada en datos reales, en expectativas reales. Sí. Y si los dueños, de parte de uno como dueño, me incluyo mismo, si yo estoy vendiendo, probablemente yo voy a tener mi propia opinión de respecto a valor. La verdad es que, en opinión personal, la propiedad de uno es la que vale más que todas, ¿no? Pero es en opinión de uno. No hay que ignorar la realidad, hay que tomarla muy en serio. Y eso es lo que uno hace en la función de uno como realtor, presentar la realidad, qué es expectativamente con respecto al resultado.
1: Saúl, pero no solamente de vendedores, yo quiero hablar también de compradores. Sí, como dice Saúl, algunos hay vendedores greedy que quieren más y más y más, pero también hay compradores sin dinero, Saúl. Es verdad que muchos compradores están viendo casas por deporte sin tener el dinero real para la compra, Saúl. Nomás van y te dicen, a ver, quiero ver esta casa y todo como deporte, ahí como pasatiempo.
0: Bueno, igual uno tiene que, previamente se conversa, ¿no?, de una casa, y uno tiene que ser, creo que claro y transparente con ellos. No tiene sentido ir a ver una casa que está fuera del alcance, ¿no?
1: Si no,
0: que
1: vamos a decir, plata,
0: ¿no? Pues, no que no tenga plata, digamos que el presupuesto, vamos a dar un ejemplo, el presupuesto de uno es de 600 y uno va a ir a ver una casa de 800, tal vez si ya tiene un año en el mercado, probablemente valga la pena hacer un intento, pero si estamos hablando de una propiedad que es reciente al mercado y vamos a ir, y si nos gusta, vamos a ir, vamos a poner una oferta 100 o 200 mil menos,
1: sí,
0: pues realmente no hay mucho sentido en hacerlo, no hay casos. Ya si estamos entre los, una diferencia entre los 50, hay factores que lo puedan permitir que la oferta tenga procedimiento.
1: Sí.
0: Pero hay que mantenernos en la realidad.
1: Claro.
0: Como dice, no vamos a querer volar cuando naturalmente estamos
1: apenas caminando. Dice,
0: estamos habilitados para caminar, exactamente.
1: Yo quiero que aquí quiero decir algo bien importante, y ahorita les digo por qué, señoras y señores. 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Él trabajó en construcción, Saúl Sánchez, y trabaja para la empresa City Light Realty. 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Un experto que no te vende sueños como muchos por ahí. 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Ahora te digo por qué. Te voy a decir por qué, y con el permiso de Saúl Sánchez, porque vamos a abordar un tema, un mini tema que se llama Agentes Fantasmas. Señoras y señores, quiero decirles a todos ustedes que me están escuchando, hoy en la actualidad, en este momento, right now, hay agentes real estate que son fantasmas. Hay demasiados agentes sin experiencia, dañando el mercado y confundiendo a la gente, señoras y señores. Saúl, desmiénteme.
0: No, eso es real, siempre ocurre, eso no lo podemos evitar, ¿no? Yo creo que siempre va a ocurrir, porque Yo creo que el propósito o la razón por la cual uno entra a esta industria son varias razones. La real debe ser, lo cual ha sido mi enfoque, es para poner nuestros conocimientos para ayudar a las personas a tomar las decisiones adecuadas, hacer las cosas de una manera segura, libre de preocupaciones, con transparencia, donde no hay partes ocultas.
1: Sí.
0: Y de esa manera, pues, ese es el propósito. El resultado, cuando uno se enfoca en eso, el resultado es que uno es compensado por uno dedicarse y aplicarse de esa manera, ¿no? Entonces, naturalmente, hacemos las cosas bien, todo va a salir bien.
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0: 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Y para concluir, cuando uno se esmera en dar lo máximo y hacer su mejor trabajo, pues agradablemente las personas le compensan a uno, le reconocen
1: el trabajo. Así es. Cuando uno hace las cosas bien, como lo hacemos aquí en Radio México, señoras y señores, bien profesional, con voces profesionales, oiga, el programa se oye bonito. Sí, así sea musical, señoras y señores, pero a veces hay gente que no hace su trabajo y viene a echar por tierra todo. Y en este caso, en el real estate también existen los agentes fantasmas. Como dije, hay demasiados agentes sin experiencia, dañando el mercado y confundiendo a la gente. Como también los hay ofertas basura, que le llaman. Porque están llegando tantas ofertas basura de venta de casas ridículas que insultan al vendedor, Saúl. ¿Por qué?
0: Sí, hay de todo. Y por eso, como repetimos, uno hay que rodearse de las personas que le van a ayudar a uno a descifrar, a distinguir esa diferencia, ¿no? A distinguir cuál es la realidad o cuál es, el cuento barato, ¿no? Sí. O puro cuento, vamos a decir, sin nada de peso. Entonces eso es, cuando se trata de eso, pues simplemente es, no vale la pena invertir uno tiempo en tratar de hacer conexiones o llevar a cabo negocios cuando esas son las actitudes que uno ve del otro lado, ¿no? Lo mejor es evitarlas. Y pues uno no está para, realmente no hay tiempo ni energía para indicarle a otras personas cómo deben hacer sus
1: cosas. Y ahí te va otra, Saúl, ahí te va otra. ¡No, hombre, si ahora vengo! ¡Hoy vengo con todo! Hay casas chatarras también, señoras y señores. Mucha gente no lo sabe, pero hay casas chatarra. Es cierto que muchas casas en venta hoy son chatarras maquilladas y los vendedores lo saben. Nomás que se hacen los que no le hablan. ¿O no, Saúl?
0: Sí.
1: Explícanos qué onda con las
0: cosas. Bueno, eso quiere... La atención mayor debe ir a eso, porque cualquier problema, vamos a decir, porque eso es lo que resulta siendo, ya que la propiedad pasa a mano de uno, el problema o los problemas, sean lo que sean, uno los hereda y uno se convierte en el dueño de esos problemas. Tengo historias que contar de eso, pero creo que vamos a hacer un segmento de donde contamos historias, sí. ¿No? Historias las cuales usar como referencia para ayudarnos a evitar ciertas cosas, pero sí, igualmente ahí regresamos al principio, ¿no? El tener la experiencia en conocer el producto del cual estamos manejando, ahí es donde entra en vigor total mi experiencia en el ámbito de la construcción, porque puedo distinguir esas cosas sin no necesito una lupa, ¿no? Para darme cuenta de cuál es, qué es lo bueno y qué es lo no bueno de una propiedad.
1: Y sabes, Saúl, de veras que también hay, no sé si se han dado cuenta, querida gente, que anteriormente estoy hablando todavía del 2015, usted podía comprar una casa, usted podía checar las áreas, East Boston, Rivier, Chelsea, Lynn, no sé. Pero hoy está pasando algo que hay inversionistas de cualquier nacionalidad que tienen potencial económico. Y cuando digo potencial, no estoy hablando de 100 mil, 200 mil dólares. Tienen millones y millones de dólares. ¿Qué está pasando, señoras y señores? Que estos inversionistas están acaparando casas, están acaparando barrios enteros, dejando fuera al comprador común. En ciudades como Rivier, East Boston, Everett, Chelsea, Lynn, Somerville, en zonas, entonces, compran en efectivo, cierran rápido, ofrecen sobreprecio, compran multifamiliares, remodelan y venden. y a nuestra gente nos la están dejando afuera, aparte que están ahorcando a la comunidad hispana, mi querido Raúl. Mi querido Saúl.
0: Sí, exactamente.

0: navegar, digamos, alrededor de esa ola que tenemos, ¿no? Y lo que termina ocurriendo es que sí, uno se desmotiva porque van a haber propiedades que a uno le interesaron mucho y cuando estamos al frente de ese tipo de comprador, pues no, raramente vamos a ganar. Pero uno sigue, uno continúa su lucha y buscando y eventualmente pues sí, hay una puerta que se le abre a uno.
1: Tenemos el caso de Rivière, tenemos el caso de Rivière, Saúl, en Riviera, y también los alcaldes Greedy que dan esas autorizaciones que firman, hacen que estas empresas se vengan. Y mira, solamente date una vuelta por Rivière, por Chelsea, East Boston. Oye, ya han dejado fuera al comprador común que trae FHA y contingencias. Eso está pasando hoy y está afectando directamente a nuestra comunidad latina que quiere comprar su primera casa, Saúl.
0: Sí, ya, no, es un poco estresante y retante la situación esa, pero como le repito, uno tiene su tarea, uno tiene sus con lo que uno cuenta, hay que trabajar arduamente con eso. Y lo único que cambia que tuvimos a favor que entró en vigencia el año pasado es de que las inspecciones hoy en día pues realmente no se pueden usar como un punto a favor para que le acepten una oferta, ¿no? No se puede revelar que la intención de uno, esto es para todos, no sea inversionista, ¿no?, de que no planea hacerle la inspección, pero yo creo todavía es detectable, ¿no? Porque sí, al usted saber de quién se trata el comprador, pues yo creo que las conclusiones empiezan a formarse, ¿no? Y me dice, bueno, este viene con efectivo, pues lo más seguro es que aquí no van a hacer. Entonces, trataron de ponerle una, digamos, una capa de protectiva para ayudar precisamente ayudar a estos casos, ¿no? Donde el comprador que está comprando su casa por primera vez no sea hecho a un lado por la oferta de un inversionista, pero es una puerta bastante amplia de mantener cerrada, ¿no?
1: Entonces, Saúl, tenemos casas a la venta por ahí, tenemos algunas casas por ahí, tenemos 2 minutos.
0: Sí, tenemos también hay una oportunidad de rentar una buena propiedad ahí en Rivière, es una propiedad de 3 dormitorios, 2 baños, la mitad de una casa, no es arriba, no está nadie arriba, está al lado, no está arriba o abajo de nadie, y 3 dormitorios, 2 baños, me pueden llamar al 617-594-7634 para más detalles. Tenemos esta excelente oportunidad de la casa móvil en Leominster, que es una excelente manera de entrar al mercado, sí, un vecindario súper cómodo y atractivo, esta está por 225, y tenemos esta excelente propiedad para inversión de 3 familias en Rhode Island, y está actualmente en el mercado por el precio de 695. 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Y si me llaman antes, pues a veces podemos entrar. Podemos tratar de hacer una entrada sin que la propiedad sea ingresada al mercado, y pues ¿qué es el beneficio de eso? Menos competencia, uno tiene el camino libre, sí, para uno solo. Entonces, recuerden, llamen, todo lo que tiene que ver con
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1: Me gustó este tema, Saúl Sánchez. Para el próximo miércoles, señoras y señores, les adelanto que vamos a hablar de valores desesperados. También hay compradores tóxicos aquí, así como las tóxicas. Construcción defectuosa, hablaremos de la construcción defectuosa, ¿verdad?
0: Sí, el mundo es imperfecto, siempre hay que tener eso en cuenta y sí, pues tenemos que reunir, empaparnos de inteligencia, conocimiento, así para es evitar esos conflictos que puedan resultarnos de irnos, de permitir que nos guíe alguien que realmente nos vela por nuestro interés. Gracias. Nos vemos la próxima semana.
1: Hasta el próximo miércoles. Chao, chao. Gracias.

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41 ya en el ritmo guanaco. En este ombliguito de la semana. Música salvadoreña. 3:30, 5:30 de la tarde. 1600 AM. 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Uy, sí, aquí vive la música guanaca desde 1994, papá. San Vicente. Hasta que Dios nos deje estar aquí.

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1: Y a las 3 de la tarde, 48 minutos, 3:48 minutos en el Ritmo Guanaco, en este miércoles, ombliguito de la semana, 2 de septiembre del 2026. Gracias por acompañarnos, 617-750-7793, mi teléfono, si desea comunicarse con nosotros en esta tarde para, no sé, algún saludito, quiere escuchar alguna canción, algún cumpleañero, quiere anunciarse en Ritmo Guanaco, aquí estamos, a la orden, sin tanta paja, de verdad, y es barato, así es que, ahí está el teléfono, 617-750-7793. La temperatura está marcando 71 grados Fahrenheit, 22 Celsius, mayormente nublado los cielos. Esta noche tendremos temperatura mínima de 63, mayormente nublado, luego posibilidad de lluvia en un 70%. Mañana amanecemos con lluvia, 80%, las posibilidades de lluvia disminuyendo en la tarde un 50%, pero hay posibilidad de alguna tormenta eléctrica en la tarde en un 50%. Temperatura máxima de 79 en la noche.

0: 30% de posibilidad de lluvia, luego aclarando un poco, parcialmente nublado los cielos, la temperatura mínima en 66 para mañana por la noche. El viernes bonito, todavía día de verano, 83 la máxima, un día soleado, mínima de 64 por la noche del viernes, con cielos claros. El domingo amanecemos mayormente soleado, luego posibilidad de alguna lluvia en un 30% y la temperatura máxima en los 70 grados Fahrenheit. Por la noche del sábado, 30% de posibilidades de lluvia. En la tarde, parcialmente nublado y la temperatura mínima en los 57 grados Fahrenheit. Perdón, esto el sábado por la noche. 57 la mínima, posibilidades de lluvia, parcialmente nublado la noche de el sábado. Domingo es que está bonito, 71 soleado y en la noche la mínima en 57 con cielos claros. 3:50 ya en el Ritmo Guanaco.
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0: Le cuento, el Banco Central de Reserva de El Salvador destacó la disminución de las tasas de interés de los créditos en el sistema financiero durante el último año, porque aseguró esto se traduce en menores costos financieros para las empresas y las personas. Sin embargo, la baja también se traslada a los depósitos, donde los salvadoreños obtienen una menor rentabilidad por sus ahorros. Los créditos de corto plazo a particulares reportaron una tasa de interés del 9.95% en julio del 2025 y bajaron a 9.87% en julio de este año. En la cartera de préstamos, cuando le prestan pisto a más de un año de plazo, la tasa para particulares mostró una reducción de 12.82% a 12.11% que se está cobrando en estos momentos por los préstamos en El Salvador. Juicio contra ex veteranos y comunicador inicia hoy. No, este próximo lunes, sin testigo clave de fiscalía y bajo observación internacional, señala COFAPES. La audiencia ha provocado pronunciamiento de miembros de Bundestag, Parlamento Federal Alemán, quienes remitieron cartas tanto a la jueza encargada del proceso como al presidente de la República, Nayib Bukele. Y el Parlamento nicaragüense volvió a reformar la Constitución para impedir que los opositores se presenten a elecciones, un movimiento que supone una vuelta de tuerca más al control prácticamente absoluto que ejerce el gobierno de Daniel Ortega. La reforma, sin embargo, no anula los comicios, como había pedido recientemente Ortega en unas declaraciones que alarmaron al mundo. Y ojalá no vaya a pasar esto en mi paisito, a usted. Es que así pasa cuando el gobierno tiene todos los poderes en su mano, hacen y deshacen. ¿Y quién sufre? ¿Quién sufre? El pueblo. Pero si quieren estar así, pues sí. 3:56 ya en el ritmo guanaco.
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0: Buenas tardes, buenas tardes. En el exterior.

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0: Saludos. 4:07 p.m. Ya llegó el doctor Martínez, ya bajó del avión. Andaba en el avión, sí. Buenísimo.
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2: Rufo, estoy viendo que es que lo sigue. Son puros nervios los tuyos, compadre. Métele la pata, vámonos.
0: Ahí está par negro Blas, a ver. Con sus botas y sombrero, allá por Chalate. Con el Tex Bronco, chero el Tex Bronco.

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2: Más música, Guanaca. Y somos de Oriente, el grupo Cráter. 617-750-7793, mi teléfono. 4:16 ya, la temperatura marca 69. Se está poniendo fresquito, ¿eh? Qué chivo, qué rico.

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2: Ya son las 4:30 en la tarde en este ombliguito de la semana, miércoles 2 de septiembre del 2026. Mes patrio, mes de independencia salvadoreña. La temperatura está marcando 69 grados Fahrenheit, 21 Celsius, mayormente nublado. Esta noche la temperatura bajará a los 63 grados Fahrenheit, mayormente nublado y luego posibilidad de lluvia en un 70%. Mañana amanecemos con lluvia, 80% las posibilidades, en la tarde en un 50% de posibilidades de alguna tormenta eléctrica. Temperatura máxima de 79 grados Fahrenheit y en la noche mínima de 66 con posibilidad de lluvia en un 30% y luego parcialmente nublado los cielos. Bonito el viernes, ¿eh? Temperatura máxima de 83, un día soleado, en la noche cielos claros y la temperatura mínima en los 64 grados Fahrenheit.
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2: Y le cuento en notas deportivas, el último día del mercado de fichajes deparó una sorpresa y sucedió en el último minuto, porque se anunció a las 23:59, Marc Casado se marchó cedido al Deportivo, un destino que no entraba en las quinielas. Se había hablado de muchos clubes y que pretendían al jugador y que estaban dispuestos a pagar el traspaso, pero al final ninguno de ellos entró en lisa, o sea, no lo quiso, pues, porque pedía mucho, un muchacho, un chamaquito, Y se fue al conjunto gallego cedido, nada más, con el Barça teniendo que pagar una buena parte de la ficha. Eso, man, nadie lo entiende. Es que este Barcelona no sabe hacer negocio, ¿eh? Para eso el Presi, ese Presi sí que sabe. Cerró el mercado en clave Atlético con la operación frustrada de incorporar a un 3, Tagliafico, que dotará a los rojiblancos de más poderío defensivo en esa parcela. Se cayó finalmente cuando desde los despachos a última hora de la tarde se viró hacia la no llegada del lateral zurdo. Y el delantero del Real Madrid, Kylian Mbappé, figuraba como uno de los objetivos principales en la lista de la peligrosa banda francesa liderada por un joven de 18 años bajo el seudónimo de Lester Z. Lo cuenta el prestigioso diario Le Parisien. En realidad se trata de Clement L, de 18 años, franco-suizo, y ya encarcelado por robo a mano armada y prosenitismo, momento en el que se ha descubierto que planeaba secuestrar a 26 personas, entre ellos futbolistas, raperos y empresarios adinerados. ¿A serio, estos bichos? Vámonos hasta El Salvador, ya está Chico Osorio ahí. Sí, démosle, adelante, Chico.
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3: En Ritmo Guanaco Internacional, estas son las informaciones deportivas en este 2 de septiembre. El uruguayo Pablo Enrique Quiñones García fue presentado ayer ante los medios de comunicación como nuevo técnico de Fuertes San Francisco. En sus primeras palabras, Quiñones García destacó que es un honor regresar al equipo con el que logró el ascenso a la primera división. Es un honor volver a la casa de Fuertes San Francisco, donde hemos compartido muchas alegrías. El pueblo morazánico, después de tantos años, tiene un equipo en la primera división, y volver a trabajar acá es una motivación espectacular, dijo el estratega charrúa. Ampliamos la información escuchando precisamente al nuevo técnico de Fuertes San Francisco.
4: Me siento muy cómodo, para mí es un orgullo poder volver a un equipo que hemos estado 2 años con muchas alegrías que hemos pasado aquí en Morazán, contentísimo, motivado al 100%, y he encontrado un grupo con mucho deseo de salir adelante. Hemos tenido un primer entreno muy bueno, creo que las expectativas son altas, tanto del profe Wilber que mi persona, que nos sumamos al Fuerte. Estamos con todo el deseo de hacer bien las cosas y que el fin de semana sea la primera alegría para aquí, para la gente de Gotera. Evidentemente que el fútbol de eso se trata, lamentablemente, que cuando hay malos resultados, lo primero que se recambia es los entrenadores. Como una puerta se cierra, se le abre la puerta a otro, y en este caso a mí, al estar desocupado, la dirigencia tomó la opción de mi persona para venir a trabajar aquí al equipo. Como usted lo dijo, yo conozco al equipo, conozco el departamento, conozco a la gente de aquí. Para mí se me hace muy grato y muy cómodo venir a trabajar al Fuerte. Cuenta con un plan del muy bueno, espero que así como yo, una persona grande, estoy motivado, espero que los jugadores realmente tengan esa motivación, porque tenemos una gran responsabilidad, ¿verdad?, que empezar a sumar de a 3 puntos para poder encaminar esto en la tabla. Y también acuérdense que son 6 equipos los que clasifican y quedan 4 partidos de la primera rueda, más los 11 de la segunda. No nos podemos dormir porque esto pasa rápido, y si no nos ponemos las pilas no vamos a obtener eso, lo que todo el mundo quiere, que es la clasificación.
3: El Estadio Antonio Toledo Valle de Zacatecoluca deberá superar una serie de observaciones realizadas por la Comisión de Inspección de Estadios de la Federación Salvadoreña de Fútbol. El Comité de Licencia recibió el informe de la inspección realizada al escenario deportivo viroleño. Tras la revisión, la Federación Salvadoreña de Fútbol estableció dos plazos para que el club subsane las deficiencias encontradas. Platense tendrá hasta el próximo 7 de septiembre para corregir las observaciones relacionadas con el terreno de juego, retiro de escombros, limpieza general del estadio y de los servicios sanitarios para jugadores, árbitros y aficionados. También deberá realizar reparaciones en portones y atender otros detalles menores. La Comisión de Inspección de los Estadios realizará una nueva visita en una fecha posterior para verificar los avances y determinar si las condiciones señaladas han sido corregidas. Por otra parte, el Comité de Licencias otorgó un plazo de 3 meses para solucionar aquellas observaciones que impliquen obras de construcción o que requieran un mayor tiempo para su ejecución. La Federación advirtió que en caso de que las deficiencias no sean superadas dentro de los plazos establecidos, el Estadio Antonio Toledo Valle de Zacatecoluca no será elegible para la programación de los partidos de la Liga Mayor de Fútbol. El mediocampista de origen vicentino, Mauricio Josué Cerrito Sarabia, de Luis Ángel Firpo, fue elegido como el único futbolista de El Salvador en el 11 ideal de la fase de grupos de la Copa Centroamericana. Cerrito Sarabia superó a todos los integrantes de los planteles de los equipos salvadoreños en competencia, como Alianza y FAS. Disputó un total de 322 minutos repartidos en los 4 compromisos de su grupo. Registró una marca de 2 goles y brindó una asistencia. La organización premió uno de sus tantos como el tercer mejor gol de la fase inicial. El buen momento de Mauricio Cerritos coincide con la clasificación de Luis Ángel Firpo a cuartos de final de Copa Centroamericana, ronda donde se medirá ante Olimpia de Honduras. De cara al cierre del periodo de transferencias del torneo Apertura 2026, Inter Santa Tecla formalizó el arribo del mediocentro salvadoreño-estadounidense Andrés Alejandro Hernández Valle. El jugador cuenta con amplia experiencia en el balompié nacional. Antes de marcharse nuevamente al extranjero en febrero de este año, el volante defendió la camiseta de Alianza tras su etapa con Platense. El nuevo fichaje del Inter Tecla también cuenta con experiencia en el fútbol europeo y suramericano. Su recorrido profesional comenzó en las categorías de reserva de Municipal Limeño, posteriormente continuó en las inferiores de Dallas de MLS. También tuvo una etapa formativa en la reserva de Santa Tecla. A continuación, el nuevo fichaje de Inter Santa Tecla, Andrés Alejandro Hernández.
5: Me ilusionó mucho el proyecto. Desde la primera vez que entablamos pláticas con don José y con don Ricardo, pues ellos me manifestaron siempre la proyección que tenían para este club, lo que querían conseguir, cómo se veían ellos en un par de años. De hecho, me dieron objetivos a corto, mediano y largo plazo, y pues me llenó de mucha ilusión, ¿verdad? Porque es una mentalidad diferente a lo que a lo mejor hay dentro del fútbol nacional. Viene en buen estado físico, primero que todo. No he parado, y después vengo diferente a como me fui. He tenido un gran aprendizaje, he crecido en diferentes maneras, no solo como futbolista, pero también como persona, como profesional, también con otras ideas, con otras rutinas, y la verdad es que contento porque no me aguanto por entrar a la cancha y poder aportar.
3: Ayer, en el inicio de la disputa de la jornada 2 del torneo Apertura de la Liga de Ascenso, estos fueron los resultados. Además, compartimos la programación de los juegos de hoy. En la zona centro-occidente, Adet Aruba perdió 2-1 con Forfoot. Martes, Oyapango derrotó 3-2 a 11 Municipal. Hoy jugarán Roble contra Pumas y Once Lobos frente a Izalco. En la zona centro-oriente, Tenancingo goleó 4-0 a Orión, mientras el Audaz y AD San Rafael igualaron 3-3. Hoy, Neopipil recibirá a San Marcos y Sal y Mar visitará a El Vencedor. En este miércoles seguimos escuchando a Dani Gutiérrez. Feliz tarde.
2: Gracias, chicos, gracias. 4:44 ya en el ritmo guanaco. 617-750-7793, mi teléfono. Tú, y solamente tú. Buenas tardes.
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2: El 5 de la tarde, 3 minutos, ya 5, 3 minutos en el Ritmo Guanaco en este ombliguito de la semana, miércoles 2 de septiembre del 2026. La temperatura está marcando 70 grados Fahrenheit, 21 Celsius, mayormente nublado los cielos. Esta noche bajará a los 63, mayormente nublado. Mañana lluvia, 80% las posibilidades de lluvia. En la tarde hay una 50% posibilidades de alguna tormenta eléctrica. Máxima temperatura para mañana de 79, mínima en la noche de 66. Posibilidades de lluvia y luego parcialmente nublado los cielos. ¿Qué le cuento? 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
2: ¡Qué chivo está El Salvador! 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
0: ¡Qué chivo!
2: ¡Cocolito!

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3: 515 en el Ritmo Guanaco. Legacy. 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
1: 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Y que se vayan al diablo. 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
1: Yo me voy. Ay, pero no me voy allá. Regreso mañana a las 3:30. Ahí quedan con musiquita, ¿eh? Los dejo bien, bien, bien galán. Hasta el martes. Ajá. Y nos damos una escapadita por ahí este fin de semana, que es largo, por cierto. Labor Day Weekend. Regresamos el martes, pero quedan bien acompañados, ¿eh? Con buena música y la programación del ritmo guanaco que no puede hacer falta. Hey, no importa la situación, la crisis, la enfermedad, el problema más grande que esté pasando en tu vida, tranquilo, tranquilo, ponerle en las manos de Dios, confía en Él. Esperar, Él te va a ayudar en el momento de lo decir lo mejor para vos. Sí, porque Dios conoce perfectamente lo que necesitas y no necesitas, y cuándo lo necesitas. Así es, sí, Él te conoce perfectamente, y porque te conoce, te ama tal y como sos, así como sos te ama. Nadie te puede amar como sos. No, aquí en esta vida nadie. Solo Dios te puede amar como sos, así, sí. Incondicional el amor que Dios te tiene. Que Dios me los bendiga, feliz tarde. Y aquí estamos en vivo próximo...

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